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4: Rescate público si la empresa llega a fallar. El documento publicado por el Congreso de Jalisco exhibe la anatomía de una privatización fáctica del agua y el esfuerzo por ocultar el costo real de una obra transaccional. Y bueno, que se discutirá mañana en el Congreso de Jalisco. Bienvenidos a Punto de Referencia en Contraste. Soy Gustavo Ramírez. Saludamos a toda la gente que nos escucha a través de las frecuencias de Imer Noticias, la red Altavoz Radio y TV Migrante en su televisión en el 14.3, si nos sintoniza aquí en la Ciudad de México, o el 14.2 si lo hace desde el interior de la República. Y saludamos, por supuesto, a toda la gente que nos sigue en redes sociales, @MXReferencia. Es miércoles, miércoles del detector de mentiras. Ya nos acompaña en el estudio el maestro Miguel Ángel Elorza. Buenas tardes, maestro, ¿cómo está?
5: Muy buenas tardes, Gustavo Ramírez. Saludos a todas las audiencias de Altavoz Radio, Imer, TV Migrante y, por supuesto, MX Referencia, Punto de Referencia.
4: Y bueno, parece que las mentiras se repiten, parece que este es un ciclo de no acabar con las mentiras.
5: Es un ciclo de no acabar con las mentiras. Hoy presentamos en la mañanera del pueblo el detector de mentiras. También se presentó el avance de Sembrando Vida y algo que habíamos estado esperando, que es el decreto para erradicar la violencia en las plataformas digitales. Lo que a mí me sorprendió es que no había terminado la mañanera del pueblo cuando bueno, en realidad no es un medio, esta cuenta de Twitter que se repite en distintos países de América Latina, que es fundada por un tal Fernando Cerimedo y por un tal Negre, pues empezó a decir inmediatamente que era censura y que es una ley para censurar. A ese nivel llega la derecha y la derecha diario al decir que un decreto que busca, como se ha hecho en otros países, pues erradicar la violencia en las plataformas digitales para niños, niñas y adolescentes, es pues algo bueno, lo convierten en algo malo a partir de viles mentiras. Lo mismo hay que decir, está haciendo ADN Noticias y TV Azteca en la reiteración de la falsedad de la censura. El fantasma de la censura que desaparece o se desvanece cada vez que ellos lo afirman con una mentira.
4: Y que le van cambiando, ¿no?, el rostro a este fantasma dependiendo la iniciativa, dependiendo la coyuntura nacional, le ponen el rostro que sea para acusar que hay un fantasma de la censura.
5: Bueno, llevan los 6 años del expresidente López Obrador y los 2 años de la presidenta Claudia Sheinbaum, 8 años diciendo ahí viene el lobo, ahí viene el lobo, ahí viene el fantasma de la censura. Y es completamente falso porque estamos vivimos en un gobierno y el actual donde la libertad de expresión se respeta.
4: Y bueno, el detector de mentiras de este miércoles lo vamos a ver. ¿Quiere presentarlo?
5: Si quieres lo vemos y regresamos y lo platicamos.
6: Mentiras sobre el sistema de salud, falsedades sobre desabasto de combustibles, son algunas de las noticias falsas que el detector de mentiras localizó esta semana. 1. En espacios de TV Azteca y ADN Noticias afirman que el sistema de salud en México colapsó y está en crisis.
7: Lo que queda expuesto son las enormes carencias en el sistema de salud.
8: Hace rato que el sistema de salud colapsó.
9: Esta crisis de salud que enfrenta el sector.
10: En relación a esta crisis de salud, tremenda crisis de salud.
6: ¡Mentira! En la mañanera del pueblo del 13 de octubre, la presidenta Claudia Sheinbaum informó que en los primeros 2 años de su gobierno se terminaron 34 nuevos hospitales que representan 1.840 camas adicionales con una inversión de 46.700 millones de pesos. También señaló que se rehabilitaron 650 quirófanos, lo que permitirá aumentar la capacidad de atención en 370 mil cirugías más por año. En materia de atención médica, la presidenta reportó un incremento de 36% en las consultas de especialidad, de 19% en las consultas generales y de 25% en las cirugías realizadas entre 2024 y 2026. 2. Medios digitales afirmaron que se enviaron militares disfrazados de médicos para reventar la manifestación de personal de salud del IMSS el 13 de octubre.
11: Camiones militares con soldados disfrazados de médicos y enfermeros. ¿Habrá infiltrados, compañeros? ¿Habrá infiltrados en las manifestaciones?
6: ¡Mentira! El ejército no envió a militares disfrazados de médicos a ninguna manifestación. La imagen que circula en redes sociales, con la que se afirma falsamente de un supuesto operativo de militares disfrazados de médicos, corresponde al desplazamiento de un vehículo de la Secretaría de la Defensa Nacional que proporcionó apoyo para el traslado de estudiantes de la Escuela Militar de Oficiales de Sanidad para realizar prácticas profesionales en el Hospital Pediátrico La Villa. 3. El Universal aseguró que en la Sedena existe desabasto de medicamentos y solo surte el 56% de las recetas. ¡Mentira! En la mañanera del pueblo del 13 de octubre, el secretario de la Defensa Nacional, Ricardo Trevilla Trejo, desmintió que en el Hospital Central Militar exista desabasto de medicamentos. Aclaró que se abastecen recetas en un 72%, mientras que el abasto de medicamentos se encuentra en un 80%, contrario a lo que afirmó el medio de comunicación. 4. En espacios de Azteca Noticias, Radio Fórmula y La Derecha Diario difundieron que hay filtraciones de desechos en la unidad de cuidados intensivos neonatales del Hospital General Regional 1 de Ciudad Obregón. ¡Mentira! El Instituto Mexicano del Seguro Social desmintió el 12 de octubre que haya filtraciones de heces fecales en la unidad de cuidados intensivos neonatales del Hospital General Regional 1 de Ciudad Obregón. Detalló que se realizó un recorrido de revisión en la unidad médica y se constató que no existen filtraciones en el área señalada. Reiteró que la unidad de cuidados intensivos neonatales cuenta con las condiciones de limpieza, higiene y seguridad. Además, en la mañanera del pueblo del 13 de octubre, la presidenta Claudia Sheinbaum informó que el director general del Instituto Mexicano del Seguro Social, Zoe Robledo, ordenó la revisión del hospital referido y no se encontró ninguna afectación al área médica. 5. Reforma publicó que Aeroméxico se retiró de Tulum por problemas de seguridad y rentabilidad. ¡Mentira! El grupo aeroportuario Mundo Maya aclaró el 6 de octubre que Aeroméxico suspendió operaciones aéreas de manera temporal estrictamente por estrategias comerciales derivadas de la temporada baja en el sector turístico, situación habitual en la industria de aviación comercial. 6. Reforma publicó que hay escasez de combustible en las gasolineras de la Ciudad de México. ¡Mentira! Petróleos Mexicanos desmintió el 11 de octubre que haya desabasto o escasez de combustible en estaciones de servicios de la Ciudad de México. Aclaró que después de realizar una revisión a las estaciones referidas, se confirmó que los establecimientos cuentan con producto suficiente para atender la demanda y operan con normalidad. Reiteró que cuenta con producto suficiente para el abasto de combustibles en la zona metropolitana del Valle de México y que realiza monitoreo permanente de inventarios y condiciones del suministro para garantizar el abasto de los mismos. 7. A través de videos en redes sociales, la presidenta Claudia Sheinbaum hizo un llamado para invertir en Pemex. ¡Mentira! La presidenta ha reiterado en diversas ocasiones que no realiza videos para invitar a la ciudadanía a invertir en Pemex. Los videos que circulan en redes sociales fueron alterados con inteligencia artificial. La reforma a la Ley Federal de Propiedad Industrial, recientemente aprobada, evitará que circulen este tipo de videos que pretenden defraudar a la ciudadanía o robar sus datos personales.
4: Camiones militares, doctor, maestro Elorza, con soldados disfrazados de doctores. ¿Qué opinión le merece esta noticia falsa que circuló mucho y, o sea, se viralizó muy rápido ayer por la tarde antes de las manifestaciones?
5: Este es un ejemplo paradigmático de cómo a partir de un suceso que sí ocurrió se puede generar no desinformación, sino una mentira, una vil mentira. ¿Qué ocurre? Como se dice y se explica en el video, un camión del ejército lleva en efecto a unas personas militares vestidos de uniforme blanco y transita por las calles de la Ciudad de México. Alguien le toma una fotografía, la sube a redes sociales diciendo que van a infiltrar la marcha, la manifestación. Y a partir de ahí se empieza a mover toda la desinformación. Pero el muchacho que sale en el video, el joven Jonathan Padilla Cruz, pues no es cualquier joven o muchacho que va a las manifestaciones como yo lo hacía de joven. Es el coordinador de contenido en la saga oficial con Adela Micha. Es lo que dice en su cuenta de Twitter, así se presume su puesto. Coordinador de contenidos en la saga oficial con Adela Micha. Y le pone periodista. Y entonces este señor toma una fotografía, toma un rumor, una mentira establecida en redes y la amplifica. Y la amplifican toda la red que amplifican las mentiras de la saga oficial con Adela Micha. Y así es como se crea una mentira y desinformación.
12: Y además, muy perversa, porque el objetivo, sobre todo en el contexto de lo que había sucedido en Guadalajara el domingo, que era pues grupos que habían infiltrado la manifestación, ya sea del lado de los policías o del lado de los manifestantes, para volver a convertirla en violencia, justificar la violencia, buscaban llevar el mismo discurso a la manifestación con los doctores.
5: Sí, lo que estamos viendo o lo que se ve en la Ciudad de México es que, y en otras entidades del país, es que hay manifestaciones y no hay represión. El actual gobierno no reprime. No reprime como lo hizo el gobierno de Peña con los maestros en 2012 con la reforma educativa. No reprime como lo hizo el gobierno de Calderón. Pero ahí no había todas estas coberturas.
12: O Lemus y Alfaro en Jalisco durante varias manifestaciones. Bueno, el domingo la más reciente. Y además de que no se reprime, que porque se, por ejemplo, con la CENTE antes del Mundial se buscó que se reprimiera al movimiento de la CENTE, era lo que estaban buscando los medios de comunicación. Además, se plantea diálogo y se busca la solución de sus problemas. La presidenta, al menos con el tema del IMSS, pues ha sido muy clara: vamos a revisar los problemas, vamos a entender qué está pasando y lo que podamos nosotros solucionar, pues lo podremos solucionar. La otra parte, pues, es sindical.
5: Pero dices un ejemplo muy interesante. Ahorita todo está circulando yo comentaba en la mañana, hay una intención de hacer creer a la población, de generar la percepción de que el sistema de salud está en crisis, en voz de los comentaristas de TV Azteca, que colapsó. Pero lo mismo hicieron hace unos años con el sistema educativo mexicano,
12: claro,
5: que estaba en crisis, que colapsó. Ahora, nada más coincidencia en estos dos ejemplos. El grupo Salinas Pliego tiene escuelas, ¿no?
12: Sí, tiene su fundación, ¿no? La Fundación Azteca, creo. Es.
5: Y el grupo Salinas Pliego.
12: Ah, la Universidad Libertad.
5: Y el grupo Salinas Pliego también tiene consultorios en Electra a pagos chiquitos, ¿no?
12: Sí.
5: Entonces, ¿eso es ético? O sea, promueve mentiras. Luego tiene negocios de que cubren aquellos sectores que ataca con sus mentiras. Ahí, por lo menos, además de mentirosos, hay conflicto de interés.
12: Y tenía, ¿se acuerda?, de asociaciones o sociedades con Prisa. Es Prisa la empresa que imprimía y editaba los libros
5: de texto gratuito. Los libros de texto gratuito. ¿No? Entonces, lo que estamos viendo es todo un ecosistema de medios, un ecosistema de personajes como el coordinador de contenidos en la saga oficial con Adela Micha, que promueven desinformación.
12: Así es. ¿Qué más nos trae? ¿Qué otras noticias hay que desmentir, maestro?
5: Bueno, lo que ya comentaba hace un momento, en cuanto la presidenta firma el decreto, ADN Noticias, TV Azteca, La Derecha Diario empiezan a decir que este decreto para erradicar la violencia en las plataformas digitales para proteger a niñas, niños y adolescentes es un atentado contra la libertad de expresión. ¿Qué censura? ¿Qué clase de personas, en lugar de preocuparse por las y los niños y los adolescentes, están promoviendo que haya violencia en las redes sociales? No solo en México, en distintas partes del mundo, varios países han legislado sobre los contenidos. Está comprobado, no solo en México, sino en distintos países, que se hacen grupos de personas a partir de las redes sociales que ejercen violencia sobre las mujeres o sobre minorías. Ahí están los ejemplos de los incels, que es algo que ya se ha tratado muchísimo, pero también está todos estos ejemplos de las machósferas. Y estos medios, estas cuentas de Twitter, la derecha diario, se oponen a que el Estado proteja a las y los niños. ¿Qué acaso ellos promueven la violencia?
12: Y el tema es que también, pues ellos apuntan mucho a ese, es que ese sector de jóvenes, digamos que es el santo grial del target de público que buscan estas agencias, y pues además distribuyen muchas veces discursos de odio. O sea, le están pegando, sí le está pegando, digamos, en su target.
5: Pero fíjate que yo, es que los jóvenes de TV Azteca, pues son los que salen en la granja, ¿no? Y yo los veo ya bastante mayorcitos y además reciclados de otras televisoras. Entonces, en ese sentido, se han quedado sin público, se han quedado sin audiencias y, lo más importante, se han quedado sin medios, sin audiencias. Todavía más grave, se han quedado sin anunciantes. Así de simple. Si tú observas quién patrocina sus espacios en los que promueven desinformación, pues aparece un señor de canas promoviendo sus negocios. No sé si promoviendo sus negocios o promoviéndose, o ya promoviendo, pues, la decadencia, ¿no?
12: La decadencia en la televisión. Maestro, pues también nos queda Infodemia para cuidarnos de eso.
5: Ahí estamos, @InfodemiaMex, y en WhatsApp, el canal Infodemia México.
12: No sé si le gustaría agregar algo más, algo que se nos esté escapando.
5: Pues nada, invitarlos a que nos sigan en todas las redes sociales, a que nos envíen las noticias que les generen alguna duda. Siempre dudo, luego existo.
12: Muchas gracias, maestro Miguel Ángel Orza. Y bueno, ya nos adelantaba la firma de este decreto con plataformas de redes sociales. Vamos a ver la siguiente nota sobre el contenido de este decreto.
13: La presidenta Claudia Sheinbaum firmó el decreto de entornos digitales seguros para niñas, niños y adolescentes, que establece un nuevo estándar para las plataformas digitales en México. El documento es el resultado de un diálogo con las principales empresas de redes sociales, que concluyó en un modelo propio, que retoma soluciones ya aprobadas en el mundo, pero que también introduce innovaciones clave frente a esquemas como los de Europa o Australia. El corazón del decreto ataca la raíz del problema, las recomendaciones del algoritmo. No se trata de censura, de eliminar debates ni de restringir lo que los usuarios publican. La obligación se enfoca en el diseño del producto. Las plataformas deberán desactivar los sistemas de amplificación que empujan de forma automática a los menores hacia contenidos asociados con trastornos de la conducta alimentaria, autolesiones, violencia explícita o discursos de odio, así como retirar de inmediato cualquier material de riesgo en perfiles de menores de edad. Este enfoque tiene un respaldo judicial. Apenas en marzo de 2026, jurados en Estados Unidos emitieron fallos históricos que declararon culpables de negligencia en el diseño a gigantes como Meta y Alphabet. Los tribunales determinaron que las empresas crearon interfaces adictivas a sabiendas del daño psicológico que provocaban en la infancia. El segundo pilar es la seguridad nativa por defecto. El decreto exige que, desde que un menor abre una cuenta, el perfil sea privado y restringido en automático. La evidencia de la industria demuestra que 8 de cada 10 usuarios jamás modifican los ajustes de privacidad de una aplicación. Dejar la seguridad a la configuración manual condena a la gran mayoría a la exposición. Aquí, el decreto contrasta con el modelo australiano, que optó por una prohibición del acceso a menores de 16 años. Además, para el control de identidad de los menores, se podría aprovechar la infraestructura desarrollada en el Reino Unido, donde la ley obligó a las tecnologías a implementar herramientas de estimación y verificación de edad por inteligencia artificial. El tercer eje es la progresividad. A diferencia de Europa o Estados Unidos, donde las leyes o litigios judiciales entran en vigor de golpe, desatando batallas legales inmediatas con Silicon Valley, México implementa una ruta de transición de 30 días, con mesas técnicas de cumplimiento bajo supervisión de la Agencia de Transformación Digital. Si las Big Tech no cooperan voluntariamente, se activará una reforma de ley con sanciones. El modelo mexicano busca una vía intermedia entre arquitectura algorítmica y corresponsabilidad técnica. que navega entre la prohibición absoluta, como en Australia, y en el marco punitivo financiero, como en Europa y Estados Unidos.
4: Y bueno, vamos a darle seguimiento a este decreto. Los detalles los tendremos a lo largo de esta semana. Y tras un poco más de 10 años en nuestro país de operaciones, AT&T anunció oficialmente la venta del 100% de su negocio en México.
14: Grupo Televisa y Fintech Holdings acordaron la adquisición del 100% de AT&T México por un precio de compra de $2,000 millones, sujeto a ajustes. De acuerdo con un comunicado difundido por Grupo Televisa este 13 de octubre, la compañía de la televisora y el fondo de inversión llegaron al pacto estratégico para absorber al segundo operador móvil más grande del país, el cual cuenta con una base de 24.7 millones de suscriptores móviles. El consorcio prevé financiar la transacción mediante una combinación de efectivo disponible y un financiamiento de deuda garantizada sin recursos, proyectando que el cierre oficial de la operación ocurra durante el primer trimestre de 2027. La participación de Fintech Holding en esta operación lleva el sello de su fundador, el empresario regiomontano David Martínez Guzmán, uno de los inversionistas más discretos, pero con mayor peso en las reestructuraciones financieras de América Latina. Conocido por apostar en momentos de crisis y reconfigurar corporativos, Martínez construyó una posición de poder absoluto en el sector de medios y telecomunicaciones en Argentina a partir de 2006, cuando adquirió una participación clave en Cablevisión que lo llevó a asociarse estrechamente con el grupo Clarín. Años más tarde, tras la fusión con Telecom Argentina, consolidó su dominio en el mercado de telecomunicaciones del Cono Sur. Su incursión actual al lado de Televisa representa un paso natural en su estrategia de consolidación de activos de conectividad y entretenimiento en la región. Este movimiento no representa una simple compraventa corporativa, sino el punto final y colapso simbólico de un ciclo histórico de 15 años. El diseño central de la reforma de telecomunicaciones, impulsada en el sexenio de Enrique Peña Nieto. Aquella gran transformación estructural nació con el propósito expreso de pulverizar los monopolios y obligó a América Móvil, de Carlos Slim, a desincorporar activos masivos para reducir su participación en el mercado. Como parte de ese andamiaje regulatorio, el Estado mexicano tendió una alfombra roja para atraer a un operador estadounidense de peso pesado. Así, AT&T aterrizó en el país entre 2014 y 2015, tras inyectar más de $10,000 millones para comprar y fusionar USA Cell y Nextel, prometiendo inyectar una competencia real que equilibra el mercado móvil a nivel nacional. Sin embargo, tras una década de operar bajo un fuerte desgaste financiero y sin lograr erosionar de manera profunda el dominio histórico de Telcel, la casa matriz estadounidense decidió replantear su estrategia global para enfocar capital en infraestructura doméstica e inteligencia artificial. Con la venta de su filial a precio de saldo frente a su inversión inicial y su absorción por parte del bloque conformado por Televisa y Fintech, el mercado mexicano da un giro de 180 grados. La promesa de diversificación y libre competencia atomizada con jugadores extranjeros se desvanece para dar paso a una reconcentración de fuerzas bajo un consorcio nacional y regional con capacidad de ofrecer cuádruple play, telefonía fija, móvil, internet y televisión de paga, cerrando así el círculo de una época y marcando el fin definitivo del modelo de telecomunicaciones heredado por el neoliberalismo. Para Punto de Referencia, Enrique Cárdenas.
4: Bueno, pues ahí está esta historia reciente de AT&T en nuestro país, que se retira del país luego de 10, 11 años de estar activo y difícilmente le pudo competir a Telcel. Bueno, pues ahí está esta estructura. También formaba parte, como contaba la historia, de la reforma de telecomunicaciones de Enrique Peña Nieto, con muy, muy poco alcance en lo que planteaba, aunque también gran parte de esa reforma de telecomunicaciones, lo único que trataba era que, pues básicamente, América Móvil compartiera también su infraestructura con el resto de competidoras. Pero bueno, ahí lo tenemos. También es un tema al que le daremos seguimiento. Vamos al corte de la media hora. Volvemos con más información. Nos va a acompañar
12: Genaro Villamil, el periodista Genaro Villamil, para platicarnos del informe de Clara Brugada en la Ciudad de México, regresando del corte de la media hora. Para que no se despeguen, nos quedamos unos minutos con ustedes en redes sociales, @MX Referencia, para que nos escriban, nos manden sus comentarios y podamos hacer más grande esta comunidad informativa. Y volvemos después de esta pausa. Conéctese en redes sociales para que hagamos más grande esta comunidad informativa y volvemos en Punto de Referencia en Contraste.
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12: Estamos de vuelta en Punto de Referencia en Contraste a través de las frecuencias de Imer Noticias, la red Altavoz Radio y TV Migrante. La jefa de gobierno de la Ciudad de México, Clara Brugada, presentó ante el Pleno del Congreso Capitalino su segundo informe de gobierno, en el que destacó los avances de su administración en materia de seguridad, economía, movilidad, educación, infraestructura, desarrollo urbano y bienestar social. Vamos a ver algunos videos de lo que sucedió en el Congreso, por ejemplo, cuando asistentes respondieron a Tania Larios, diputada local del PRI. Es un honor estar con Clara hoy.
0: Jamás daré una orden para reprimir una manifestación o expresión pública. Y les decimos desde aquí, bienvenidas todas las manifestaciones. Habrá que conciliarlas con los otros derechos. Habrá que conciliarlas. Por eso, cuando alguien viene a hablarnos aquí sobre el tema, paradójico que hoy una representante del PRI viene a cuestionar ese tema, pues no nos olvidamos. No nos olvidamos del 68, somos herederos de esas luchas. Yo he sido parte de los movimientos sociales y no vamos a reprimir a ninguna manifestación social. Bienvenidas todas las manifestaciones, bienvenidas todas las acciones en contra del gobierno o no, son bienvenidas a la Ciudad de México. Gracias.
12: La jefa de gobierno también desmintió esta campaña de noticias falsas que ha circulado en las últimas semanas sobre un supuesto incremento en el impuesto al predial.
0: Más y mejor recaudación, sí. Más impuestos, no. Digan lo que digan, el predial no ha subido ni subirá en la Ciudad de México. Lo único que ha aumentado es la recaudación del predial. Eso significa que hay una gran confianza ciudadana a nuestro gobierno. Y pido un fuerte aplauso a la ciudadanía por su confianza y el pago oportuno de sus impuestos.
12: Por último, la jefa de gobierno también anunció la construcción de un nuevo plantel de la UNAM en el suroriente de la Ciudad de México.
0: En acuerdo con el rector de la Universidad Nacional de México, por primera vez en más de 50 años, construiremos un gran plantel, otro gran plantel de la UNAM en el suroriente de la Ciudad de México. El gobierno de la ciudad va a construir este gran plantel para 20,000 estudiantes. Por etapas. Y la UNAM, por supuesto, lo va a equipar y lo va a operar para ampliar la matrícula a miles de jóvenes que hoy son excluidos. Construiremos, además, 3 universidades públicas en distintas partes de la ciudad, sobre todo en la periferia, y 5 nuevas preparatorias en pueblos y barrios originarios. Que ningún joven tenga que alejarse de su comunidad para alcanzar sus sueños.
12: Clara Brugada se refirió también a la disminución de homicidio doloso en la capital del país.
0: Me parece irresponsable sembrar dudas de algo que se puede cotejar y verificar quién está mintiendo. Las cifras de seguridad son transparentes y verificables. El homicidio y el feminicidio son prácticamente delitos que no tienen cifra negra. Así que no podemos estar comparando o diciendo que hay cifra negra en feminicidios y en homicidios y que se trata de que están en otros delitos. Así que no digamos mentiras, no desinformemos a la población. No porque no estén de acuerdo con los avances que tengamos, entonces hagamos de una verdad queramos traducirla o hacerla una mentira. El homicidio se encuentra en mínimos históricos. Su menor nivel desde hace 20 años.
12: Y bueno, el periodista Genaro Villamil nos acompaña en el estudio para hacernos la crónica de este segundo informe de labores de la jefa de gobierno, Clara Brugada. Buenas tardes, Genaro, ¿cómo estás?
1: Buenas tardes, Gustavo. Un gusto estar aquí contigo y con toda la audiencia.
12: Un buen informe de la jefa de gobierno, ¿no?
1: Un evento importante porque hubo debate, hubo posicionamientos duros, hubo un reclamo, digamos, de la jefa de gobierno ante las mentiras, no necesariamente las mentiras que expresaron ahí los coordinadores del PAN o del PRI o del MC, sino las mentiras que están en los medios de comunicación en torno al proyecto de gobierno de Clara Brugada. En este momento, la mentira que se ha expandido con mayor malicia es el tema del aumento al impuesto predial. Y ella niega categóricamente que vaya a haber un aumento al impuesto predial, y no solo lo niega, sino que también anuncia una serie de incentivos para quienes paguen anticipadamente el impuesto predial y un congelamiento. Entonces, hay una mezcla ahí de desmentidos. Hoy hubo una mezcla de desmentidos también en relación con el tema de seguridad pública, que fue el punto de ataque, pues nada más y nada menos que del PAN, del coordinador Ataide, del coordinador de la bancada del PAN, que dijo una serie de barbaridades realmente, pues de muy mala fe, diciendo que en realidad han bajado los homicidios y los feminicidios, pero han aumentado las desapariciones, como si hubiera un intento de maquillar, o como existiera un maquillaje, y que es un tema que la derecha política está utilizando pues para negar el avance real que existe en la Ciudad de México en materia de seguridad, lo cual no significa que esté resuelto el problema del crimen organizado o de la penetración del crimen organizado en varias delegaciones. Por ejemplo, una de las delegaciones cuya titular, perdón, alcaldías, una de las alcaldías cuya titular no estuvo en la comparecencia, como es la Cuauhtémoc, ¿no? Ahí hubiera sido interesante ver a Alessandra Rojo de la Vega. Estuvieron prácticamente todos los alcaldes, incluyendo los alcaldes del PAN, ¿no? Pero aquí hay un juego de golpeteo del cual, desde mi punto de vista, la jefa de gobierno sale airosa, porque hay un proyecto político y urbano que está en camino y en ascenso, no está en retroceso. Hoy, por ejemplo, anunció este decreto, o cuatro decretos muy importantes en materia de vivienda, un urbanismo de proximidad, habla ella, un urbanismo social, hay un urbanismo feminista y hay un urbanismo sostenible, y todo eso se sustenta en el modelo de las utopías, y anunció una reforma constitucional para garantizar el derecho al bienestar emocional, para otro decreto para crear modelo nuevo de educación, y esto que fue muy aplaudido, que para poder frenar a las rentas, ¿no? Para que la Ciudad de México, en contraste con Madrid, sea una ciudad donde se garanticen los derechos de los habitantes de las viviendas, se eviten los desalojos y se le dé una dignificación a los habitantes de estas unidades habitacionales, y otro decreto sobre justicia cívica. Fue muy interesante cómo ella mencionó el tema del rescate del edificio de Cuba
12: 55.
1: 13, si no me equivoco, ¿no? Bueno, de República de Cuba, y que es
12: 11, Cuba 11.
1: Cuba 11, perdón, Cuba 11. República de Cuba número 11, que pues es una muestra también de una política social muy distinta a la que está pensada para el mercado, ¿no? De hecho, la coordinadora de la bancada de Morena, cuando interviene en el posicionamiento de las fracciones, aquí estoy tomando, viendo mis apuntes, Xóchitl Bravo dice que hay dos confrontaciones de modelos de ciudad, los que ven a la ciudad como una mercancía y los que ven a la ciudad como un derecho.
12: Y ahí está, claro, el ejemplo de Madrid, ¿no? Cuando ves a la vivienda como especulación, ¿no? Por como beneficio de los fondos buitre, tienes un problema, se genera un problema social. Me gustaría regresarme a la parte de las mentiras, porque creo que en la Ciudad de México se puede medir mucho el impacto de estas campañas.
1: Así es.
12: Porque por un lado tienes la reducción de homicidios oficial, que escuchamos a Clara Brugada, no hay cifra negra en homicidios. Ni en feminicidios. Pero por el otro lado tienes las mediciones de la percepción de inseguridad. Y no machan las dos cifras, y creo en buena medida podría deberse a la campaña de desinformación continua que hay en contra del gobierno de Clara Brugada en radio, que impacta muchísimo en la Ciudad de México, y en televisión, ¿no? O sea, creo que sí se puede medir una correlación entre las campañas de desinformación y esa percepción de inseguridad.
1: Hay una cosa que ha ocurrido en la Ciudad de México desde que la izquierda ganó el poder, desde 1997, cuando llegó el gobierno del ingeniero Cuauhtémoc Cárdenas, y que persiste hasta ahora con Clara Brugada, y que existió también con Claudia Sheinbaum como jefa de gobierno, que existió menos con Mancera, y pero también ocurrió con Marcelo Ebrard y obviamente con Andrés Manuel López Obrador. Es esta derecha mediática que se presentan como medios nacionales, pero en realidad son medios capitalinos que sobresaturan a la audiencia de eventos de inseguridad o de eventos delictivos en la Ciudad de México para siempre acusar a la autoridad de ser los responsables. Y ahora que ha habido una disminución real, incluso ella menciona que uno de cada dos robos violentos de vivienda se han resuelto y hay más de 12,000 detenidos en la Ciudad de México por delitos de alto impacto, pues estas cifras no están en los noticieros de Foro TV y de ADN y de toda la radio, que viven de eso, ¿sí?, de alentar la percepción de inseguridad, de vulnerabilidad de los ciudadanos de la Ciudad de México, de los capitalinos. Entonces, ella hace una reflexión muy importante sobre esto. Dice, en 20 años no habíamos tenido este índice tan bajo de homicidios, ¿no? Es el índice de homicidios más bajo en los últimos 20 años. Lo que no hemos podido modificar, dice ella en la comparecencia, es esta percepción ciudadana. ¿Por qué? Porque pues precisamente tienes una maquinaria de mentiras constantemente exaltando o tergiversando o sobredimensionando ciertos hechos, ¿no?
12: Y nosotros lo vemos en la redacción, tenemos las televisiones prendidas, sí, y todo el día es el homicidio, la semana pasada fue en la esquina de mi casa, me tocó, y está todo el día N+, con la misma nota, con las mismas imágenes, la repiten a lo largo de todos los noticiarios durante todo el día. O sea, es increíble la cobertura que le dan a esa percepción de inseguridad.
1: Por ejemplo, el diputado también del PAN y la diputada del PRI que hablaron y se posicionaron, Tania
12: Larios
1: y este muchacho Ataide, pues hablaron de que en esta ciudad se extorsiona y que esta es la ciudad de la extorsión. Las frases estas que escuchamos permanentemente como si fueran vice de mercadotecnia. Entonces responde, la jefa de gobierno responde diciendo, hay una ofensiva frontal contra la extorsión, hay 424 detenidos en la Ciudad de México en estos 2 años de su gobierno, hay 220 inmuebles restablecidos a los legítimos ciudadanos. Ahí hay varios reportajes que hacer, pero ¿sí? No, nunca hay reportajes sobre estos logros, porque esto implicaría aceptar que han estado sobredimensionando y estigmatizando al gobierno, ¿no?
12: Y la hipocresía del PAN, porque mucho de esa extorsión ocurre en la parte inmobiliaria, con el despojo de inmuebles en la Benito Juárez, en la Miguel Hidalgo, pues que son alcaldías que gobiernan ellos.
1: Y luego también le dijeron que esta es una ciudad de desaparecidos, y dice, las desapariciones no han aumentado en la Ciudad de México entre 2024 y 2026, al contrario, han disminuido en 20%. Y hay una serie de otros datos que les empieza ella a desglosar, y al final les dice: hay 3,600 obras urbanas que se han hecho en 2 años y que son verificables, no solamente las utopías, sino también muchas obras de desarrollo urbano, y los invitó a hacer un recorrido por cada una de ellas. Entonces eso estaría interesante, ¿no? Hay una propuesta también muy importante que hizo Clara Brugada, porque esto involucra a los alcaldes. Dice que el gobierno de la Ciudad de México ofrece, por cada 1,000 toneladas de bacheo que hagan las alcaldías, o sea, para eliminar baches,

0: decisión de que ellos también hagan esos mil toneladas.
1: Exactamente. Y casi al final de la comparecencia es cuando anuncia la verdadera nota del día de hoy, es decir, la nota o lo nuevo, que es la construcción de una, pues, nueva ciudad universitaria de la UNAM en el suroriente de la ciudad para 20.000 estudiantes, ¿no? En ese sentido, ahí también un aplauso generalizado de todas las fuerzas políticas que estaban ahí presentes, y también el anuncio de tres universidades públicas en las periferias de la Ciudad de México y de cinco nuevas preparatorias. Es decir, también en el tema de educación, el gobierno de la Ciudad de México está poniendo un acento, ¿no?
0: Y bueno, pues también ahí, así como señalamos a la UNAM, también hay que aplaudirle, que también está con este proyecto de rescatar varios edificios en el centro de la Ciudad de México, ¿no? Reactivarlos.
1: Así es, así es. Y creo que fue, en mi balance, y creo que es uno de los mejores informes de gestión, pues es el segundo de Clara Brugada, pero es muy buen informe porque además hay algo que además ella presumió y eso es palpable para todos. Esta ciudad se volvió una ciudad de moda en el mundo a raíz del mundial. Y dice, nosotros sacamos a la gente de las pantallas solitarias y volvimos pantallas comunitarias. Y habla, eso también fue muy lírico, de que gracias al mundial en la Ciudad de México se curó el virus de la soledad de los citadinos, ¿no? O de esta ciudad que somos tantos, pero al mismo tiempo estamos tan solos. Entonces, tiene este juego con la Ciudad de México. Tiene una experiencia extraordinaria como alcaldesa. Fue alcaldesa de Iztapalapa 3 veces. Entonces, conoce muy bien. Tiene mucho territorio la jefa de gobierno. Entonces, eso se reflejó en el informe.
0: Y bueno, también para cerrar con la campaña, pues en la televisión no vimos toda esta cobertura
1: Ah, no,
0: del
1: porque era
0: informe.
1: preferible, por ejemplo, ayer estar cubriendo durante 20 horas o no sé cuántas horas acumuladas una marcha importante de los trabajadores y de la disidencia del sindicato del Seguro Social, pero ahorita no están ni siquiera cubriendo la votación interna.
0: Sí, ¿no?
1: Es decir, todo lo que sea vulnerar a la Ciudad de México o a la autoridad y darla el reflejo de que es una ciudad violenta, insegura, caótica, bla, bla, bla, ahí sí. Pero todo lo que es la otra cara de la luna no lo cubren. Entonces, creo que es muy importante que en estos noticieros y en estos medios públicos también nosotros podamos, pues, hacer este balance, ¿no?
0: Muchas gracias, Genaro. No sé si quieras cerrar con algo.
1: Con esto es suficiente, querido Gustavo, y pues muchas gracias a la audiencia que nos sigue.
0: Muchísimas gracias. Y ahora vamos con el reporte de nuestra compañera de Imer Noticias, Claudia Telles, hasta el Congreso en la Cámara de Diputados. Se aprobó en lo general la Ley de Ingresos de la Federación 2027.
2: Buenas tardes, un saludo para ti y para el auditorio. Con 331 votos a favor y 118 en contra, el Pleno de las y los diputados aprobó en lo general el dictamen de la Ley de Ingresos para el próximo año. Este ordenamiento propuesto por la presidenta Claudia Sheinbaum Pardo y que forma parte del paquete económico para 2027 prevé ingresos por 10.6 billones de pesos, de los cuales 6.2 billones corresponden a ingresos tributarios. Estima un endeudamiento interno de 1.7 billones de pesos y externo de 13.500 millones de dólares. Tiene como base el precio del barril de petróleo en $61.8 y un tipo de cambio promedio de 17.9 pesos por dólar. Para el combate al huachicol prevé el pago del impuesto especial sobre producción y servicios por las diferencias no justificadas entre la adquisición y enajenación de combustibles automotrices y fósiles, gasolina y diésel sin acreditamiento o disminución alguna, medida que entraría en vigor el 1 de julio de 2027. Y una vez que se aprobó en lo general, inició la presentación de reservas. Se prevé que serán llevadas a tribuna 427 propuestas de modificación, sin embargo, solo sería aprobada una. Al inicio del debate, el coordinador de Morena en San Lázaro, Ricardo Monreal, adelantó que promoverá un cambio a favor de las empresas. Vamos a escuchar.
3: Y va a haber una reserva que vamos a aprobar y que voy a presentar en ley de ingresos y que beneficia a medianos, pequeños y grandes empresarios, que ayer la presidenta Claudia Sheinbaum se comprometió con que lo platicaría con el Congreso. Ya me ha hecho saber la Secretaría de Hacienda y la vamos a hacer nuestra. Voy a presentar la reserva más tarde. Esta es importante. Es en beneficio de las pequeñas, medianas y grandes empresas para regularizarse en los pagos pendientes de impuestos.
2: En el debate, en lo general y en lo particular, Morena, PT y Verde destacaron que la ley de ingresos es la base financiera para que el Estado cumpla con sus responsabilidades. Señalaron que sin aumentar impuestos, el gobierno tendrá recursos para cubrir los programas sociales y de inversión. Sin embargo, PAN, PRI y Movimiento Ciudadano criticaron la solicitud de 1.7 billones de pesos en deuda. Dijeron que esos recursos solo servirán para cubrir el pago de 1.6 billones de pesos por concepto de intereses en lugar de financiar la inversión productiva. Así lo destacó el priista Jericó Abramo Mazo. Vamos a escuchar.
4: Como lo he dicho siempre, amigas y amigos, fuera máscaras, 1.7 billones de techo de deuda viene planteado en este paquete de ingresos para pagar 1.67 billones de pesos de la tarjeta de crédito. Estamos pidiéndole prestado al banco para pagarle los intereses a la tarjeta de crédito. Estamos pidiendo prestado para pagar la despensa. No estamos pidiendo prestado para crecer la infraestructura de nuestro país.
2: Al reinicio de esta sesión a las 9:30 de la mañana, el Pleno aprobó con 322 votos a favor y 115 en contra, en lo general y en lo particular, las reformas en materia del impuesto sobre la renta y se turnaron al Senado de la República para continuar el proceso legislativo. El reporte.
0: Muchas gracias a Claudia Telles y vamos con la siguiente nota antes de despedirnos, que demuestra que el problema no es la tecnología, sino el uso que hacemos de ella.
5: ¿La tecnología es mala o solo amplifica lo peor del ser humano? Un adolescente de 16 años en Alemania denunció que un robot le tocó los glúteos e hizo movimientos de embestida. Dos jóvenes son investigados por el incidente, que presuntamente grabaron y transmitieron en redes sociales. Este caso abre un debate mucho más amplio. ¿Hasta dónde puede llegar la tecnología cuando se utiliza para acosar? En 2017, un informe sobre robots sexuales ya planteaba preocupaciones éticas sobre dispositivos diseñados con apariencia infantil y los posibles efectos de estas tecnologías en la sociedad. Y en México, la activista Olimpia Coral Melo advirtió en 2025 sobre el riesgo de que los robots personalizados y la inteligencia artificial faciliten nuevas formas de violencia digital contra mujeres y niñas. Su preocupación, que se utilicen rostros, voces y gestos de mujeres reales para crear robots sexuales sin su consentimiento, convirtiendo su identidad en un producto. Y esto no se limita a los robots físicos. La inteligencia artificial también permite generar imágenes íntimas falsas, clonar voces para cometer fraudes y suplantar identidades. Distintas tecnologías, un problema de fondo. Utilizar las capacidades técnicas para vulnerar a otras personas. La tecnología no tiene intenciones propias, pero puede amplificar las de quienes la utilizan. El deseo de ayudar, crear e innovar, o el de controlar, humillar y agredir. Por eso, el debate no consiste solamente en preguntarnos qué podrán hacer las máquinas del futuro. Consiste en decidir qué límites necesitamos, quién debe responder por los daños y qué clase de sociedad estamos construyendo con estas herramientas. Porque el verdadero avance no debería medirse solo por lo que la tecnología es capaz de hacer, sino también por lo que somos capaces de evitar que se haga.
0: Y también es la reflexión que tenemos que hacer cada uno de nosotros cuando utilizamos la tecnología, cuando utilizamos redes sociales para ser crueles, cuando usamos redes sociales para quemar a alguien o, bueno, pues sí, para causar daño, pues también ahí nosotros le estamos dando un sentido, un sesgo a la tecnología. Así llegamos al final de Punto de Referencia en Contraste. Agradezco a toda la gente que hizo posible este programa. Les recordamos que tenemos canal de WhatsApp de Punto de Referencia para que se unan a él y reciban hasta su teléfono información verificada, oportuna, veraz, para que tengamos el contexto necesario para entender el mundo, para entender el acontecer nacional e internacional. Agradezco a la gente en el máster del SPR, aquí en los controles de Altavoz Radio, a nuestros compañeros de TV Migrante, a nuestros compañeros periodistas, reporteros de Imer Noticias, pero sobre todo a ustedes que nos escuchan y nos ven todos los días. Soy Gustavo Ramírez, nos escuchamos y nos vemos mañana en Punto de Referencia en Contraste, donde la verdad no es una tendencia, es una obligación. Hasta mañana.

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1: Edificios y rincones, huellas de nuestra historia. En la esquina de las calles 16 de septiembre e Isabel la Católica, en el centro de la Ciudad de México, se encuentra un elegante edificio que perteneció, durante más de 100 años, a una legendaria ferretería. ¿Le gustaría conocer su historia? Seguramente usted visitó alguna vez la famosa Casa Bóker, una ferretería muy bien surtida, ubicada en un elegante edificio porfiriano. Fue propiedad del empresario alemán Roberto Bóker, que llegó a México en 1865 para fundar un negocio de venta de herramientas que resultó muy exitoso, por lo que pudo costear la construcción de un elegante edificio que marcó el ingreso de la Ciudad de México al mundo del consumo moderno. En 1898 se inició la construcción de la Casa Bóker, con su fachada moderna y sus tres pisos de exhibición para la venta de ferretería, mercería, cuchillería e implementos agrícolas, mineros y del hogar. Fue diseñado por los arquitectos alemanes Lemos y Cordes y realizado por el ingeniero mexicano Gonzalo Garita. Se construyó en un tiempo récord, fue inaugurado el 13 de julio de 1900 y funcionó como ferretería hasta noviembre de 2024. Cápsula realizada en colaboración con el INER. 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

0: El senador con licencia, Armando Ayala Robles, confirmó su registro en el proceso interno de su partido como aspirante a la coordinación municipal para la defensa, la transformación y soberanía en Ensenada. Fundadores de Morena, legisladores y más de 1.300 militantes y simpatizantes de diferentes colonias y municipios de Baja California respaldaron el registro de Armando Ayala Robles durante el acto en el que recordaron los acontecimientos que dieron origen al proyecto de nación impulsado por Andrés Manuel López Obrador. En el Salón Mutualista, Eduardo Vega Zamora también dio a conocer su registro a la Coordinación de la Defensa de la Transformación en el 7º Distrito Federal y agradeció el respaldo de la comunidad. 66ª Legislatura, Justicia para Todos, Senado de la República.
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3: El senador con licencia, Armando Ayala Robles, confirmó su registro en el proceso interno de su partido como aspirante a la coordinación municipal para la defensa de la transformación y soberanía en Ensenada. Fundadores de Morena, legisladores y más de 1.300 militantes y simpatizantes de diferentes colonias y municipios de Baja California respaldaron el registro de Armando Ayala Robles durante el acto en el que recordaron los acontecimientos que dieron origen al proyecto de nación impulsado por Andrés Manuel López Obrador. En el Salón Mutualista, Eduardo Vega Zamora también dio a conocer su registro a la Coordinación de la Defensa de la Transformación en el 7º Distrito Federal y agradeció el respaldo de la comunidad. 66ª Legislatura, Justicia para Todos, Senado de la República.
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6: El senador con licencia, Armando Ayala Robles, confirmó su registro en el proceso interno de su partido como aspirante a la Coordinación Municipal para la Defensa, la Transformación y Soberanía en Ensenada. Fundadores de Morena, legisladores y más de 1.300 militantes y simpatizantes de diferentes colonias y municipios de Baja California respaldaron el registro de Armando Ayala Robles durante el acto en el que recordaron los acontecimientos que dieron origen al proyecto de nación impulsado por Andrés Manuel López Obrador. En el Salón Mutualista, Eduardo Vega Zamora también dio a conocer su registro a la Coordinación de la Defensa de la Transformación en el 7º Distrito Federal y agradeció el respaldo de la comunidad. 66ª Legislatura, Justicia para Todos, Senado de la República.
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1: El senador con licencia, Armando Ayala Robles, confirmó su registro en el proceso interno de su partido como aspirante a la Coordinación Municipal para la Defensa de la Transformación y Soberanía en Ensenada. Fundadores de Morena, legisladores y más de 1.300 militantes y simpatizantes de diferentes colonias y municipios de Baja California respaldaron el registro de Armando Ayala Robles durante el acto en el que recordaron los acontecimientos que dieron origen al proyecto de nación impulsado por Andrés Manuel López Obrador. En el Salón Mutualista, Eduardo Vega Zamora también dio a conocer su registro a la Coordinación de la Defensa de la Transformación en el 7º Distrito Federal y agradeció el respaldo de la comunidad. 66ª Legislatura, Justicia para Todos, Senado de la República.
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3: La empresa mundial Starbucks no planea comprar Chipotle Mexican Grill. Así lo aclaró después de que un informe publicado la semana pasada señalara que la cadena de cafetería había evaluado esa posibilidad. Después de que las fuertes lluvias provocaran la crecida de un arroyo y bloquearan el único puente que conectaba el lugar con el exterior. Unas 65 personas quedaron atrapadas en un campamento de las montañas de Arizona, informaron las autoridades. La emergencia ocurrió en Cape Spring Campground, ubicado al norte de Sedona, donde el aumento del caudal de Oak Creek cubrió el acceso y arrastró árboles, ramas y otros escombros. El Vaticano confirmó que el Papa León XIV tiene cáncer de pulmón y que se le extirpó un lóbulo del pulmón. La oficina de prensa del Vaticano anunció oficialmente que la intervención quirúrgica a la que sometió el Papa León XIV para extirparle un nódulo en el pulmón terminó de manera sumamente favorable y sin complicaciones a través de un comunicado difundido por Vatican News. Las autoridades de la Santa Sede informaron que la operación se desarrolló según lo planificado por el equipo médico y que el pontífice ya fue trasladado a su habitación para iniciar su periodo de recuperación. La intervención ha concluido con éxito en el plazo de la forma prevista. El Servicio Meteorológico Nacional emitió una advertencia de bandera roja para zonas de los condados de Los Ángeles Ventura. La vigencia de la advertencia comenzará a las 6 a.m. de la mañana jueves y concluirá a las 10 p.m. del viernes 16 de octubre. Esta es la voz de Marcia Enciso desde San Diego.
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3: La empresa mundial Starbucks no planea comprar Chipotle Mexican Grill. Así lo aclaró después de que un informe publicado la semana pasada señalara que la cadena de cafetería había evaluado esa posibilidad. Después de que las fuertes lluvias provocaran la crecida de un arroyo y bloquearan el único puente que conectaba el lugar con el exterior. Unas 65 personas quedaron atrapadas en un campamento de las montañas de Arizona, informaron las autoridades. La emergencia ocurrió en Cape Spring Campground, ubicado al norte de Sedona, donde el aumento del caudal de Oak Creek cubrió el acceso y arrastró árboles, ramas y otros escombros. El Vaticano confirmó que el Papa León XIV tiene cáncer de pulmón y que se le extirpó un lóbulo del pulmón. La oficina de prensa del Vaticano anunció oficialmente que la intervención quirúrgica a la que se sometió el Papa León XIV para extirparle un nódulo en el pulmón terminó de manera sumamente favorable y sin complicaciones a través de un comunicado difundido por Vatican News. Las autoridades de la Santa Sede informaron que la operación se desarrolló según lo planificado por el equipo médico y que el pontífice ya fue trasladado a su habitación para iniciar su periodo de recuperación. La intervención ha concluido con éxito en el plazo de la forma prevista. El Servicio Meteorológico Nacional emitió una advertencia de bandera roja para zonas de los condados de Los Ángeles Ventura. La vigencia de la advertencia comenzará a las 6 a.m. de la mañana jueves y concluirá a las 10 p.m. del viernes 16 de octubre. Esta es la voz de Marcia Enciso desde San Diego.
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pecadores, ahora y en la hora de nuestra muerte. Amén. Dios te salve María, llena eres de gracia, el Señor es contigo. Bendita eres entre todas las mujeres, y bendito es el fruto de tu vientre, Jesús. Santa María, Madre de Dios, ruega por nosotros los pecadores, ahora y en la hora de nuestra muerte. Amén. Dios te salve María, llena eres de gracia, el Señor es contigo. Bendita eres entre todas las mujeres, y bendito es el fruto de tu vientre, Jesús. Santa María, Madre de Dios, ruega por nosotros los pecadores, ahora y en la hora de nuestra muerte. Amén. Dios te salve María, llena eres de gracia, el Señor es contigo. Bendita eres entre todas las mujeres, y bendito es el fruto de tu vientre, Jesús. Santa María, Madre de Dios, ruega por nosotros los pecadores, ahora y en la hora de nuestra muerte. Amén. Dios te salve María, llena eres de gracia, el Señor es contigo. Bendita eres entre todas las mujeres, y bendito es el fruto de tu vientre, Jesús. Santa María, Madre de Dios, ruega por nosotros los pecadores, ahora y en la hora de nuestra muerte. Amén. Dios te salve María, llena eres de gracia, el Señor es contigo. Bendita eres entre todas las mujeres, y bendito es el fruto de tu vientre, Jesús. Santa María, Madre de Dios, ruega por nosotros los pecadores, ahora y en la hora de nuestra muerte. Amén. Dios te salve María, llena eres de gracia, el Señor es contigo. Bendita eres entre todas las mujeres, y bendito es el fruto de tu vientre, Jesús. Santa María, Madre de Dios, ruega por nosotros los pecadores, ahora y en la hora de nuestra muerte. Amén. Dios te salve María, llena eres de gracia, el Señor es contigo. Bendita eres entre todas las mujeres, y bendito es el fruto de tu vientre, Jesús. Santa María, Madre de Dios, ruega por nosotros los pecadores, ahora y en la hora de nuestra muerte. Amén. Dios te salve María, llena eres de gracia, el Señor es contigo. Bendita eres entre todas las mujeres, y bendito es el fruto de tu vientre, Jesús. Santa María, Madre de Dios, ruega por nosotros los pecadores, ahora y en la hora de nuestra muerte. Amén. Dios te salve María, llena eres de gracia, el Señor es contigo. Bendita eres entre todas las mujeres, y bendito es el fruto de tu vientre, Jesús. Santa María, Madre de Dios, ruega por nosotros los pecadores, ahora y en la hora de nuestra muerte. Amén. Gloria al Padre, al Hijo y al Espíritu Santo, como era en el principio, ahora y siempre, por los siglos de los siglos. Amén. Espíritu Santo, fuente de luz, ilumina nuestros corazones. Oh Jesús mío, perdona nuestros pecados, líbranos del fuego del infierno, lleva al cielo a todas las almas, socorre especialmente a las más necesitadas de tu infinita misericordia. Amén. Jesús, protege y salva a los niños no nacidos. Señor San José, aumenta nuestra fe. Que las almas de todos los fieles difuntos por la misericordia de Dios descansen en paz, así sea. Pedimos por las intenciones del Papa. Padre nuestro que estás en el cielo, santificado sea tu nombre. Venga a nosotros tu reino. Hágase tu voluntad en la tierra como en el cielo. Danos hoy nuestro pan de cada día. Perdona nuestras deudas, como también nosotros perdonamos a nuestros deudores. No nos dejes caer en tentación y líbranos del mal. Amén. Dios te salve María, llena eres de gracia, el Señor es contigo. Bendita eres entre todas las mujeres, y bendito es el fruto de tu vientre, Jesús. Santa María, Madre de Dios, ruega por nosotros los pecadores, ahora y en la hora de nuestra muerte. Amén. Gloria al Padre, al Hijo y al Espíritu Santo, como era en el principio, ahora y siempre, por los siglos de los siglos. Amén.

Ave María Purísima, sin pecado original concebida. Hasta aquí hemos llegado al final del rezo del Santo Rosario, también de este espacio de Corazones Unidos. Se despide de ustedes, Madre Yasmín, misionera de Jesús y de María, no sin antes les dejamos ese mensaje que les llevamos a lo largo de la programación. Dios es amor y te amo.

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1: Muy buenos días, tengan todos nuestros hermanos que nos siguen a través de los diferentes medios de comunicación. Él les saluda a María, es mi misionera de Jesús y de María. Les damos la bienvenida en este su programa de Buenos Días, Buenas Noticias. Consagramos nuestro día, nuestro trabajo, para que todo sea para mayor gloria de Dios y salvación de muchas almas. Pedimos la intercesión de nuestra Madre Santísima y del Señor San José por todas y cada una de sus peticiones y necesidades. Y hoy felicitamos a todas las Teresas, hoy día de Santa Teresa de Ávila. Vamos a invitarles a que se comuniquen con nosotros a nuestros números de teléfono 689-7390-91 y 92, también por nuestra página de internet www.montemaria.org. En Denver, compile al 720-229-5642. También pueden hacerlo a través de mensaje de WhatsApp al 664-371-2369. Saludamos a nuestros hermanos en Holanda, España, Colombia, Costa Rica, Estados Unidos y, por supuesto, la República Mexicana. Muy buenos días y bienvenidos. Iniciamos con nuestro primer segmento, que es el Santo Oral del día de hoy.
2: Padre, me pongo en tus manos. Haz de mí lo que quieras. Sea lo que sea, te doy las gracias. Estoy dispuesto a todo. Lo acepto todo con tal de que tu voluntad se cumpla en mí y en todas tus criaturas. No deseo más, Padre. Te confío mi alma. Te la doy con todo el amor de que soy capaz, porque te amo y necesito darme a ti, ponerme en tus manos. Sin limitación, sin medida, con una confianza infinita, porque tú eres mi Padre.

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2: Santa Teresa de Jesús. Nace en Ávila un miércoles de marzo de 1515. Sus padres, dos ejemplares cristianos, Alonso de Capela y Beatriz de Ahumada, son bendecidos con muchos hijos. Teresa era la tercera hija del segundo matrimonio de Alonso. Le educan muy cristianamente. Aprendió a rezar desde su infancia. Hace altarcitos. Quiere huir a tierra de moros con su hermano Rodrigo para ser decapitada por Cristo, pero su tío la hace volver a la casa paterna. Es internada. Muere su madre y atraviesa una temporada un tanto desviada de sus fervores anteriores. El 2 de noviembre de 1535 ingresa sin permiso de su padre en el convento de la Encarnación. Viste el hábito carmelitano y el 37 hace sus votos religiosos. Cae enferma y tiene que salir del convento y encuentra la curación. Regresa, pero su verdadera conversión la tendrá en 1554, cuando ya tenía 39 años. Se entrega de lleno al Señor y para siempre. En 1562 reforma el Carmelo femenino. 6 años después funda el primer convento de padres reformados, yendo a la cabeza San Juan de la Cruz. Escribe libros prodigiosos llenos de sabiduría y experiencia mística, su autobiografía, Camino de Perfección, Las Moradas, Cartas, Poesías, Modos de Visitar Conventos, Constituciones, es la admiración de propios y extraños. Recibe gracias místicas. Muere la tarde del 4 de octubre de 1582. El 27 de septiembre de 1970 es declarada doctora de la Iglesia. Otros santos de hoy: Fortunato, Antíoco, Severo, Aurelia, Bruno.

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2: Y vamos a compartir la lectura del día de hoy, que es de la carta del apóstol San Pablo a los Efesios, capítulo 1, versículo del 1 al 10. Yo, Pablo, apóstol de Cristo Jesús, por voluntad de Dios, les deseo a ustedes, los hermanos y fieles cristianos que están en Éfeso, la gracia y la paz de parte de Dios nuestro Padre y del Señor Jesucristo. Bendito sea Dios, Padre de nuestro Señor Jesucristo, que nos ha bendecido en Él con toda clase de bienes espirituales y celestiales. Él nos eligió en Cristo antes de crear el mundo, para que fuéramos santos e irreprochables a sus ojos por el amor, y determinó, porque así lo quiso, que por medio de Jesucristo fuéramos sus hijos, para que alabemos y glorifiquemos la gracia con que nos ha favorecido por medio de su Hijo amado. Pues por Cristo, por su sangre, hemos recibido la redención, el perdón de los pecados. Él ha prodigado sobre nosotros el tesoro de su gracia con toda sabiduría e inteligencia, dándonos a conocer el misterio de su voluntad. Ese es el plan que había proyectado realizar por Cristo cuando llegara la plenitud de los tiempos, hacer que todas las cosas, las del cielo y las de la tierra, tuvieran a Cristo por cabeza. Palabra de Dios.
3: Te alabamos, Señor, y el Señor esté con todos ustedes.
2: Y con tu espíritu.
3: Proclamación del Santo Evangelio según San Lucas.
2: Gloria a ti, Señor.
3: Capítulo 11, versículo 47 al 54. En aquel tiempo Jesús dijo a los fariseos y doctores de la ley: ¡Ay de ustedes que les construyen sepulcros a los profetas que los padres de ustedes asesinaron! Con eso dan a entender que están de acuerdo con lo que sus padres hicieron, pues ellos los mataron y ustedes les construyen el sepulcro. Por eso dijo la sabiduría de Dios: yo les mandaré profetas y apóstoles, y los matarán y los perseguirán, para que así se le pida cuentas a esta generación de la sangre de todos los profetas que ha sido derramada desde la creación del mundo, desde la sangre de Abel hasta la de Zacarías, que fue asesinado entre el atrio y el altar. Sí, se los repito, a esta generación se le pedirá cuentas. ¡Ay de ustedes, doctores de la ley, porque han guardado la llave de la puerta del saber! Ustedes no han entrado, y a los que iban a entrar les han cerrado el paso. Luego que Jesús salió de allí, los escribas y fariseos comenzaron a acosarlo terriblemente con muchas preguntas y a ponerle trampas para ver si podían acusarlo con alguna de sus propias palabras. Palabra del Señor.
2: Gloria a ti, Señor Jesús.
3: Por la lectura del Santo Evangelio sean perdonados nuestros pecados.
2: Amén.
3: A ver, escuchemos.
4: La fiesta de Santa Teresa de Jesús, reformadora del Carmelo, fundadora del Carmelo Descalzo, doctora de la Iglesia. Posiblemente la mayoría de los católicos, al menos de los católicos practicantes, no solo han oído hablar de ella, sino hasta conozcan de memoria alguna de las poesías, o al menos algún fragmento de esas poesías. Yo tengo que confesar que de entre mis santos favoritos, después de San Francisco, está Santa Teresa. Las cofundadoras de los franciscanos de María, espiritualmente hablando, son las monjas carmelitas descalzas de la Encarnación de Ávila, mis protectoras, las que rezan siempre por mí y por los franciscanos de María. Mi cariño hacia Santa Teresa es muy antiguo, porque mi padre era de Ávila y nos enseñó lo que allí en Ávila se llama la Santa, así se le dice, la Santa, ¿no? Como si fuera la única Santa, porque para los de Ávila es la única Santa, la Santa. Y tantas veces de niño fui a Ávila con mis padres y vimos la casa donde ella había nacido y transformada en una iglesia, y por supuesto los monasterios. Pero después aprendí a conocer su espiritualidad. Claro que seguramente, no siendo yo un experto, otros dirán que a lo mejor eso que me parece esencial pues no es lo más importante, pero para mí sí que lo fue y sí que lo es: la confianza en Dios, el abandono. Santa Teresita de Lisieux lo explica mejor: el santo abandono, la infancia espiritual. Pero ella, la madre, Santa Teresa, es la maestra en esa confianza en Dios, en ese abandono. Por eso, de entre sus poesías, sin duda que esta es la más conocida: nada te turbe, nada te espante, todo se pasa, Dios no se muda, la paciencia todo lo alcanza, quien a Dios tiene, nada le falta, solo Dios basta. Nada te turbe, nada, no dice casi nada, o los dolores físicos que no te turben, o los problemas económicos que no te turben, o tus pecados que no te turben. Dice, nada te turbe, nada. La paciencia todo lo alcanza, solo Dios basta. ¿Y por qué no te turba nada? Porque confías en Dios, confías en su misericordia. La confianza te permite tener paz. La confianza es hija de la humildad. Solamente el humilde puede confiar cuando no entiende y acepta que lo normal es no entender. Y la confianza es madre de la esperanza en la vida eterna. Cuando ella muere, sus últimas palabras fueron: por fin. Por fin, ya estoy o voy a estar con Dios. La confianza, la esperanza, son las que producen el amor, el agradecimiento. Porque ante tanto amor, solo podemos dar amor. Y ella, Santa Teresa, era una enamorada. Esta es otra de las poesías que se le atribuyen. Vuestra soy, para vos nací. ¿Qué mandáis hacer de mí? Soberana majestad, eterna sabiduría, bondad buena al alma mía, Dios alteza, un ser, bondad, la gran vileza mirad que hoy os canta amor así. ¿Qué mandáis hacer de mí? Vuestra soy, pues me criasteis, vuestra, pues me redimiste, vuestra, pues que me sufristeis, vuestra, pues que me llamastes, vuestra porque me esperastes, vuestra pues no me perdí. ¿Qué mandáis hacer de mí? ¿Qué mandáis, pues, buen señor, que haga tan vil criado? ¿Cuál oficio le habéis dado a este esclavo pecador? Veisme aquí, mi dulce amor, amor dulce, veisme aquí. ¿Qué mandáis hacer de mí? Veis aquí mi corazón, yo le pongo en vuestra palma mi cuerpo, mi vida y alma, mis entrañas y afición, dulce esposo y redención, pues por vuestra me ofrecí, ¿qué mandáis hacer de mí? Ahora viene la parte que me parece más hermosa de la poesía. Dadme muerte, dadme vida, dad salud o enfermedad, honra o deshonra me dad, dadme guerra o paz crecida, flaqueza o fuerza cumplida, que a todo digo que sí. ¿Qué mandáis hacer de mí? Dadme riqueza o pobreza, dad consuelo o desconsuelo, dadme alegría o tristeza, dadme infierno o dadme cielo, vida dulce, sol sin velo, pues del todo me rendí. ¿Qué mandáis hacer de mí? Si queréis, dadme oración, y si no, dadme sequedad. Si abundancia y devoción, y si no, esterilidad. Soberana majestad, solo hallo paz aquí. ¿Qué mandáis hacer de mí? Dadme pues sabiduría, o por amor ignorancia. Dadme años de abundancia, o de hambre y carestía. Dad tiniebla o claro día. Revolvedme aquí o allí. ¿Qué mandáis hacer de mí? La poesía sigue. ¿Qué mandáis hacer de mí? Confianza, nada te turbe. Tienes problemas, a veces no entiendes a Dios, estás sufriendo en tu cuerpo, en tu espíritu, en tu familia, en tu trabajo, en tu patria. Quien a Dios tiene, nada le falta. Confianza, abandono. Señor, ¿qué mandáis hacer de mí? Y usando otra frase, Señor, dame lo que te pido y pídeme lo que quieras, que así sea.
5: El 15 de octubre celebramos la fiesta de Santa Teresa de Jesús, Virgen y Doctora de la Iglesia. Felicidades a todas las Teresas y a toda la gran familia teresiana. El Evangelio elegido para este día es Mateo 11, 25, 30. En aquel tiempo tomó la palabra Jesús y dijo: «Te doy gracias, Padre, Señor del cielo y de la tierra, porque has escondido estas cosas a los sabios y entendidos y se las has revelado a los pequeños. Sí, Padre, así te ha parecido mejor. Todo me ha sido entregado por mi Padre, y nadie conoce al Hijo más que al Padre, y nadie conoce al Padre sino el Hijo, y aquel a quien el Hijo se lo quiera revelar. Venid a mí todos los que estáis cansados y agobiados, y yo os aliviaré. Tomad mi yugo sobre vosotros y aprended de mí, que soy manso y humilde de corazón, y encontraréis vuestro descanso, porque mi yugo es llevadero y mi carga es ligera». Tres intuiciones especiales de la espiritualidad teresiana ligadas a tres versículos de este Evangelio. Has escondido estas cosas a los sabios y entendidos y las has revelado a los pequeños. Santa Teresa de Jesús, en su experiencia, en su profunda experiencia de Dios, comprende que el conocimiento de Dios no procede principalmente de discurrir con nuestro entendimiento, sino de la humildad de quien se deja enseñar por él. Por ejemplo, un texto de Santa Teresa dice en el libro de las Moradas: esto no es cosa que se ha de alcanzar con el entendimiento, sino que se ha de alcanzar en el amor. Es decir, tengamos en cuenta que Santa Teresa no está despreciando la inteligencia ni el estudio. De hecho, ella le gustaba que sus acompañantes fuesen doctores, que tuviesen verdaderas letras, que estuviesen bien formados. Pero lo que ella denuncia es la pretensión de dominar el misterio de Dios desde las propias capacidades. No. En segundo lugar, segundo versículo: nadie conoce al Padre sino el Hijo.

encuentro, ser fieles al encuentro con Cristo en la oración. Y en tercer lugar, tercera intuición: venid a mí todos los que estáis cansados y agobiados, y yo os aliviaré. A ver, Santa Teresa de Jesús, quien se acerca a su vida, pues descubre que fue una mujer probada, que tuvo enfermedades, incomprensiones, dificultades económicas, resistencias a sus reformas, no pocas pruebas interiores, y sin embargo su experiencia de Dios no la convirtió en una mujer huidiza, apocada, encerrada en sí misma, nada de eso. Al contrario, la hizo audaz, emprendedora, perseverante. Y esto nos enseña que cuando descansamos en Dios es cuando más capacidad tenemos de entregarnos a su obra. La bendición de Dios Todopoderoso, Padre, Hijo y Espíritu Santo, descienda sobre vosotros.

y compartimos este texto que dice agradecer siempre. En el inicio de este pasaje puedo encontrar un modelo de oración, la oración de gratitud. Te detienes un momento a orar con tu Padre y agradecerle. La gratitud es una virtud que conmueve tu corazón. Los que son padres de familia experimentan mejor que nadie cómo se infla el corazón ante la gratitud de un hijo que valora lo que das. El esfuerzo que haces por darle lo mejor o el amor que le brindas. No hay nada que le agrada más a un padre, además de ver felices a sus hijos, que escuchar de ellos un gracias y un te amo. Esto es lo que me quieres recordar hoy. Tú, Señor, eres padre, eres mi padre, y por ello, la gratitud es una cualidad que te encanta hallar en tus hijos. Tal vez en este rato de oración puedo unir mi acción de gracias a la tuya, Jesús. Dar gracias al Padre por todas las cosas que me ha dado. Para darte gracias, se necesita solo concentrarse y ver el día a día. Allí voy a encontrar todo por lo que puedo agradecerte. A veces se piensa que la acción de gracias se hace solo en las fechas especiales, en las grandes ocasiones, en los momentos de felicidad, pero no. La acción de gracias se puede hacer también en la enfermedad, en la tribulación, en la dificultad. En otras ocasiones me puede pasar que solo agradezco aquellas cosas grandes, maravillosas, lujosas, pero en realidad debería agradecer hasta las cosas más elementales que recibo. Teniendo en cuenta estas ideas, quiero decirte gracias. Gracias, Padre, por mi vida, por mi salud, por mi enfermedad, mi alegría o mi tristeza. Gracias por el cuerpo que me diste, la familia que me diste y el país en que me permitiste nacer. Gracias por el don de mi fe católica, del bautismo y de la oración. Gracias por la comida, no esa comida genérica que no llena a nadie, sino la comida.

0: comida que esta mañana o de anoche. Gracias por mis padres, por mis hermanos, mis abuelos, tíos, porque de ellos, de todos ellos, he podido aprender algo. Gracias por el temperamento que me has dado, por la historia que has ido escribiendo con mi vida. Gracias por tu salvación, por haberte hecho hombre por mí, por haberme enseñado el camino al cielo, por haber muerto y resucitado por mí. Gracias por haberme dado a María como mi madre. Gracias por la iglesia, los sacerdotes, los sacramentos. Gracias. Y por esta vocación a la que me llamas. Gracias por la casa en la que vivo, el trabajo que tengo o del que carezco. Gracias por las cosas materiales que poseo y por aquellas que tal vez me faltan. Gracias por mis amigos y también por los que me procuran el mal. Gracias por estar siempre presente en mi vida. Gracias, Señor, por este bello planeta que me has dado y en el que encuentro huellas de tu poder y de tu amor. Gracias por ese momento en el que encontré a mi pareja o a este amigo o a un compañero. Gracias por haberme salvado de caer en este o aquel pecado. Gracias te doy, Dios mío.
1: Por. Bien, pues vamos a este agradecimiento y es el nombre que le damos al apodo. Bueno, más bien es el nombre de lo que hemos tenido como un apodo. Misa es enviar. Eucaristía significa de la palabra en griego. Gracias. Vamos con él. Dios es amor.
0: Y te ama.
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0: Elevemos una oración al Señor. Rezo del Ángelus.
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0: Oraciones de los misioneros de Jesús y de María. Oración a Dios Padre. Padre, al comienzo de este día, lleno de alegría, gozo y paz, reconozco con María tu poder omnipotente, que renueva, que trasciende esta miseria mía. Es tu amor, Padre del Cielo, el que te llevó a entregarnos a tu Verbo encarnado, en el vientre inmaculado de nuestra Santísima Madre María. ¡Qué grande es tu amor al crearnos! Lo es más al redimirnos, que sin mérito de nuestra parte, por su cruz, por sus llagas, por su sangre, nos devuelves la gracia de ser tus hijos. Es tu amor, mi Padre amado, el que hace que mi alma pida, me modeles como quieras en tus manos y que hagas de mí otra morada, donde vivas para siempre, como en el sagrario viviente de María Inmaculada, y en Jesús, tu Hijo amado, por el Espíritu Santo, con María nuestra Madre, en comunión con los ángeles y los santos, adorarte eternamente. Amén. Consagración al Sagrado Corazón de Jesús. Oh Jesús, sabemos que tú eres manso de corazón y que has ofrecido tu corazón por nosotros. Está coronado de espinas por nuestros pecados. Sabemos que tú pides también hoy para que no nos perdamos. Jesús, acuérdate de nosotros cuando estemos en pecado, por medio de tu corazón sacratísimo. Haz que todos los hombres nos amemos y desaparezca el odio entre nosotros. Muéstranos tu amor, nosotros te amamos, y deseamos que con tu corazón de pastor nos protejas de cualquier pecado. Jesús, entra en todos los corazones. Llama a cada puerta. Sé paciente y perseverante. Nos mantenemos cerrados porque no entendemos tu voluntad. Llama continuamente y haz, oh Jesús, que te abramos nuestro corazón en el momento en que recordamos tu pasión sufrida por nosotros. Amén. Secuencia de Pentecostés. Ven, Espíritu Santo, y envíanos desde el cielo tu luz para iluminarnos. Ven ya, Padre de los pobres, luz que penetra en las almas, dador de todos los dones, fuente de todo consuelo, amable huésped del alma, paz en las horas de duelo. Eres pausa en el trabajo, brisa en un clima de fuego, consuelo en medio del llanto. Ven, luz santificadora, y entra en el fondo del alma de todos los que te adoran. Sin tu inspiración divina, los hombres nada podemos y el pecado nos domina. Lava nuestras inmundicias, fecunda nuestros desiertos y cura nuestras heridas. Doblega nuestra soberbia, calienta nuestra frialdad, endereza nuestras sendas. Concede a aquellos que ponen en ti su fe y su confianza tus siete sagrados dones. Danos virtudes y méritos, danos una buena muerte y contigo el gozo eterno. Amén. Consagración al Inmaculado Corazón de María. Oh Corazón Inmaculado de María, lleno de bondad, muéstranos tu amor, que la llama de tu corazón, oh María, descienda sobre todos los hombres. Nosotros te amamos con todo nuestro ser. Pon en nuestro corazón el amor verdadero, para que así tengamos un deseo continuo de ti. Oh María de corazón dulce y humilde, acuérdate de nosotros cuando estemos en pecado. Por medio de tu corazón inmaculado y materno, concédenos ser curados de toda enfermedad espiritual. Haz que siempre podamos ver la bondad de tu corazón maternal y podamos convertirnos por tu llama de amor. Amén. Junto con María, a los pies de Jesús. Junto con María, en alabanza y adoración. Junto con María, al servicio del amor.

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0: Buenos días a todos ustedes, hermanos. Damos gracias al Señor nuestro Dios por todos los dones recibidos, por este don maravilloso de su amor. Hoy, en este día que celebramos a Santa Teresa de Ávila, pedimos también por todas aquellas hermanas, especialmente de manera especial, pedimos por Madre Tere en el día de su santo. Que Dios la bendiga y le conceda todas las gracias necesarias para la santidad. Y también pedimos por todas las mujeres que lleven por nombre Teresa. Bendiciones también para las comunidades de los hermanos y las hermanas carmelitas. Y pedimos también por todos nuestros bienhechores en este día. Pedimos por todos nuestros hermanos que en esta semana han participado con su granito de arena. Que Dios se los pague abundantemente. Lisbeth Nájera, pedimos por Olimpia Brito, por Rosa María Ruiz, Alfredo Velázquez, que ofrece su granito de arena en sufragio de las almas del purgatorio en las misas celebradas por el Padre Rayito. Rosa María Ruiz, por Marisela Labra, pide por el eterno descanso de Pablo Labra, su esposo. Agradece a Dios nuestro Señor por todas sus bendiciones y pide por los niños con cáncer. También pedimos por Rafael Blanco Pantoja y por Martita Jiménez, por todas estas intenciones. Pedimos también por la señora Socorro Carrillo, que da gracias por sus 10 hijos, 16 nietos, por el eterno descanso de Mario Borsani y por la salud de Linda Carrillo y Eva Oros. Pedimos por la señora María de la Paz Garcilaso Alvarado, pide por la familia Polanco, por la señora Consuelo Alvarado, de 92 años, por el matrimonio de Cuauhtémoc Cárdenas Lara y Lupita Magaña. Pedimos por todas sus intenciones. Abarrotes del Arbolito, por todas las intenciones de los dueños de Abarrotes del Arbolito. Igualmente pedimos por la familia Ramos Contreras, pide por el eterno descanso de Sarita Contreras, Salvador Ramos Contreras, Alberto Contreras, todas las almas más necesitadas. Piden oración por la familia Ramos Contreras, Perea Ramos y Huereca Ramos. Por la familia Huereca Ramos, piden por Alonso y Santiago Huereca Ramos. Por el eterno descanso de Jesús Agustín Huereca, María Concepción Núñez y Alma Lidia Huereca Núñez, descansen en paz. Papelería Lulis, pedimos por Lourdes Ramos, para que el Señor le bendiga abundantemente. Pedimos también por nuestros hermanos que se encuentran enfermos, por el Papa, por Cristina Alvirde, doña Josefina Buenos Salas, Raquel Ávila y Julia Mercado. Por nuestros hermanos Juanita García en Zona Centro, Alicia Franco y también por don Víctor Mendible. Pedimos por el eterno descanso de todos los fieles difuntos, los que nos han encomendado: Nicandro Valadez, la señora Elena Muñiz, Antonia Murillo, Antonio Rizzo, Salvador Rizzo Murillo, Alfredo Azpeitia, Dick Watson, Todd Crecian. Pedimos también por Ángel Daniel Alcántara, por José Morales Flores, José García, Magdalena Batres Reyes, Chabelita Quintanilla, Carmen Machado Torresías, Jaime Oloino Gutiérrez, Elvira Encisto Valdés, Héctor Quintanilla Cabello y Celia Nápoles de Mejía. Descansen en paz. Que tengan un bendecido día en Jesús y María Santísima.
1: Pero las intenciones por el eterno descanso de Isaac Mujica de Arancón, en la de Roblero, Jesús Alfredo Espeite, Miguel Encinas Arellano, Margarita Montoya, Estela Cortés, Socorro Gómez de Lomelí, Diácono Juan Mendoza Flores, Leticia Sánchez, Patricio Rojas, Alberto Villanueva, Cecilio Hernández, María Elena Maldonado Valdés, Linda Guadalupe Hernández Mojica, María Eugenia Hernández, María Eugenia Herrera Hernández, por su eterno descanso, José Guadalupe Tames Cavazos, Mari Müller y Diana Jacobs, por su conversión, familia Martínez Hernández, familia Santos Ramírez, Yolanda Hernández, por Tere y José, Oralia Puga, por su salud, Julio César Santiago Graciano y Carmen Graciano Benítez en el Estado de México, Berta Alicia Perea Soria por su salud, ponemos a Juan San Juana Castro, Vicky Cerón, Silvia de Mendoza, Blanca Carrillo y Delfonso Carrillo Mora, Graciela Zaragoza, Ramón Salazar, Nidia Montoya por sus intenciones, por la salud de Carmelita Robles, María Macías, María Dolores Hernández Flores por su salud, Miguel Ángel Berrones, ponemos también las intenciones de Martita Sandejas en San Diego, California, por todas las intenciones en su corazón, Carlitos Estelita Mora por todas sus intenciones, ponemos por Juana Martínez, Luz Cortés, Sara Vera, Porfirio Campos, Florencia Angulo, Amalia Alcalá, Blanca Manoses, Laura Zapata, Abigail Mora, José Ramírez, Honorina Mosti, Avi Sendeja, Sergio Chávez, Berta Valenzuela, por su trono descanso. Intenciones de Ariana Herrera, Leticia Navarro, Luz Soledad González, Patricia y Miguel Chacón, María Barraza, Norma Prado, Lorena La Torre, Señora Paroné, Consuelo Borjas, José Marrón, Leslie, Marco Arroyo, Carmen Sosa, Socorro Donati, por la salud de Teresa Pérez. Y así les damos la bienvenida a la celebración de la Santa Misa.
2: Muy bien, gracias, gracias. Pues seguimos con esta oración de intercesión por el Papa. Y bueno, pues va en proceso de recuperación. Y quizás alguno va a pensar, bueno, pues hay tantos enfermos de cáncer. Sí, pero no es tanto por la persona en sí misma, sino el papel que representa. 1.400 millones de seres humanos que están bajo su responsabilidad, de los 8.000 millones de habitantes en el planeta, el 17.5% pues profesamos nuestra fe en la Iglesia Católica. Por eso, en el nombre del Padre, y del Hijo, y del Espíritu Santo.
1: Amén. Amén.
2: El Señor esté con ustedes.
1: Y con tu espíritu.
2: Con humildad pidamos perdón de todos nuestros pecados, de todo aquello en lo que no hemos hecho bien a bien la voluntad de Dios. Yo confieso ante Dios Todopoderoso y ante ustedes, hermanos, que he pecado mucho de pensamiento, palabra, obra y omisión. Por mi culpa, por mi culpa, por mi grande culpa. Por eso ruego a Santa María, siempre Virgen, a los ángeles, a los santos y a ustedes, hermanos, que intercedan por mí ante Dios nuestro Señor. Dios Todopoderoso, tenga misericordia de nosotros, perdone nuestros pecados y nos lleve a la vida eterna.
1: Amén.
2: Amén. Introito. El día de Santa Teresa de Jesús, una hermanita pues que ha colaborado con nosotros, Teresita Moreno, sí, también colabora en la catedral y es mi paisana, además, es mi paisana. Muchas felicidades a todas las Teresitas. Háganle como yo, todos los Raimundos me los celebro. Entonces, todas las Teresitas también, y si hay muchas. Bien, como la sierva busca el agua de las fuentes, así sedienta mi alma te busca a ti, Dios mío. Mi alma tiene sed del Dios vivo. Gloria Patri et Filio et Spiritu Sancto, sic ut erat in principio, nunc et semper et in saecula saeculorum. Amén. Como la sierva busca el agua de las fuentes, así sedienta mi alma te busca a ti, Dios mío. Mi alma tiene sed del Dios vivo. Kyrie eleison.
1: Kyrie eleison.
2: Kyrie eleison.
1: Christe eleison.
2: Christe eleison.
1: Christe eleison.
2: Kyrie eleison.
1: Kyrie eleison.
2: Kyrie eleison. Dominus vobiscum.
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2: Oremos. Dios nuestro, que por tu Espíritu Santo elegiste a Santa Teresa de Jesús para que mostrara a la Iglesia el camino de la perfección que se debe seguir, concédenos alimentarnos siempre con su doctrina espiritual y arder en el deseo de la verdadera santidad por nuestro Señor Jesucristo, tu Hijo, que siendo Dios vive y reina contigo en la unidad del Espíritu Santo, Dios, por los siglos de los siglos.
1: Amén.
2: Escuchemos.
3: Lectura de la carta del apóstol San Pablo a los Efesios. Yo, Pablo, apóstol de Cristo Jesús, por voluntad de Dios, les deseo a ustedes, los hermanos y fieles cristianos que están en Éfeso, la gracia y la paz de parte de Dios nuestro Padre y del Señor Jesucristo. Bendito sea Dios Padre de nuestro Señor Jesucristo, que nos ha bendecido en Él con toda clase de bienes espirituales y celestiales. Él nos eligió en Cristo antes de crear el mundo para que fuéramos santos e irreprochables a sus ojos por el amor, y determinó, porque así lo quiso, que por medio de Jesucristo fuéramos sus hijos, para que alabemos y glorifiquemos la gracia con que nos ha favorecido por medio de su Hijo amado. Pues por Cristo, por su sangre, hemos recibido la redención, el perdón de los pecados. Él ha prodigado sobre nosotros el tesoro de su gracia, con toda sabiduría e inteligencia, dándonos a conocer el misterio de su voluntad. Este es el plan que había proyectado realizar por Cristo, cuando llegara la plenitud de los tiempos, hacer que todas las cosas, las del cielo y las de la tierra, tuvieran a Cristo por cabeza. Palabra de Dios.
1: Te alabamos, Señor. Respondemos al Salmo 97.
3: El Señor nos ha mostrado su amor y su lealtad.
1: El Señor nos ha mostrado su amor y su lealtad.
3: Cantemos al Señor un canto nuevo, pues ha hecho maravillas. Su diestra y su santo brazo le han dado la victoria.
1: El Señor nos ha mostrado su amor y su lealtad.
3: El Señor ha dado a conocer su victoria y ha revelado a las naciones su justicia. Una vez más ha demostrado Dios su amor y su lealtad hacia Israel.
1: El Señor nos ha mostrado su amor y su lealtad.
3: La tierra entera ha contemplado la victoria de nuestro Dios. Que todos los pueblos y naciones aclamen con júbilo al Señor.
1: El Señor nos ha mostrado su amor y su lealtad.
3: Cantemos al Señor al son del arpa. Suenen los instrumentos. Aclamemos al son de los clarines al Señor nuestro Rey.
1: El Señor nos ha mostrado su amor y su lealtad.
3: De pie.

0: Dominus vobiscum.
1: Et cum spiritu tuo.
0: Sequentia Sancti Evangelii secundum Lucam.
1: Gloria tibi, Domine.
0: Capítulo 11, continúa, verso 47 al 54. En aquel tiempo, Jesús dijo a los fariseos y doctores de la ley: ¡Ay de ustedes que les construyen sepulcros a los profetas que los padres de ustedes asesinaron! Con eso dan a entender que están de acuerdo con lo que sus padres hicieron, pues ellos los mataron y ustedes les construyen el sepulcro. Por eso, dijo la sabiduría de Dios: yo les mandaré profetas y apóstoles y los matarán y los perseguirán para que así se le pida cuentas a esta generación de la sangre de todos los profetas que ha sido derramada desde la creación del mundo, desde la sangre de Abel hasta la de Zacarías, que fue asesinado entre el atrio y el altar. Sí, se lo repito, a esta generación se le pedirán cuentas. ¡Ay de ustedes, doctores de la ley, porque han guardado la llave de la puerta del saber! Ustedes no han entrado, y a los que iban a entrar les han cerrado el paso. Luego que Jesús salió de allí, los escribas y fariseos comenzaron a acosarlo terriblemente con muchas preguntas y a ponerle trampas para ver si podían acusarlo con alguna de sus propias palabras. Verbum Domini.
1: Los de Cristo.
0: Per evangelica dicta, deleantur nostra delicta. Muy bien. Otra vez. Bueno, estos ciclos de lectura, ciclo A, B, C, Mateo, Marcos, Lucas, en relación a los sinópticos, marca el año en que se leen así. Y el Evangelio de San Juan se lee aparte, sí, en las fiestas grandes, ¿no? Por la Pascua. Ahí se va desarrollando. Y entonces me han preguntado, así muy, muy, muy como, muy, muy del tiempo: ¿y qué onda con lo del Papa? ¿Qué onda? Me mandan el correo electrónico y me refieren a una película que yo no vi. Pero hace 9 años, 2017, salió película mexicana El Huésped, como la del Cónclave también, pero y estuve viendo la nota, la película no la vi, pero refieren unos segundos de una imagen donde sale un personaje, ¿verdad?, vestido de papa, pero ya no es prevost, por si tampoco aparece el nombre, ¿no? Pero es Pedro Romano. Pero lo interesante es de que el desarrollo de la película habla de la muerte del Papa León XIV y que muere de cáncer. Tiene otra palabra antes, pero es el problema cardiopulmonar. Entonces, así se queda uno. Entonces, un tema interesante. En mucho, pues hay así como, pues échale un volado, a lo mejor le atinas y no le atinas. Pero lo que el Señor nos habla en la Sagrada Escritura de la profecía. Empieza el Génesis con profecía. Promete el Señor la redención del ser que creó a su imagen y semejanza. después del, del capítulo 3, o en el capítulo 3, ya en la caída, hay una profecía. Dice, entonces Yahvé dijo a la serpiente, por haber hecho esto, maldita seas entre todas las bestias y entre todos los animales del campo, sobre tu vientre caminarás y polvo comerás todos los días de tu vida. Enemistad pondré entre ti y la mujer, entre tu linaje y su linaje. Él, el linaje, te pisará la cabeza, mientras acechas tú su talón, su carcañal. A la mujer le dijo, tantas haré. Fíjense en la palabra, en el tiempo futuro, ¿sí? Tú te arrastrarás, dice, tantas haré. Las palabras están en futuro. Tus fatigas, cuando sean tus embarazos, con dolor parirás los hijos. Luego aquí algo de, que dice Efesios 5:21, mujeres, sométanse a su marido. Hacia tu marido irá tu apetencia y él te dominará. En este sentido, pues habla sobre lo que decíamos de los 666, ¿no? Sobre el entendimiento, la inteligencia, la libertad y la ética, o sea, la cuestión del amor. Del amor entre comillas, porque no se puede llamar amor, pues haz lo que quieras, disfruta, ¿no? En un relativismo. Entonces, ciertamente, la mujer que hemos estudiado, lo digo así, la criatura perfecta que Dios creó, no es bueno que el hombre esté solo, hagámosle una ayuda adecuada. Entonces, pero el Señor nos da aquí esta. Efesios 5:21, sométanse a su marido. Aunque la mujer es plena, completa, y en María no tenemos la perfección, sin embargo, ese someterse a lo que en el personaje Satanás o serpiente no serviam, la clave de su soberbia. Yo no voy a servir al hombre. Y cuando el Señor nos pone, el que quiera ser el mayor, hágase el servidor. Entonces la clave está en el serviam, el que quiera ser el mayor. Y el juicio final, según Mateo 25:31-40, dice, tuve hambre, tuve sed, estuve desnudo, estuve enfermo. Lo que dice nuestro catecismo de Jerónimo Ripalda, ¿no? Las obras de misericordia, 7 corporales, 7 espirituales. Bueno, entonces, ese sometimiento en cuanto a la obediencia. Lo más fino y delicado en la imagen de Dios, pues es la mujer, por lo mismo. Pero también es más susceptible por su tendencia a la soberbia. Sí. Lo que en el hombre sería la lujuria, y desde ahí va a querer dominar. Versículo 17, capítulo 3 del Génesis. Al hombre le dijo, por haber escuchado la voz de tu mujer, primera parte, inciso A, por haber escuchado la voz de tu mujer, escuchar, lo vemos en Juan capítulo 15, versículo 13. A ver si se acuerdan. Ustedes son mis amigos si escuchan. Escuchar es no solo, no en el sentido nada más de, ah, sí, a ver, dime, no, escucha, pero no me escuchas. Sí, ahí Iván, pero te estoy diciendo, pero no me escuchas. No que no haya oído. Distinguimos, ¿no? No es lo mismo oír que escuchar. Entonces, escuchar es poner en práctica aquello que oí. Y ya a veces así nos hacemos el sordo buscando los platillos voladores. Dice, os he dicho esto para que mi gozo esté en vosotros y vuestro gozo sea completo. Este es mi mandamiento, que os améis los unos a los otros como yo los he amado. Nadie tiene mayor amor que el que da la vida por sus amigos. Vosotros sois mis amigos si hacéis lo que yo os mando. Cambiemos la palabra hacéis por... A ver, Benito. Si oyes lo que yo te digo, no. Si escuchas, dice, vosotros sois mis amigos si hacéis lo que yo os mando. No les llamo siervos. El siervo, pues, Benito, te mandé a que limpiaras el patio. Aquí se llama el pequeño atrio, ¿no?, de San Juan Diego. Es que, ya se acuerdan el es que, es que la mujer que me diste, buscamos los pretextos para justificarnos, en vez de asumir como San Dimas, tú y yo estamos cosechando lo que sembramos, como dijo Isaías, ¿no? Bueno, entonces, escuchar. Entonces, por haber escuchado la voz de tu mujer y comido del árbol, en este inciso B, y haber comido del árbol, ¿en qué está el escuchar a la mujer? Yo lo he aprendido así. Tengo aquí cuatro hermanas, cuatro mujeres, y yo oigo lo que dicen. Por ejemplo, en la misa de ayer les digo, bueno, esto por la sugerencia de Madre Yasmín, que bendiga los sacramentales por los que están en redes sociales. Bueno, pues lo hago, sí. Entonces yo oigo, vamos a ponerlo en el nivel de sugerencias, y yo tengo, aquí viene la clave, la obligación de Deuteronomio 30:20. ¿Ya se acuerdan qué dice? Dice, en cuanto al discernimiento, dice, mira, que yo pongo delante de ti, Deuteronomio 30:15, pongo delante de ti la vida y el bien, la muerte y el mal. Si escuchas los mandamientos de Yahvé, tu Dios, si escuchas otra vez, ¿sí qué? ¿Cómo dijo? ¿Sí? Haces. Escuchar no es oír. Escuchar es poner en práctica lo que te dije. Mateo 19, digo Juan 19, no, Mateo 19, 16. ¿Qué tengo que hacer, maestro bueno, para tener en herencia la vida eterna? Cumple los mandamientos. Ahí el escuchar está en cumplir los mandamientos. Ah, ¿y cuáles son? Honra a tu padre y a tu madre, no robes, no mates, no forniques, etc. Haz eso y tendrás la vida eterna. Ahí viene donde la puerquita torció el rabo, ¿no? Dice, todo eso lo he hecho, ¿qué más tengo que hacer? Y ahí es donde ya no pudo desprenderse. Entonces el desprendimiento en la obediencia total. Pero la responsabilidad es de Dios. Si escuchas los mandamientos de Yahvé tu Dios, que yo te mando hoy, amando a Yahvé tu Dios, siguiendo sus caminos y guardando, es otra palabra, guardar, escuchar, hacer. Ya. Guardando sus mandamientos, preceptos y normas, vivirás y te multiplicaréis. Lo que dijo en el Génesis, ¿verdad? Dice, creced y multiplicaos, es el mandamiento, ¿no? Creced y multiplicaos. Entonces, y te multiplicarás. Yahvé tu Dios te bendecirá en la tierra en la que vas a entrar para tomarla en posesión. ¿Y qué dice Mateo? Digo, Mateo 5. Bienaventurados los pobres, porque ellos, dice, bienaventurados los pobres de espíritu, porque de ellos es el reino de los cielos. Bienaventurados los mansos, porque ellos poseerán en herencia la tierra. Esa tierra que te indicaré. Esto es, sería, en un sentido, no profundizando a lo que es un tema teológico, la profecía, pero está hablando de lo que está por venir, aunque no es la función de los profetas en el Antiguo Testamento, sino que va Dios marcando al pueblo. Los reyes, por ejemplo, el más hermoso, ¿no? David, pues tiene un gran profeta y sacerdote. ¿Cómo se llama? Samuel. Sí. Pues que el Señor lo eligió y de una manera portentosa, también con un patrón, la mamá estéril, esposa de Elcaná, ¿sí? Y que con sus concubinas tiene hijos, pero Ana, a la que ama, Ana, que mi amor por ti no vale más que el amor de 10 hijos, dice. O sea, es mi amor grande, pero ese dolor de una tierra estéril, pero el Señor le bendice y le va a decir aquella promesa que hizo Abraham, a Abraham en Sara: tendrás una descendencia tan numerosa como las estrellas del cielo, como las arenas del mar. ¡Wow! Sí. Por eso decía el padre Santiago Martín, ¿no?, que iba o va a venir a América, y pues en México va a reunirse con 2,000 hijos. Que él tiene como parte de los misioneros franciscanos de María, que tienen acá, ¿no? Son hijos espirituales. Pues yo también, ¿verdad? Y el otro día platicábamos de una persona que no ha ido ya al cerro, Camerino se llama, ¿no? En una oración de sanación que hicimos del perdonar a papá. Y pues bueno, pues vamos a... Y tengo aquí en mi oído sus palabras. Es un hombre serio, su esposa Lupita, y me abraza y me dice al oído: papá. Ah, caray, sí. Es un poco más joven que yo, pero me dice: papá, que no podría ser mi hijo biológicamente, obviamente, pues está, es más joven que yo, pero eso, no tanto el que fuera mi hijo biológicamente, sino la figura que ve en mí de un papá. Bueno, en fin, entonces bienaventurados, que dijimos cuando lo dijo: bienaventurado tú, Simón, hijo de Juan, lleno del Espíritu. O sea, es en la bienaventuranza, la bienaventurada siempre Virgen María, llena de gracia, llena del Espíritu Santo. Bueno, entonces, en este punto de la profecía, en cuanto a una señal, tú te arrastrarás sobre tu vientre y comerás del polvo, y tú parirás tus hijos con dolor. Que no debías haber sido así, sino algo tan espontáneo, tan así. Bueno, pero está. Y este capítulo 30, versículo 15 y siguientes: pongo delante de ti la vida, el bien y la vida, el mal. Y es el hombre, ahí me quedé, el que tiene que tomar la decisión. Por eso el hombre tiene que estar bien plantado, tiene que estar en la presencia de Dios. Mejor, dejen decirlo de una manera, mejor que la Santísima Virgen María, sin aludir a mayor, no. En una ocasión, ¿no?, el padre Sárraga, en un aniversario de mi sacerdocio, un pensamiento que sacó, ¿no? Y dice el sacerdote: lo que ni la Santísima Virgen puede hacer, hacerlo presente, ¿sí?, en la Eucaristía. Pues aquí el discernimiento del hombre tiene que ser: yo oigo lo que me dice mi esposa, Pero yo tengo que tomar la decisión. Aquí yo tengo cuatro mujeres y Madre Arelí, pues es la cofundadora, Madre Teresa, y hago un consenso a propósito, ¿no? Y pues, y entre las siete opiniones, o sugerencias, pues yo tengo que hacer un discernimiento y para ver más claro. Entonces, la decisión que yo tome, en este caso, San José, hermoso. María, pues tiene al bebé, al niño. Están allá en Belén. Levántate, toma a la madre y al niño y vete a Egipto. La huida, ¿no? Huye a Egipto porque Herodes lo quiere matar. Entonces ya nos damos cuenta. La responsabilidad, aunque parece opacado ahí San José, pues poco se habla de él, ¿sí? Sin embargo, tiene una responsabilidad muy grande. Imagínense, ocupar el lugar como representante del mismísimo Yahvé, el que es. Y en algún momento puede uno reflexionar. Le celebramos el Día de las Madres y el Día del Padre como más diluido. Y es que, en este caso, la mujer, el verbo, te debe llevar al papá. Y lo decíamos, la primera palabra que una mujer debe enseñarle a su bebé es papá. Cuando oren, digan papá, abá, papito. Esto es. Entonces, aquí en esto de la responsabilidad que yo tengo como varón, además hay símbolos anatómicos, sí, las culturas fálicas que tienen imágenes ahí, por ejemplo, en estelas, o sea, en piedras, están, viene a mi mente lo de los egipcios. Está el rey sentado, generalmente hacen figuras de perfil, no hacen de frente, de perfil, y tiene un bastón en medio de las piernas, así, es el bastón de mando. Al punto que el papa, el obispo más cercano, tiene su bastón de mando. ¿Sí entienden el significado del bastón? ¿Sí? Es el signo de autoridad, o sea, falo es pene, es el que tiene la autoridad. Y viene a mi mente un encuentro que vi cuando una de las visitas del Papa San Juan Pablo II, y muy interesante porque un jefe, vamos a usar la palabra que no es la correcta, indio, y tiene su penacho, es así. Decimos apache, pero bueno, con su gran penacho, y se para frente al Papa. Estamos de igual a igual. Tú eres jefe, yo soy jefe. Pero el detalle que no se me olvida, los dos hombres están ahí, y el jefe indio le da su bastón de mando, su cetro al Papa. ¿Qué le dijo ahí? Yo soy tan jefe como tú, pero yo me someto a ti. O sea, te reconozco como más jefe. Entonces, mujeres, sométense a su marido. Aquí hay una monjita medio loca que se llama Madre Tere y la felicitamos hoy. Y pues dijo una frase, ¿verdad? En esas situaciones que me han tocado pasar. Dice, bueno, si el perrito me ha mantenido por 30 años, pues ya, yo me confío a él. Él me tiene que llevar a Dios. ¡Tan! Sí. Me la puso. Pero es verdad, es verdad. Moisés y Moisés 5 y medio. Pues sí, ella se confía a él. Bueno, ya no nos metemos en el asunto de las viudas porque debe asumir el papel, la protección, la provisión de las viudas, la comunidad, pero legalmente o en la cultura es el pastor, ¿sí? Y por eso dice San Pablo, si la viuda todavía está joven y ¿sí? que se case, ¿sí? Pero si no, la comunidad. ¿Y a dónde dejaban, por ejemplo, José, llamado Bernabé? Vendió unos terrenos. ¿A dónde llevó la feria? A los pies de Pedro. Capítulo 5 de Hechos de los Apóstoles. Ananías y Zafira. Pues vamos a vender también. Pero ahí hubo un engaño. ¿A quién quieres engañar? ¿El terreno no era tuyo? Sí. ¿Y cuando lo vendiste, no era tuyo el dinero? Pues sí. Entonces, ¿por qué dices que das todo y te quedas con una parte? Y ahí no solamente el Ananías, de acuerdo con su mujer, engañan a quién. A Dios. Si dices que es, es. Por eso, ahí este cierto punto, el joven del Evangelio, mejor se fue, porque tenía muchos apegos, ya entendemos, ¿no? Entonces, estas profecías, no es que no tengamos nociones. El Señor nos dice, ¿cuándo va a ser esto? Preguntan, por ejemplo, el capítulo 21 de San Lucas, que ellos, ¿cuándo va a ser esto? El juicio de las naciones. Y el Señor no revela una fecha, pero sí da señales. Y esto, pues, viendo las señales que Dios nos ha dado aquí, puedo decir, de la Salet, vendrá un tiempo muy tormentoso donde habrá muchas inundaciones. Y vean el mapa de inundaciones, pongan ahí en el buscador, ¿sí? Y inundaciones, o no se pueden poner profecía de inundaciones. Y la Virgen de Nazaret habla de esa tribulación, y es lo que dice hoy, que dice también en Lucas 21, habrá grandes señales en el cielo. Pues eso es profecía. Entonces, nada más que Dios nos dé la gracia, discernimiento, ahí entra más el varón, la intuición de la mujer y la respuesta del hombre, que tiene que... Estas son temas así de esos que en el seminario, en la universidad, usted quedaba así, claro, ¿no? Maestros muy, muy calificados, bien calificados. Y dijo, él dijo, miren, no os dejéis engañar, porque vendrán muchos usurpando mi nombre, diciendo yo soy. Ay, y vendrá el anticristo diciendo yo soy. Ya no tienen que esperar, soy yo. Bueno, cuando llegáis a hablar de guerras, revoluciones, no se llenen de terror, porque es necesario que sucedan primero estas cosas, pero el fin no es inmediato. Entonces les dijo, se levantará nación contra nación. Dice, ¡ah, caray! Pues esta es profecía. Ahora, este personaje, dice el productor y director de la película, el huésped, y que muere de cáncer,

destinado, ¿no? Bueno, más cerquitas, Los Simpson. Dice, ¿cómo? Ya hablaba de la pandemia y ya hablaba que venía Trump. Y ya venía, pues, oye, ¿y estos cómo saben? No hay nada oculto bajo el sol, dice Deuteronomio, el Eclesiastés. Todas las cosas tienen su tiempo. Bien, entonces, según la película, Pedro Romano es mexicano de Guadalajara. Pues este autor y escritor, guionista, seguro que se tenía sus ayudantes, pues uno de los estados tradicionalmente cristianos, las cristiadas, otra vez viene el tema de la cristiada, Michoacán, Jalisco, en la parte centro de la República, ¿no? Así como que vinieron por el sur, por allá por Mérida, van subiendo, Tlaxcala acepta el cristianismo, pero bien, y son los primeros misioneros que salen al norte, llevando su cultura y su arte, ¿sí? Los rebozos de Saguayo, donde se hacen rebozos muy bonitos y toda la cosa, pero son de Santa Ana, no sé, Chautempan, creo que se llama, apellida, Tlaxcala, un lugar donde, sí, cerca de Chinconcuá, de tejido, ¿no? Y acá en Santa Ana, los zarapes estos, cobertores, sí. Bueno, pero todo esto, pues tenemos señales. Ahora, ¿dónde me quedo yo? Como sacerdote, les digo, no es que se los esté diciendo de gratis, y sin embargo, se va desdoblando, ¿no? Como, bueno, como si fuera un libro del que leía Jesús, era un rollo y se va desdoblando. Aquí, pues, se van pasando las hojas. Estuve viendo la entrevista que le hace un joven de 35 años, español, y a Charles Moore, y dice, tengo 76 años. Pues tú, dice, no, pues todavía yo no nacía cuando todo esto. Dice, oh, estás muy, muy, muy joven, le dice el padre Charles Moore, al que conocemos, ¿verdad? Y claro, su bestseller, su libro, Asesinato en el Vaticano del grado 33, dice, es un bestseller, pues, imagínense. Y no es que el padre Charles Moore fuera profeta, dice, me di cuenta de que de todos aquí, pues creo que yo soy el sobreviviente, me toca a mí escribir la historia de lo que fue el asesinato de Juan Pablo I. Y habla toda esa situación, dije, wow, lo he leído, pues no una, varias veces. Entonces, esto es parte de. Ahora, termino con esto para los hombres, que tenemos la responsabilidad de guiar al pueblo. Por eso aquí se lo quieren descuajaringar a nuestro Señor. ¿Quién es? El clero, los escribas, los fariseos, los ancianos, sí, los obispos, arzobispos, cardenales y el Papa. Entonces, Señor, dame tu espíritu. Platicaba con Madre Yasmín. Vino un hombre muy alto y se apellidaba Yahweh. O sea, Yahvé, yo no lo había oído como nombre, como apellido, pues es un nombre muy alto, este español, y que dio unas pláticas aquí, vino aquí al programa Montemaría, y fue el que me dijo de la cruz, que por cierto tengo ahí arriba, porque la pusimos ahí, se pudrió y se cayó. Pero decía, bueno, y esos, no, pues se le regalaron al padre Rayito de Rosarito, que una cruz, y él dice, ah, pues

cruz de Dosulé. No los vaya a usar el padre para la construcción. Yo tampoco sabía ni que la cruz de Dosulé y Madeline Amor, por ejemplo, y el mensaje que nos da Dios. Bueno, discernir, bueno, pues no tiene nada de malo. Que van a proteger en un radio de 25 kilómetros, un diámetro de 50, la cruz de Dosulé, la cruz blanco y azul. Entonces, en esto que estamos sucediendo, lo que hice yo desde el día domingo, cuando el Papa dio que iba a ser operado, habían descubierto algo, un nódulo en su pulmón. Ayer, antier, el día 13, pues ayer, ¿verdad? Y es que lo operaron con tecnología de última generación, ¿no? Y un cirujano, con una incisión nada más, una pequeña, no mayor de centímetro y medio, y entrar con la cosa esta. Hay explicaciones muy interesantes. Entonces, pues por caridad, independientemente de si es parte de las profecías, como está, debe ser, ¿no? Pero ya específicamente, ¿qué tenemos que hacer? Orar. Orar. Como persona, habrá miles, millones de cancerosos, pero es aparte, por el lugar que ocupa. No porque, no, es que tiene un papel muy importante en este tiempo, en este momento. Ahora, lo que viene, pues el Señor nos lo ha dicho. Vamos a pedirle en oración, sobre todo, los varones, las mujeres. El hombre es cabeza, tiene que discernir. La mujer es corazón, tiene que sentir. Con mis mujeres les digo, ¿qué sienten en su corazón? Yo tengo 7 monitores, ¿verdad? Pi, pi, pi, pi, pi. Me dan el material para yo discernirlo. Y por eso es que vamos en ese camino. Yo sé que esta obra no es mía, y si no es mía, es de Dios, Opus Dei, obra de Dios. Aunque quieran destruirla, como aquí, pensaban ponerle trampa para poder acusarlo y matarlo, porque incomoda. Esa va a ser una clave. Lo vemos. La iglesia siempre ha sido perseguida. ¿Por qué? Porque incomoda. Pero por eso no podemos destruir la iglesia desde afuera. Hay que infiltrarse. Y ahí ya caemos en el tema que hemos tratado. Entonces, en esta infiltración, si no es prevoz, Roberto Francisco Prevost Martínez, es un papa, es lo que se dice, ¿verdad? Es un papa de transición, no será el primero. En 1958, al morir Pío XII, un papa que le tocó la posguerra, entonces dice, pues un papa así, que fuera mediador, así, luego con lo gracioso que era, ¿no? Pero muere Pío XII en 1958, sube al pontificado Juan XXIII, 58, 59, 60, 61, 62, 4 años. Y se da todo ese movimiento del Concilio Vaticano II, del cual estamos todavía así. Bueno, no se desesperen. Dice, como dijo, vendrán usurpando mi lugar. No se llenen de terror, o sea, miedo exacerbado. ¿Qué tenemos que hacer? Nuestra Madre Santísima. ¿Quién como ella? Luego, si quieren, María Magdalena. Señor, ¿no te has dado cuenta que mi hermana me dejó en todo el quehacer? Marta, digo, ponte a escuchar esto. Yo les agradezco a ustedes.
Pero yo tengo una responsabilidad muy grande con ustedes, y no solamente con los que estoy viendo aquí, sino con los que no veo y que me están escuchando, y que me pueden cuestionar, bueno, y decirme que yo estoy loco, que catastrofista. Pero más vale, y lo he dicho, más vale que les diga y no suceda, que por no decírselos y suceda. Así al menos, decían aquella Rosa, aquel dicho, dice, un ojo al gato y otro al garabato. Para los jóvenes que no saben lo que es el garabato, es lo que se colgaba de la viga del techo para poner ahí una canasta o una, ¿sí?, y cuidar al gato porque le brincaba y se comía el... Así, entonces un ojo al gato y otro al garabato. Así también estamos viviendo este momento, hay que estar en oración. Las mujeres, repito, me gustó esto, las mujeres en la intuición y los hombres en el discernimiento, porque tenemos que dar una decisión. Y cuando el hombre diga, vámonos, San José, y no sé, humanamente María, nuestra reina, con su bebé, dice, ¿qué pasó? ¿A dónde vamos? Apúrate. Pero las cosas, me imagino, ¿no? Deja todo, vámonos, porque quieren matar al bebé. Bueno, pues que Dios nos conceda esta gracia, y si tienen por ahí alguna noción, alguna intuición, ayer me tardé con una persona y, padre, quiero platicar con usted, y bueno, saber. Y fue sacando todo lo que venía, muy afligida por situaciones, y fuimos hablando de este tema. Pues ella dice, pero no, lo que Dios te pide es esto, o sea, muy concreto, después de Dios tu esposo, después tu esposo, pero tanta gente, eso no te toca a ti. Podemos orar mucho, pero yo no puedo decidir por el obispo auxiliar que tenemos, ¿no? A él le dieron la responsabilidad administrativa. Es obispo, sí. Vino aquí como sacerdote y habló a través de los micrófonos, pero ahora tiene una gran responsabilidad que, sinceramente, yo no lo envidio. Es una gran responsabilidad. Bien, pues que Dios nos conceda esta gracia, y vámonos porque ya se nos hizo tarde. Y viva Cristo Rey. ¡Viva! Y viva la Virgen de Guadalupe. ¡Viva! Y viva la verdadera y auténtica Iglesia Católica fundada por nuestro Señor Jesucristo. ¡Viva! Y muere el mal gobierno. ¡Viva!

0: Muy bien, chicos, muy bien.
1: Me falta el colofón. ¿Qué creen?
2: ¿Qué?
1: Se van a morir. Igualmente, ¿dónde está la educación, pues? Por lo pronto, oren, hermanos, para que este sacrificio mío y suyo sea agradable a Dios Padre Todopoderoso.
2: El Señor recibe tus manos este sacrificio para alabanza y gloria de su nombre, para nuestro bien y el de su Santa Iglesia.
1: Ay, Señor, hablar es fácil, cumplir es lo bueno. Acepta, Señor, cómo dar nuestras ofrendas, tú que aceptaste con agrado el homenaje lleno de fervor que te ofreció Santa Teresa de Ávila, por Jesucristo nuestro Señor.
2: Amén.
1: El Señor esté con ustedes.
2: Y con tu espíritu.
1: Levantemos el corazón.
2: Lo tenemos levantado hacia el Señor.
1: Demos gracias al Señor nuestro Dios.
2: Es justo y necesario.
1: En verdad es justo y necesario nuestro deber y salvación darte gracias siempre y en todo lugar, Señor Padre Santo, Dios Todopoderoso y Eterno, por Cristo, Señor nuestro, cuya muerte celebramos unidos en caridad, cuya resurrección proclamamos con viva fe y cuyo advenimiento glorioso aguardamos con firmísima esperanza. Por eso, con todos los ángeles y santos, te alabamos proclamando sin cesar, santo, santo, santo. Es el Señor Dios del universo, llenos están el cielo, la tierra de tu gloria. Hosana en el cielo, bendito el que viene en nombre del Señor. Hosana en el cielo. Padre misericordioso, te pedimos humildemente, por Jesucristo, tu Hijo nuestro Señor, que aceptes y bendigas estos dones, este sacrificio santo y puro, que te ofrecemos ante todo por tu Iglesia Santa y Católica, para que le concedas la paz, la protejas, la congregues en la unidad y la gobiernes en el mundo entero con tu servidor el Papa León, nuestro Obispo Mario Nicolás, y de todos los demás obispos que fieles a la verdad promueven la fe católica y apostólica. Acuérdate, Señor, de tus hijos. El tío de Evita Sánchez, que está muy enfermo, doña Aurelia, una corderita ofreciéndose también, Job y Guadalupe, familia Carmona, todos nuestros hermanos que nos siguen y que nos han pedido oración, que ya le llevo Madre Lima, Madre Maya, todos los aquí reunidos y a través de la 1470 y también redes sociales, cuya fe y entrega bien conoces por ellos y todos los suyos, por el perdón de sus pecados y la salvación que espera. Te ofrecemos, y hoy menos te ofrecen este sacrificio de alabanza a ti, eterno Dios, vivo y verdadero. Reunidos en comunión con toda la Iglesia, veneramos la memoria, ante todo, de la gloriosa siempre Virgen María, Madre de Jesucristo, nuestro Dios y Señor, la de su esposo San José, la de los santos apóstoles y mártires, Pedro y Pablo, Andrés, Santiago y Juan, Tomás, Santiago, Felipe, Bartolomé, Mateo, Simón y Tadeo, Lino, Cleto, Clemente, Sixto, Cornelio, Cipriano, Lorenzo, Crisógono, Juan y Pablo, Cosme y Damián, y la de todos los santos por sus méritos y oraciones. Concedes en todo tu protección por Cristo nuestro Señor. Amén. Acepta, Señor, en tu bondad esta ofrenda de tus siervos y de toda tu familia santa. Ordena en tu paz nuestros días, líbranos de la condenación eterna y cuéntanos entre tus elegidos por Cristo nuestro Señor. Bendice y santifica esta ofrenda, Padre, haciéndola perfecta, espiritual y digna de ti, que se convierta para nosotros en el cuerpo y la sangre de tu Hijo amado Jesucristo nuestro Señor. 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
2: Señor mío y Dios mío.
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2: Señor mio, y Dios mio.
1: Este es el sacramento de nuestra fe.
2: Anunciamos tu muerte, proclamamos tu resurrección. Ven, Señor Jesús.
1: Por eso, Papa Dios, nosotros, sus siervos y todo tu pueblo santo, al celebrar este memorial de la muerte gloriosa de Jesucristo, tu Hijo nuestro Señor, de su santa resurrección del lugar de los muertos y de su admirable ascensión a los cielos, te ofrecemos, Dios de gloria y majestad, de los mismos bienes que nos has dado, el sacrificio puro, inmaculado y santo, pan de vida eterna y cáliz de eterna salvación. Mira con ojos de bondad esta ofrenda y acéptala como aceptaste los dones del justo Abel, el sacrificio de Abraham, nuestro padre en la fe, y la oración pura de tu sumo sacerdote. Te pedimos humildemente, Dios Todopoderoso, que esta ofrenda sea llevada a tu presencia hasta el altar del cielo por manos de tu ángel, para que cuantos recibimos el cuerpo y la sangre de tu Hijo, al participar aquí de este altar, seamos colmados de gracia y bendición por Cristo nuestro Señor.
2: Amén.
1: Acuérdate también, Señor, de tus hijos, Juan Manuel Rodríguez Oliva, Señor, difunto. También Toño y Antonia Rizo, Señor, y todos los que nos han encomendado, todas las ánimas que necesitan de esta oración. Dale, Señor, el eterno descanso.
2: Y los que para llorar los perpetuos.
1: Descansen en paz.
2: Así sea.
1: Ellos que nos han presidido con el Señor de la fe y duermen ya el sueño de la paz, a ellos, Señor, y a cuantos descansan en Cristo, concédese el lugar del consuelo, de la luz y de la paz. Por Cristo nuestro Señor.
2: Amén.
1: Y a nosotros, pecadores, siervos tuyos, que confiamos en tu infinita misericordia, admítenos en la asamblea de los santos apóstoles y mártires, Juan el Bautista, Esteban, Matías y Bernabé, Ignacio, Alejandro, Marcelino y Pedro, Felicitas y Perpetuo, Águeda, Lucía, Inés, Cecilia, Anastasia, Teresa de Ávila, y también nuestros chiquitines, Carlitos Acutis, Joselito, el de Saguayo, y María Goretti, y todos los santos. Y acéptanos en su compañía, no por nuestros méritos, sino conforme a tu bondad, por Cristo Señor nuestro, porque sigues creando todos los bienes, los santifica, los llenas de vida, los bendices y los repartes entre nosotros. Por Cristo, con Él y en Él, a ti Dios Padre Omnipotente, en la unidad del Espíritu Santo, todo honor y toda gloria, por los siglos de los siglos.
2: Amén.
1: Fieles a la recomendación del Salvador y siguiendo su divina enseñanza, nos atrevemos a decir: Padre nuestro, que estás en el cielo, santificado sea tu nombre, venga a nosotros tu reino, hágase tu voluntad en la tierra como en el cielo. Danos hoy nuestro pan de cada día, perdona nuestras deudas como también nosotros perdonamos a nuestros deudores. No nos dejes caer en la tentación y líbranos del mal. Líbranos de todos los males, Papá Dios, y concédenos la paz en nuestros días, para que, ayudados por tu misericordia, vivamos siempre libres de pecado y protegidos de toda perturbación, mientras esperamos la gloriosa venida de nuestro Salvador Jesucristo. Tuyo es el reino, tuyo el poder, la gloria por siempre, Señor. Amado Jesús, Señor, tú dijiste a tus apóstoles: la paz les dejo, mi paz les doy. No tengas en cuenta nuestros pecadotes, sino la fe de tu iglesia. Y conforme a tu palabra, concédele la paz y la unidad. Tú que vives y reinas por los siglos de los siglos.
2: Amén.
1: Pax tecum.
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1: El cuerpo y la sangre de nuestro Señor Jesucristo, unidos en este cáliz, sean para nosotros alimento de vida eterna. 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
1: Señor Jesucristo, la comunión de tu cuerpo y de tu sangre no sea para mí un motivo de juicio y condenación, sino que por tu piedad me aproveche, nos aproveche para la sanción de mi cuerpo y como remedio saludable. Eche años de ahí, eche cuitolis peccata mundi, domino non su digno suspinti subtectum meum, sectantum di verba sana vitor anima mea. 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Señor, no soy digno de que entres en mi casa, pero una palabra tuya bastará para sanar. María.
2: Comunión espiritual. Señor Jesús, yo creo que tú estás real y verdaderamente presente en el Santísimo Sacramento del altar. Te amo sobre todas las cosas y deseo recibirte dentro de mi alma. Mas ya que no lo puedo hacer sacramentalmente en este momento, ven por lo menos espiritualmente a mi corazón. Y como se debe ser recibido, yo me abrazo y me uno enteramente a ti. Oh Jesús mío, no permitas que jamás me separe de ti por el pecado. Amén.

0: cantaré las misericordias del Señor eternamente, y mi boca proclamará tu fidelidad de generación en generación. Dominus vobiscum.
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0: Oremos. Señor Dios nuestro, que has alimentado a tu familia con el pan del cielo, concédele que, ejemplo de Santa Teresa de Ávila, pueda alegrarse cantando eternamente tus misericordias. Por Cristo nuestro Señor.
1: Amén.
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0: Ave María Purísima.
1: Sin pecado original concebida.
0: Muy bien, hasta aquí lo concerniente a la Santa Misa. Nuestros hermanos en radio, si ya todavía estamos, bueno, seguimos orando por ustedes. La Rucoban. Dios mío, ven en mi auxilio.
1: Señor, date prisa en socorrerme.
0: Gloria al Padre, y al Hijo, y al Espíritu Santo.
1: Como era en el principio, era y siempre, por los siglos de los siglos. Amén.
0: Aleluya, himno. Veisme aquí, mi dulce amor, amor dulce, veisme aquí, ¿qué mandáis hacer de mí? Veis aquí mi corazón, yo le pongo en vuestra palma mi cuerpo, mi vida y alma, mis entrañas y aflicción, dulce esposo y redención, pues por vuestra me ofrecí, ¿qué mandáis hacer de mí? Dadme muerte, dadme vida, dad salud o enfermedad, honra o deshonra me dad, dadme guerra o paz cumplida, flaqueza o fuerza a mi vida, que a todo diré que sí. ¿Qué queréis hacer de mí? Dadme riqueza o pobreza, dad consuelo o desconsuelo, dadme alegría o tristeza, dadme infierno o dadme cielo. Vida, dulce, sol sin velo, pues del todo me rendí. ¿Qué mandáis hacer de mí? Si queréis, dadme oración. Si no, dadme sequedad, si abundancia o devoción. Y si no, esterilidad. Soberana majestad, solo hallo paz aquí. ¿Qué mandáis hacer de mí? Si queréis que ese holgando, quiero por amor holgar. Después de estas oraciones que nos hacen unir en un solo corazón y una sola alma el rezo de los laudes, les agradecemos y les esperamos nuevamente a este santo sacrificio de la misa. Dios es amor y te ama.

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3: Poniendo fin a sus más de 150 años como una atracción turística icónica y de aire antiguo, legisladores de la ciudad de Nueva York planean prohibir los carruajes tirados por caballos en Central Park. Tras décadas de oposición de activistas por el bienestar animal y la muerte de un turista adolescente la primavera pasada, el Papa León XIV reanudó su dieta habitual, comenzó a caminar y ofició misa en el hospital mientras se recuperaba de una cirugía para extirpar una masa cancerosa de su pulmón, informó el Vaticano. Esta es la voz de Marcia Enciso desde San Diego. La Auditoría Estatal advierte que las envejecidas presas de California siguen representando un riesgo para la seguridad pública, especialmente en las áreas de la Bahía de San Diego y Los Ángeles, lo que preocupan ante un invierno del niño que amenaza con lluvias intensas. Debido a fuertes vientos de Santa Ana que amenazan con posibles incendios, más de 250 mil clientes de SoCal Edison tendrán cortes de energía preventivos, por lo que un aviso de bandera roja fue emitido para partes del condado de Los Ángeles y otros condados del sur de California debido a ráfagas de vientos de 40 a 50 millas terrestres con ráfagas aisladas de hasta 60 millas terrestres en colinas costeras y de 70 millas terrestres en zonas montañosas. Esta es la voz de Marcia Enciso desde San Diego.
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14: Y bueno, pues necesitamos ayuda, necesitamos gente que nos apoye para poder seguir atendiendo. Tengo un montón de mensajes, un montón de así que llamados de auxilio de nuestra gente que nos ha apoyado, y pues estamos muy comprometidos pues en seguir haciendo la labor.
15: Hemos visto recientemente que has estado ahí en campo con gente de tu equipo. Había quien decía, bueno, ¿y dónde están los representantes populares en este momento? Luego cuando aparecen dicen, es puro cálculo político. ¿Qué respondes? ¿Qué le dices? Y bueno, ante la necesidad que hay, pues siempre es insuficiente, ¿no? El propio gobierno municipal reconoce a través de esta solicitud de declaratoria que no tiene los medios suficientes para hacer frente a esta contingencia. ¿Qué dices sobre eso?
14: Bueno, ya sabes que siempre la oposición y los contras nunca va a estar contento con nada, ¿no? Entonces, no hay que hacer mucho caso a eso de las críticas y los comentarios, sino enfocarse. Así como nosotros hemos recibido el apoyo de la gente, los comités, he estado con el movimiento, nos ha apoyado, pues de esa forma nos sentimos comprometidos en ser solidarios. En el caso de nosotros, pues yo no soy el gobierno, no soy el ejecutivo tampoco, no cuento con la hacienda pública, pero sí contamos con liderazgo para venir aquí a Tijuana a tocar la puerta de empresas que están en todo el estado, donde nos pueden ayudar con necesidades básicas que tienen las familias. Por ejemplo, estuvimos en Lomas de Mendoza, que está ahí en las inmediaciones prácticamente ahí del cañón Buenavista, antes de llegar al cañón de Buenavista, San Francisquito y Lomas de Mendoza, que fue donde tuvo una crecida del arroyo de casi 200 metros, un arroyo que pues el lecho abarcará de 25 a 30 metros, pues creció casi el 200%. Y fue ahí donde se llevó varias casas, donde ahí hubo personas desaparecidas. Entonces es ahí donde se requiere la ayuda. Ahí llevamos algunas despensas, comida, gel antibacterial, y hicimos el compromiso de llevar maquinaria para que la comunidad tuviera acceso a el transporte público o simplemente un transporte, ¿no? Y que puedan llegar los apoyos. Entonces ayer ya estuvimos con la motoconformadora, gracias a compañías locales, haciendo labores de desasolve en casas donde se metió el agua. Ahí estuvimos haciendo limpieza y la entrada principal, tratar de habilitar, sí, porque no había ni, no se podían entrar ni en vehículos, solamente caminando, no, sí, ahí pisando las piedras. Entonces, pues son gente que haya adultos mayores, niños, y que requieren pues el apoyo. También estuvimos en la colonia Oaxaca, esa colonia que en su momento, cuando estuvimos en la presidencia municipal en el periodo de Jaime Bonilla, fue una colonia que se atendió la regularización de la tenencia de la tierra, tomas de agua, alumbrado público, electrificación y la entrada principal de concreto con todo y el puente, pues fue la que se afectó, la entrada principal y el puente prácticamente se cayó. Hay que rodear todas las parcelas para entrar a la zona de la colonia Oaxaca, y no, mucha gente ahí no tiene esa capacidad, no están entrando el transporte público y pues están necesitadas de que se solucione la infraestructura. Pero por lo pronto, pues de comida, de apoyos, no pueden ir a trabajar. Entonces son situaciones que estamos viviendo de primera mano, de cerca, y a la gente nos ve que andamos en las colonias ayudando. Entonces pues ya tenemos una larga lista de espera de llamados de auxilio de muchas zonas de la ciudad.
2: Senador, también otra de las cuestiones que te hacían, mucho del daño que se generó fue porque en el gobierno de Ayala durante esos 5 años no se hizo nada para de infraestructura para prevenir. ¿Qué tanto se hizo en estas delegaciones y para prevenir este tipo de situaciones? Porque veíamos que en algunas zonas, bueno, todavía seguimos viviendo aquí en la calle Segunda, inundaciones. ¿Se hizo algo, Armando, para resolverlo en las delegaciones como Maneadero? ¿Qué se hizo para de infraestructura?
14: Mira, ya pasaron más de 2 años que yo salí de la administración y todavía pasa una situación de estas, y en vez de exigirle a la administración actual que no hizo lo correcto en materia de difusión y prevención, pues todavía me siguen echando a mí la, ahora sí que la jiribilla, ¿no? Como dicen por ahí, ¿no? Todavía sacan allá, ¿no? Y cuando en nuestra administración, bueno, pues se hizo mucha obra de infraestructura, 930 obras. Una obra principal que promovimos en Mañanero, pues es el tramo Chapultepec-Maña, imagínate, sin esa infraestructura, pues cómo hubiera colapsado Mañanero, por ejemplo, ¿no? En el caso de la colonia Oaxaca, se hizo infraestructura, pero pues la infraestructura la rebasó el cauce del arroyo, que era el puente, porque se hizo ahí un camino de concreto con el apoyo de, en ese entonces, Jaime Bonilla, el gobierno del estado. Y también se resolvió lo de la calle Segunda, se hizo una inversión para que se cuente con bombas y capacidad de bombear y que no se presentara la situación que cada año vuelve a ser recurrente, la inundación de la calle Segunda. Entonces se dejó todo listo, nada más que en el caso de la calle Segunda está a cargo de la Comisión Estatal de Servicios Públicos, y vemos que también la comisión ahorita ha tenido mucha desatención en estar al pendiente de la operación y terminar muchas obras que quedaron inconclusas, o conectar muchas obras que por falta de atención no están operando. Y en el caso de las bombas, pues ellos son los responsables de prenderlas, de tener todo listo para, en caso de una contingencia, empezar a bombear la calle Segunda. Ahí está, y les dejamos toda la infraestructura ya conectada, la inversión, etcétera. Entonces, ahora que no lo operen bien o no lo estén revisando, o no haya visitas recurrentes a que esa infraestructura esté operando, y echarme la culpa a mí, pues oye, por favor, o sea, ya pasaron 2 años, pues serían que pasaran 2 meses, pues todavía, ¿no? Pero esa es la situación. Sí, se hizo mucha obra por todas partes, ¿no? Pero en el caso de un evento como este, pues que no es recurrente, se requería mucha, pero mucha difusión y prevención. Yo le le he preguntado a la gente, por ejemplo, ahora que fuimos a la Oaxaca, a Lomas de Mendoza, si ellos escucharon perifoneos, si fue allí la autoridad a avisarles, a poner una notificación en las casas. Y no, pues la gente, unas creían que iba a ser una lluvia así ligera. ¿Por qué? Porque pues no todo el mundo está al pendiente de los medios. Hay que ser más incisivo en casos como este fenómeno que acaba de pasar, ¿no?
2: Y veía también mucha gente que decía, ¿no es posible que por una lluvia, porque al final de cuentas una lluvia deje al descubierto la fragilidad de la infraestructura en Ensenada, ¿no? Y platicaba hace unos instantes con Miriam Cano y cómo tiene menos infraestructura y no hay muertos? Falló la prevención, ¿no?
14: Claro, claro, porque se debía de haber convocado. Más valen que digan que el gobierno es exagerado a que haya ahora sí pérdidas humanas. Podría haber pérdidas materiales, ¿verdad? Porque bueno, pues un huracán, un evento como este, pues es atípico. Pero el no tomar en cuenta un plan de prevención y difusión para que la gente en zonas de riesgo se retirara con su familia, los albergues, estarles dando más promoción, que se refugiaran ahí las familias, pues ¿qué es lo que pasó? Que hay muertos, hay desgracia. ¿Por qué? Porque faltó hacer más difusión con la prevención. Y es ahí realmente cuando ya la población califica a su autoridad. Entonces, no es que yo esté hablando mal del gobierno, le eche a alguien, no, pues son los resultados, pues. Entonces, todos nosotros estamos para contribuir ahorita como lo estamos haciendo, y en caso de que nos hubieran convocado, hay que hacer difusión, volanteo, perifoneo, ustedes como medio de comunicación. Yo nunca escuché un spot en medios o el perifoneo, volantes, donde resguárdate, tómate precauciones, hay un refugio cerca de ti, llévate toda tu familia, compra víveres, agua, todo eso que implica el trabajo de la autoridad, pues.
2: ¿Qué sigue para los siguientes días, Armando? Porque acá pues seguimos todavía con este tema, ¿no? Porque veía que le preguntaban hace unos instantes a la presidenta de la República, Claudia Sheinbaum, Sí. Cómo iba a resolver el tema del agua, porque dice que hay cerca del el 22%,
15: decía ayer la gobernadora,
2: de la comunidad no tiene agua.
14: Pues mira, con lo que respecta a nosotros, como te vuelvo a repetir, no somos la autoridad municipal aún, pero sí nos corresponde ser solidarios, y yo lo que voy a hacer, voy a seguir con mis jornadas. Todos los días vamos a ir sumando más apoyos. Por ejemplo, hay gente ahorita que tiene problemas de salud y requiere un chequeo médico preventivo. Estoy hablando con paramédicos para que nos acompañen. Ya conseguí los pipas también para estar repartiendo el programa Agua para Todos. Se están sumando más constructores para contribuir con maquinaria para raspado de calles, accesos, o desasolven algunas casas de habitación. Y acá voy a tener un par de reuniones en Tijuana para conseguir despensas, comida, que se sumen los empresarios. Yo directamente no puedo entregar víveres ni despensas, pero me puedo acompañar de la iniciativa privada para auxiliar y atender a la gente. Entonces voy a hacer la labor que me corresponde como luchador social, como parte del movimiento, porque es pura gente que está con nosotros y que fue y me acompañó, muchas de ellas, el sábado pasado en la asamblea de los 15 años que realizamos de Morena. Ahí estuvieron más de 200 comités, más de 1.300 personas que apenitas alcanzamos a sacar el evento, porque se vino todo este evento en el evento climatológico en la noche. Entonces yo muy contento por todo el apoyo que tuve el sábado pasado, donde yo consulté al pueblo si me regresaba al Senado, si ya me retiraba de la política, o si seguíamos luchando en las colonias del municipio. Entonces la gente fue una respuesta contundente, ¿verdad? y más, y sobre todo más en esta situación que hay tanta necesidad. Ahí vamos a estar.
2: Te preguntan, bueno, te dicen, desde la comisión que tienes, bueno, ahorita ya no estás en el Senado, pero tu suplente, la comisión del agua, ¿se puede hacer algo para pedirle a Conagua que pues actúe? Porque cuando estuviste ahí y también como alcalde viste que el tema de la invasión de arroyos es un tema que no se resuelve, de la limpieza de los mismos también. ¿Se puede hacer algo? ¿Le puedes decir ahí algo a tu suplente? Me imagino que tú sí lo conoces, ¿no?
14: Sí, vamos a hacer varios puntos de acuerdo. Mira, número uno es que el gobierno federal, estatal y municipal puedan ahora sí que acordar reservas territoriales para la reubicación de familias. Eso pues se tiene que revisar el censo que corresponde y se tiene que dar facilidades en terrenos que ya sean del Estado, Federación o municipio, para que familias que ya no pueden seguir en el lecho de los arroyos o zonas de alto riesgo o prácticamente pues ya y perdieron su casa y sus pertenencias, pues puedan ser reubicados. Esa fue una de las peticiones que recibí acá en Lomas de Mendoza. Necesitamos un terreno para reubicar todas las familias porque fueron ejidatarios acá de Mañadero, vendieron esos terrenos de forma engañosa, porque pues, son terrenos de alto riesgo, la gente lo compró, los pagó y pues ahora perdió todo, ya no quieren seguir ahí. Entonces ese es un punto de acuerdo. Segundo, el que se restablezca al 100% la energía eléctrica en todas las zonas del municipio. Tercera, también con agua, pues un plan de activación, tanto abastecimiento de agua, limpieza de arroyos y infraestructura que hay que reparar. Entonces estamos ya preparando los puntos de acuerdo para Juan Melendres y que haya una ponencia allá en el Senado de la República. A mí me gustaría ir a hacerlo allá, pero mira, si voy hasta México voy a perder 2-3 días y 2-3 días que puedo hacer más por la gente en las comunidades, en las colonias afectadas.
2: No, ¿y para qué irías si tenemos ahí a tu suplente, ¿no? Claro. Me imagino que anda allá y no anda en Mexicali.

0: gracias. Y buen día.
1: Buenos días, senador. Bueno, pues ya escuchó ahí la postura de Armando Ayala Robles. Recordarles que Radio Cadena Enciso sigue fungiendo como centro de acopio para quienes deseen pues aportar algo para pues minimizar estos efectos que dejó el paso de la tormenta o del ciclón posttropical Rachel, para los damnificados, por supuesto.
2: Bueno, tenemos un video del que le acaban de preguntar hace unos instantes a la presidenta de la República, Claudia Sheinbaum, sobre esta declaratoria o esta petición de declaratoria que hace la presidenta Claudia Gatón, y esto es parte de lo que dice.
3: Perdón por insistir en el caso de Ensenada, pero la presidenta municipal está solicitando una declaración de desastre. Entiendo que ya no existe el Fonden como tal. El 22% de la población de Ensenada está sin agua porque la planta desaladora se inundó. Hay caminos dañados, y efectivamente no fue un huracán, sino una tormenta, la que pues ahí ya 9 muertos y una persona más desaparecida. No sé si, ¿qué procede? ¿Habrá alguna ayuda especial para atender como una emergencia, como un municipio que entra en una situación de crisis? Porque además sabemos que Ensenada es un municipio muy endeudado y con muchos problemas económicos.
4: Está ahí el plan Marina, el plan DN3, atendiendo la emergencia. Enviamos también un equipo de la Comisión Nacional del Agua para que pueda evaluar el caso de el abasto de agua. También están por darme la información, y todo el apoyo que requiera Baja California lo vamos a dar. Estamos haciendo una primera un primer diagnóstico, un censo, incluso la gobernadora lo sabe. Para, de ser necesario, el apoyo del gobierno de México, estaremos ahí. Yo espero que hoy me puedan ya dar un informe de cómo está la situación para poder apoyar a Baja California.
2: Ahí está parte, ¿no? Hoy espera este resultado. Esperemos que se lo den real, ¿no?
1: Sí, por supuesto.
2: No, todo está bien.
1: Y
2: no,
1: rápido.
2: Ajá, exactamente.
1: Sí. Bueno, recordarles también que el Juzón se ha sumado a esta iniciativa de RC Noticias, perdón, de Radio Cadena Enciso, y ha mandado un donativo importante. Mañana en su evento de aniversario entregará también una cortesía a los que lleven un donativo ahí, por supuesto, directo.
2: Esperemos que la cortesía sea lo que nos imaginamos, ¿no?
1: Por supuesto, sino qué chiste, ¿no?
2: Exactamente.
1: Así es que pues ahí está. También agradecer a esta empresa por sumarse a este esfuerzo de Radio Cadena Enciso.
2: Bueno, por hoy ha sido todo. Se despide como todas las mañanas sus amigos
1: Marco Flores
2: y Fernando Escobedo. Nos escuchamos el día de mañana y por lo pronto, pórtese bien.
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1: ¿Qué tal, amigas, amigos? Muy, pero muy buenos días. Los saludo con gusto esta mañana de jueves, ya jueves 15 de octubre, año 2026. Al momento, las 8 de la mañana con 6 minutos, tiempo de ir a un avance de noticias. El Papa León XIV concelebra una misa en el hospital en su primer día de convalecencia. La presidenta de México, Claudia Sheinbaum, dio a conocer que la meta en México es plantar 1.500 millones de árboles y plantas. Mantienen acciones interinstitucionales y atención directa tras el paso de la tormenta tropical Rachel. Da seguimiento el alcalde de Tijuana, el doctor Ismael Burgueño Ruiz, a la limpieza de los desarenadores en Tijuana. Invitan en Ensenada al Riviera a disfrutar jueves de jazz y otras actividades culturales. Y acá en Tecate celebran el 134 aniversario de Tecate. Invita el gobierno municipal de Playas de Rosarito a refugios y rescatistas a participar en el Croquetón Rosarito 2026. Tijuana está de fiesta, celebramos el 49 aniversario de la Casa de la Cultura. Tendremos entrevista. Lleva el senador con licencia Armando Ayala Robles maquinaria para labores de limpieza en Maneadero, Ensenada. De esto y más estaremos platicando esta mañana de jueves, le decía, jueves 15 de octubre, año 2026. Ya estamos transmitiendo en vivo desde las instalaciones de Radio Ranchito, 1420 AM, XEXX. La doble X me gusta más. También estamos transmitiendo de manera simultánea a través de 1470 AM, Radio Bahía, contigo todo el día. Y hoy es jueves, hoy toca enlazarnos a XE de La Grande de Mexicali 1050 AM. Por lo que se lo damos con gusto a nuestras amigas y amigos de Tijuana, Tecate, San Diego, Rosarito, Ensenada, Mexicali, Calexico, Los Ángeles, San Bernardino, Perris, El Cajón, Chulavista y hasta donde llegue la señal por aire de la radio. A través de las redes sociales y estamos transmitiendo en vivo y en directo en la plataforma de Facebook, en la página de Radio Ranchito 1420 AM Tijuana. Facebook Radio Ranchito 1420 AM Tijuana y también en la página de Facebook de su servidor Juan Manrique. Pero si usted prefiere el YouTube, en YouTube también tenemos transmisión en el canal RCE, en YouTube RCE TV y entre paréntesis dice Radio Cadena Enciso. En sí somos la fuerza de la radio. Pero si usted quiere disfrutar toda la programación completitita de audio, radio, audio digital en cualquier parte del mundo o aquí en la zona, pero no tiene radio transmisor, receptor o quiere hacerlo más discretito en su dispositivo electrónico, lo puede hacer únicamente tecleando rceradioapp.com, rceradioapp.com y ahí le va a aparecer las diferentes estaciones hermanas de Radio Cadena Enciso por municipio, la o la estación, le pone play o le pone touch, primero le pica al municipio, a la estación, y ahora sí, le pone play y a disfrutar de la mejor música, la mejor programación de radio en Baja California. Pero si usted quiere y estar segurísimo de escuchar la mejor música de ayer, hoy y siempre generada desde nuestro ranchito a su hogar, lo puede hacer nada más picándole, tecleando, escribiendo radioranchitotijuana.com, radioranchitotijuana.com, ahí le aparece la pantalla directa, le pone play, le sube el volumen y a disfrutar la mejor música de ayer, hoy y siempre. Y el encargado de la mejor música de hoy y siempre es nada más y nada menos que nuestro jefe en los controles técnicos, originario, nacido, crecido y visto la luz por primera vez detrás del micrófono, tijuanense, tijuanense, tijuanense, el caballero de la música, música, música, música, duérmase. Julio, Julio, Julio Rodríguez, Gracias, Julio Rodríguez, por el apoyo y los controles. Si usted supiera todas las cosas que hace don Julio, ayer me estaba acordando de él, porque leía una nota ahí de nuestros amigos del STIRT, que van a actuar contra unas personitas que se están portando mal. Me acordé de don Julio, que anda en esos menesteres también. Va para allá, va para acá, está preparando la mejor música, la mejor programación, está siempre en la mano con su tablet, su dispositivo electrónico acá, trayendo la mejor música, y todavía les contesta las llamadas de una manera tan amable que ya la quisieran las personas que van a algunas dependencias de gobierno. No voy a decir cuáles. Saludos a mis amigos del IMSS. Bueno, tenemos también saludos para... agradecimiento a nuestra compañera Carla López, gracias por el apoyo en la transmisión de video, y a nuestros amigos en Mexicali y en Ensenada, gracias por el apoyo en el enlace entre estaciones. Ahora sí, tenemos teléfono, contacto, WhatsApp en cabina 664-686-3670, 664-686-3670. No, ya en serio, dependiendo a donde usted vaya, aunque esté de mala la persona que la atiende, usted, buenos días, necesito esto. No, no le haga caso. La persona que está mal es ella, usted no caiga en su juego. Usted váyase tranquilo, que si va, ya hablando en serio, si va al IMSS y que está de mala la persona que atiende, el problema es de ella. Se está quitando días a su vida por tanta amargura. Es canción. Pero bueno, saludamos con gusto a don Rafael Amaral. Y eso que ando agripado, A don Rafael Amaral, gracias por el saludo también. Y hablando de enfermedad, cuídese con estos cambios bruscos de temperatura. Resulta y resalta que al momento en mi querida, bella y hermosa ciudad de Tijuana tenemos en teoría 17 grados centígrados, pero también en teoría, y es muy probable, vamos a llegar a los 29, a los 30 grados centígrados el día de hoy como temperatura máxima, más la sensación térmica. Para mañana viernes, ya le adelantamos antes de la hora, hay aviso de vientos fuertes durante la mañana y el termómetro podría llegar a los 32 grados aquí en Tijuana, San Diego, California, 17 grados al momento, temperatura máxima hoy 31 grados, para mañana 33 grados centígrados. En Tecate, 23 grados al momento, aviso de vientos fuertes hoy, mañana y el sábado, 28 grados, temperatura máxima hoy y mañana y el sábado en Tecate, la mínima 21 grados centígrados, Playa de Rosarito con 20 grados al momento, 30 la máxima, 22 la mínima, aviso también de vientos para viernes y sábado durante las mañanas allá en el quinto municipio, Playas de Rosarito, Ensenada con 19 grados centígrados al momento, 31 la máxima, mínima 22. Mexicali, 21 grados centígrados al momento, 33 la máxima, 21 la mínima, 23 grados San Felipe ya, en este momento 31 la máxima, aviso de vientos fuertes también durante las mañanas, hoy y mañana viernes en San Felipe, San Quintín, 19 grados al momento, 29 la máxima y la mínima será de 19 grados. Y nos falta Los Cabos, Baja California Sur, 29 al momento, 31 la máxima, mínima 26. En la región, por lo menos en la zona costa, hay aviso de lluvia ya para que se vaya preparando y haga sus pendientes este fin de semana a partir del martes en la noche y durante el miércoles todo el día, arriba de 50% de posibilidad de lluvia aquí en la zona costa. Sería Tecate, Rosarito, Tijuana y tal vez Ensenada también, sí, Ensenada también, así para que lo tenga presente. En menos de un minuto le vamos a contar las vialidades. Va a salir a recorrer las calles de nuestra región. Le comento que si viene de Rosarito a Tijuana por la carretera libre, se va a encontrar prácticamente libre el paso hasta llegar al nodo Morelos. Hay algo de congestionamiento para quienes intentan subir hacia Rosas Magallón en dirección a Playas de Tijuana. Del nodo Morelos, si le da rumbo a las 5 y 10, ahí sí preocúpese. Tráfico lento para poder pasar el puente que sale de Colinas de Baja California. Se libera el flujo vehicular y de nueva cuenta, pasando la comandancia de policía Margarito Saldaña, otra vez tráfico a vuelta de rueda para bajar a las 5 y 10 hasta pasar Boulevard Federico Benítez. Viene del este de la ciudad por la vía rápida Oriente, tráfico lento desde el origen de esta vialidad hasta pasar Simón Bolívar, pero no se emocione, de nueva cuenta, a la altura de una plaza oriental, allá en la tercera etapa, tráfico a vuelta de rueda hasta llegar o pasar el puente de la Colonia Buenavista, y de nueva cuenta se libera y a la altura del CREA, por ahí al parecer empieza la fila para intentar cruzar hacia los Estados Unidos por la vía rápida Oriente, tráfico lento, quienes vienen de Playas de Rosarito hacia Tijuana para pasar la caseta de cuota para dejarle 51 pesitos ahí, hay fila. Les deja los 51 pesitos, usted se emociona porque ya va a agarrar viada y de nueva cuenta, tráfico lento en la curva para incorporarse a la prolongación de la calle Segunda o a la salida de Playa de Tijuana, así que tenga bastante paciencia y recomendación otra vez, aunque me la refresquen, levántense más temprano. Vamos a una pausa comercial después del corte, regresamos.
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1: 8 minutos, 8 de la mañana con 18 minutos, va a intentar cruzar hacia los Estados Unidos, acá por Tijuana. Al parecer, no es broma. Por San Isidro, automóvil, carriles normales, 20 minutos, centro y 10 minutos, red lane 20 minutos para cruzar caminando por el lado derecho, 10 minutos. Al lado izquierdo, Petco Chaparral, 30 minutos. Por Otay, 1 hora con 30 minutos, automóvil, carriles normales, centro y 20 minutos, red lane 1 hora con 30 minutos para cruzar caminando por Otay, 45 minutos. Por Mexicali, Nuevo Mexicali, Calexico East, en automóvil, carriles normales, 35 minutos, centro y 10 minutos, Redirect, 35 minutos, para cruzar caminando, 10 minutos, Mexicali Centro, Calexico West, 1 hora, 15 minutos, automóvil, carriles normales, centro y 25 minutos, Redirect, 1 hora, 15 minutos, para cruzar caminando, 10 minutos. Tipo de cambio, a la venta, en muchas casas de cambio, 17.50, a la compra, 17.10 el billete verde. ¿Qué es esto? Que si usted tiene pesitos y quiere dólares, le van a pedir hasta 17 pesos con 50 centavos. Si usted tiene dolaritos y quiere pesitos, le van a dar por lo menos 17 pesos con 10 centavos por cada billete verde que deje en casas de cambio, alejar los cruces internacionales y de las instituciones bancarias. Información internacional. El Papa León XIV concelebró una misa en una sala de la décima planta de la clínica en Roma, donde permanece ingresado tras ser operado de un adenocarcinoma pulmonar, un tipo de cáncer de pulmón, según informaron fuentes vaticanas. El pontífice fue sometido el martes por la tarde a una intervención quirúrgica en la que se le extirpó el lóbulo inferior del pulmón derecho mediante una técnica de cirugía videoasistida. El pontífice ha comenzado a caminar, ha realizado fisioterapia respiratoria y ha retomado su alimentación habitual con el desayuno y el almuerzo, según la misma fuente. Por el momento, los partes médicos no hacen referencia a los próximos tratamientos y queda por conocer los resultados de los análisis moleculares de los tejidos y de los ganglios linfáticos recuperados en la intervención para posibles tratamientos. Falta definir si qué tan bueno o qué tan malo es lo que tiene el Papa. Regresamos a México. La presidenta de México, Claudia Sheinbaum, dio a conocer que la meta es plantar 1.500 millones de árboles en territorio nacional. Vamos a ver y escuchar qué fue lo que dijo la jefa del Ejecutivo Federal.
4: No sé. Bueno, este Sembrando Vida, como saben, es un programa que surgió de la mente, del corazón del presidente López Obrador. Se llevó a cabo en el sexenio de 2018 a 2024. Y cuando entramos nosotros, lo primero fue verificar que todo lo que se había informado en efecto estaba funcionando, y en efecto todo estaba funcionando de manera extraordinaria. Y el plus que le dimos fue incorporar a la Secretaría de Medio Ambiente y a la Secretaría de Agricultura y Desarrollo Rural, de tal manera que haya una sinergia con las áreas naturales protegidas y con la comercialización de los productos. Y la meta es duplicar. No solamente es, o sea, se van a mantener cerca de 450 mil sembradores, y el objetivo es que los sembradores nos ayuden también a sembrar en los terrenos que están alrededor de donde hoy están sembrando y donde ya se ha restaurado el territorio. Entonces va muy bien, muchas felicidades a todas las sembradoras y sembradores. Es un trabajo, un proyecto, un programa único en el mundo. Brinda bienestar, restauración ecológica, conservación de la biodiversidad, conservación de germoplasma, restauración de territorios y al mismo tiempo recuperación y promoción de la vida comunitaria y regresar a los jóvenes al campo. Y todo se está cumpliendo. Bueno, este es Sembrando Vida.
1: Como lo dijo la jefa del Ejecutivo, eso es Sembrando Vida. Regresamos a Baja California. El gobierno del estado, municipio y federal mantienen acciones interinstitucionales y atención directa a la comunidad tras el paso de la tormenta tropical Rachel. El día de ayer estuvo la gobernadora María del Pilar allá en Ensenada encabezando su conferencia matutina, y esto fue lo que se dio a conocer.
5: Desde antes de la llegada de la tormenta activamos la coordinación con Protección Civil. Trabajamos de la mano con los municipios, sostuvimos varias reuniones previas de trabajo y acciones concretas desde el territorio. Habilitamos los refugios para las familias que pudieran requerirlos.
6: Verificamos las instalaciones y las rutas principales, rutas alternas, pistas aéreas, aeropuertos, para asegurar la comunicación. Verificamos los albergues temporales que se iban a utilizar también en todo el estado.
16: Durante la fase de prevención trabajamos de manera coordinada, efectuamos los reconocimientos y se dio las infografía para que la sociedad estuviera bien comunicada.
17: Como parte de esta campaña desplegamos brigadas en zonas de alto riesgo, particularmente en la región del río Tijuana, para invitar a las personas que se encontraban en situación de calle, trasladarlas a refugios y centros de rehabilitación.
5: Quiero agradecer profundamente a nuestra presidenta, la doctora Claudia Sheinbaum Pardo, por estar al pendiente de Ensenada y de todo Baja California desde el primer momento, y por todo el respaldo que hemos recibido de ella y de todo su equipo de trabajo.
1: Eso fue lo que se mencionó tras el paso de esta tormenta, disculpe usted, iba a estornudar, tras el paso de esta tormenta en Baja California. Esto fue en particular en Ensenada. Acá en Tijuana, también el alcalde de la ciudad de Tijuana, el doctor Ismael Burgueño Ruiz, supervisó los trabajos de limpieza y mantenimiento de los desarenadores Johncito en la delegación Centro y Pastejé Aviación 1 en Otay Centenario, con la intención de fortalecer la infraestructura pluvial y prevenir afectaciones durante la temporada de lluvias en beneficio de los tijuanenses. Durante su recorrido por el desarenador Johncito, ubicado en la colonia Morelos, el alcalde constató las labores de mantenimiento que realiza la Secretaría de Desarrollo Territorial en esta infraestructura, que cuenta con una capacidad de captación de 3.200 metros cúbicos y beneficia a más o menos 40.000 habitantes. También ahí, en esa zona, después de realizar la limpieza, después o tras el paso de estas lluvias, el alcalde nos envió un mensaje. Vamos a sumar, a incluirnos todos, pero nos envió un mensaje a los que no queremos Tijuana y a los que ensuciamos estos pluviales y desarenadores. Vamos a escuchar qué es lo que nos manda decir. Bueno, qué es lo que nos dice, no lo manda decir, no, nos dice el alcalde de Tijuana, el doctor Ismael Burgueño Ruiz.
18: Les vamos a poner cámaras, para que sepan. a los que no quieren Tijuana y tiran la basura, vamos a poner cámaras para grabarlos y ponerlos a disposición. Ya estuvo de que estén ensuciando Tijuana a los que no tienen conciencia que el municipio debe estar limpio en todo momento.
1: Ándele pues, ahí está el mensaje del alcalde, a nosotros nos da gusto y yo le sumaría o le agregaría, además de que los pongan a disposición, que nos compartan los videos de esta gente puerca, marrana, que no quiere la ciudad. De puntitas los podemos mandar allá donde vinieron y que allá vayan y ensucien, pero este es otro nido de dedos, de puntitas, boleto sencillo en camión, órale, a chiflar al monte, por no decir a otra parte. Buena noticia. El Centro Social, Cívico y Cultural Riviera en Ensenada invita a la población a disfrutar este 15 de octubre, o sea, hoy, jueves, de jazz, con la presentación de Covacha Big Band, que celebrará su 15º aniversario en el Salón Casino. Las puertas abrirán desde las 19 horas y habrá una cuota de recuperación. La directora del recinto cultural invitó a la ciudadanía a disfrutar de las actividades programadas durante octubre, que incluyen conciertos, conferencias, bazares, tradiciones mexicanas y los recorridos nocturnos. Para consultar el calendario completo, horarios y costos, ponen a disposición la página en Facebook de Riviera Ensenada. Así que si a usted le gusta el jazz y está allá en Ensenada, hoy a las 7 de la tarde tiene una cita con Jueves de Jazz. Y de fiesta también en Tecate. El gobierno de Tecate llevó a cabo su tradicional Día del Pueblo en el Parque Miguel Hidalgo. También ahí mismo en el evento del Día del Pueblo realizaron el tradicional corte de pastel para celebrar los primeros 134 añitos de Tecate. 134 aniversario de Tecate, un acto en el que estuvo presente el alcalde, la síndico procuradora y algunos otros funcionarios, además de los tecatenses. Saludos a nuestros amigos en Tecate. Y seguimos con invitaciones. El 10º Ayuntamiento de Playas de Rosarito invita a refugios, albergues y rescatistas independientes de mascotitas, aclaro, a registrarse en el Croquetón Rosarito 2026 para ser considerados como beneficiarios del alimento que se logre recaudar durante esta iniciativa. A través de la Secretaría de Protección al Ambiente se convoca a las personas y organizaciones dedicadas al rescate y cuidado de animales de compañía a participar en esta convocatoria que busca contribuir a la atención de los seres sintientes que se encuentran bajo su resguardo. La fecha límite para registrarse es el próximo 27 de octubre. Para tener más información pueden comunicarse al teléfono 661-112-7241. 661-112-7241. Y nos regresamos hasta Ensenada. En cumplimiento al compromiso asumido con las familias de Maniadero, el senador con licencia Armando Ayala Robles llevó el día de ayer maquinaria a la comunidad de Lomas de Mendoza para contribuir a los trabajos de limpieza de calles y terrenos afectados por el ciclón posttropical Rachel. Ayala Robles mencionó que el día de ayer se trabajó con una motoconformadora para abrir caminos y que la población pueda cruzar el arroyo, además de que sacaron vehículos que estaban embancados en la tierra y habilitaron accesos a viviendas. La intención, dijo el senador con licencia, es sumar esfuerzos para que las familias comiencen a recuperar sus espacios, pero también la habilitación de los caminos que permitirán que el restablecimiento de los servicios y los apoyos lleguen con menor dificultad. Ayala Robles sostuvo que mantendrá la cercanía con las familias de Maniadero y de otras comunidades de Ensenada con la finalidad de identificar sus necesidades y contribuir a las labores de recuperación. Así que cumplió y le llevó maquinaria allá a la comunidad de Maniadero para que empiecen a retomar su vida cotidiana y no estén en riesgo, por cierto. Es 8 de la mañana, son las 8 de la mañana con 30 minutos, tiempo de ir a una pausa comercial, corte comercial. Después del corte tenemos entrevista porque estamos de fiesta en Tijuana. Nuestra Casa de la Cultura va por sus primeros 49 años, apenas empezando a vivir, una chiquilla, 49 años. Corte, regresamos.
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20: El senador con licencia, Armando Ayala Robles, confirmó su registro en el proceso interno de su partido como aspirante a la coordinación municipal para la defensa, la transformación y soberanía en Ensenada. Fundadores de Morena, legisladores y más de 1.300 militantes y simpatizantes de diferentes colonias y municipios de Baja California respaldaron el registro de Armando Ayala Robles durante el acto en el que recordaron los acontecimientos que dieron origen al proyecto de nación impulsado por Andrés Manuel López Obrador. En el Salón Mutualista, Eduardo Vega Zamora también dio a conocer su registro a la Coordinación de la Defensa de la Transformación en el 7º Distrito Federal y agradeció el respaldo de la comunidad. 66ª Legislatura, Justicia para Todos, Senado de la República.
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12: 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Y pues, ¿qué creen? Acá en Tijuana estamos de fiesta, de manteles largos. Porque, bueno, primero, quiero agradecer que haya aceptado la invitación la Secretaria de Cultura de Tijuana, Yadira Esther Gutiérrez Ávila. Secretaria, bienvenida.
13: Hola. Soy Samantha Alvarado, directora del Instituto Municipal de Arte y Cultura. Sí, en representación de mi secretaria, por supuesto, quien les manda un gran saludo. Y pues estamos a todo lo que da con este festejo.
12: Con los preparativos. Ahora sí voy a decir, estamos de manteles largos. Estamos. Porque apenas está empezando a vivir nuestra Casa de la Cultura con sus 49 añitos.
13: Así es.
12: ¡Qué emoción!
13: Sí, pues es un recinto cultural que desde 1977 pues ya es declarado como un espacio para el aprendizaje y la difusión de las artes en sus diferentes disciplinas y vertientes. Es un lugar en el que hemos conversado obviamente en estos últimos días con muchos allegados a este espacio, que todo mundo tenemos en Tijuana, en la comunidad, una historia de arraigo con este lugar, ¿no? Alguna presentación que nos marcó, algún taller, alguna clase,
12: graduación, alguna obra que sí. Pudimos ver.
13: Exacto.
12: O algunos tuvimos a algún familiar antes de que fuera a Casa de la Cultura, ahí en la Escuela Álvaro Obregón.
13: Así es.
12: Yo me sumo a eso, por cierto.
13: Sí, sí, no, de hecho nos sucede en los eventos que de repente llegan vecinos que están ahí en la colonia Altamira, y dicen, pues yo venía aquí cuando todavía era escuela, o mi papá estaba aquí. De hecho, pues es una de las sorpresas que tenemos para ustedes dentro de esta celebración que se llevará hoy, 15 de octubre a partir de las 6 de la tarde en la Casa de la Cultura de Tijuana. Tuvimos la fortuna de que nos hicieran llegar unas fotografías originales de la inauguración de la Casa de la Cultura en 1977, un libro de firmas, el listón original que se utilizó para inaugurar la Casa de la Cultura. Y bueno, celebrar todas las historias y los acontecimientos importantes en torno al arte y la cultura que han sucedido desde entonces en este espacio tan emblemático para Baja California.
12: que para aclarar a los que somos de Tijuana o los que van llegando o a los que han ido alguna vez de la Casa de la Cultura, son dos fechas diferentes. Una es Casa de la Cultura, los años que estamos celebrando hoy, y otro es los años que tiene el edificio ya. Ahí sí está un poquito más.
13: Así es, el edificio pues es de 1930, cumplió 96 años, de hecho aquí nos diste espacio también difundir el tema del aniversario del edificio, ex escuela Álvaro Obregón. Y que a partir de 1977 pues ya cumple su naturaleza como Casa de la Cultura.
12: Nada más para aclarar el punto, para que no nos confundamos, porque son dos fechas.
13: Sí, es un edificio pues que es patrimonio cultural del estado de Baja California, y que pues estamos muy contentas de poder celebrar este momento. Participa hoy en concierto Ticos Big Band, que son que son nuestros residentes en Casa de la Cultura, y este concierto va a estar lleno de participaciones, alguna sorpresa, pero entre ellas la de Azul Monraz y el maestro José Medina, que ya nos confirmó que se va a ir a echar.
12: Saludos al gran tenor
13: José Medina. Palomazo, lo queremos tanto al maestro. Sí. Y pues bueno, estaremos acompañados de nuestros residentes, maestros, amigos, personas de la comunidad cultural, y desde luego quien quiera sumarse a esta celebración. El evento es totalmente gratuito, es abierto al público, y pues también tendrá como acompañamiento a esta celebración el lanzamiento de nuestra campaña para recaudación de fondos para el mantenimiento, mejoramiento y preservación de este espacio, que nos hemos dado a la tarea de incluir y de invitar también a todos aquellos ciudadanos, empresarios también, asociaciones que se han acercado con esta intención y con la inquietud de colaborar y de ser parte de esto, ¿no? Recordemos que en cualquier parte del mundo los museos, las cuestiones de historia y patrimonio de la ciudad también reciben estas aportaciones voluntarias por parte de la ciudadanía que quiere ser parte de estos espacios, y pues que genuinamente están preocupados por la preservación de ellos. Lanzaremos hoy esa campaña. Ya tenemos a un primer donante que nos va a estar acompañando el día de hoy, y pues como él, es una invitación para quien guste sumarse a esta causa, pues ya tenemos una manera también en la que pueden aportar. La aportación es en automático deducible de impuestos. Nosotros somos una donataria autorizada al ser una paramunicipal.
12: Okay.
13: Entonces, se hace esa aportación, obviamente pensando en un beneficio fiscal para quien quiera sumarse.
12: ¿Hay montos aprovechando el viaje, mínimos, máximos?
13: No.
12: ¿Constancia?
13: Nosotros damos
12: constancia me refiero a si tiene que ser cada cierto tiempo, periódico, cada mes, cada semana, las veces que quieran.
13: Es abierto, es totalmente abierto. Todas las aportaciones son son
12: sin compromisos de...
13: Y muy valiosas. Entonces, en este primer ejercicio y de apertura y de acercamiento a la comunidad, no estamos estableciendo...
12: No es la que cada semana voy a tener que aportar, mes...
13: No.
12: Okay. Para cualquier persona que quiera aportar.
13: Así es.
12: Cualquier cantidad.
13: Así es.
12: Nada más para que quede claro. También otro punto para aclarar. Estamos celebrando los 49 años de la Casa de la Cultura. No sé cómo identificarla, la principal, la primera, porque tenemos varias casas de cultura en Tijuana.
13: Pues mira, es el recinto cultural más longevo de la ciudad.
12: Pues,
13: es el más longevo de la ciudad. El espacio, sí, aunque tenemos 4 casas de cultura, todas con su importancia y todas con su atención a la comunidad específica, pues no podemos negar que la Casa de la Cultura Tijuana es un espacio emblemático, y es un espacio que siempre tiene los ojos de la ciudad encima, porque es patrimonio, porque es historia, porque es el espacio, digamos, casi el ecosistema natural de un artista para dar sus primeros pasos, ¿no? En cuanto al acercamiento, en cuanto a la formación, y pues también en cuanto a las presentaciones, ¿no? Tenemos un teatro que pues afortunadamente ha sido cabida de tantas compañías, tantos artistas, actores, sí, músicos,
12: sí, sí, sí.
13: Y el espacio sigue, es muy generoso y yo creo que es parte de lo que ha generado pues esta grandeza del espacio, ¿no?
12: Okay. El día de hoy es el aniversario y el día de hoy es el evento también.
13: Sí.
12: Coincidimos, coincidieron.
13: Hoy sí coincidimos en el día exacto de la inauguración, 15 de octubre, y hoy es nuestro festejo, ¿no? Afortunadamente pudimos compaginar las fechas, a veces lo hacemos dentro de la misma semana o dentro del mismo mes, digo, para efectos de línea del tiempo no afecta, pero estamos pues muy contentas de que haya sucedido esa coincidencia, ¿no?
12: Como dicen, se alinearon los astros para que así hoy fuera el mero día. ¿Desde qué horas pueden empezar a llegar los tijuanenses, que si queremos a Tijuana, a festejar a nuestra Casa de la Cultura? ¿Cuál va a ser el orden, el itinerario, el programa?
13: Sí, los esperamos a partir de las 6 de la tarde.
12: Okay.
13: En el área de las escalinatas de la Casa de la Cultura, será al aire libre, tendremos este momento de la música, el corte de pastel, se darán algunos reconocimientos para parte de la comunidad que ha influido positivamente en este espacio y quienes consideramos que pues han sido grandes aliados y amigos de este recinto.
12: Las escalinatas es como la entrada principal de la fachada, pero no es por donde por lo regular entramos, es por el lado del jardín donde va
13: así
12: a ser
13: es,
12: el evento, ¿verdad?
13: Así
12: el espacio amplio.
13: Así es,
12: por porque el del otro lado está el estacionamiento.
13: Sí, no, será en el lado del jardín.
12: Okay.
13: En ese espacio.
12: A partir de las 6 de la tarde.
13: Ajá.
12: Es jueves, ¿hasta qué horas más o menos estaríamos ahí celebrando?
13: Hasta las 9 de la noche.
12: Ok.
13: Ahí los esperamos, somos tempraneros.
12: Sí, porque por eso decía, es jueves, mañana es viernes, hay que trabajar.
13: Es pues un reconocimiento al lugar y a todos los que lo han habitado.
12: Ok. Vamos a ir a una pausa. Después del corte vamos a seguir platicando sobre estos primeros 49 añitos de nuestra Casa de la Cultura de Tijuana. Corte, regresamos.
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4: Samantha Luna, estamos platicando sobre el 40 aniversario de nuestra Casa de la Cultura. La plática fuera del aire está más interesante, pero lo voy a tener que hacer. Lo voy a tener que repetir.
5: Un behind the scenes.
4: Sí, lo voy a tener que repetir. Para quienes vayan o vayamos hoy a celebrar la Casa de la Cultura en el patio de la Casa de la Cultura a las 6 de la tarde, la música que vamos a deleitarnos a cargo del Ticos Big Bang va a ser de toda, porque digo, es muy reconocida y es muy versátil también.
5: Sí, es una Big Band versátil dirigida por el maestro Gustavo Valdés, con músicos pues de primerísimo nivel,
4: claro,
5: de mucha trayectoria. Y lo que te comentaba, pues que va a haber cantantes invitados, ¿no? Ellos recientemente hicieron en Casa de la Cultura un tributo a lo que es el Festival Oti.
4: Ya hicieron llovió todo, varias veces.
5: Sí, el pero Oti. Hicieron un repertorio haciendo un recuento de los okay. de todos los años del festival, sí. Escogiendo los digamos como los las canciones pues más destacadas de cada año del festival. Invitaron a un cantante por canción, ¿no? O sea, la banda ahí estaba, los cantantes son los que desfilan para presentarse. Y es muy bonito porque pues es una convivencia finalmente de la comunidad de músicos, de la comunidad artística, y pues no va a ser la excepción en este aniversario. Se presenta como invitada y estamos muy contentos la maestra Zulmón Raz, cantante muy reconocida de aquí de Tijuana y con un arraigo también muy especial a la Casa de la Cultura, y nuestro queridísimo maestro José Medina, director artístico de la Ópera de Tijuana, un tenor de sobrada y reconocida trayectoria.
4: Algunos añitos.
5: Y vecino ilustre de la colonia Altamira también, entonces okay.
4: Sí, pues.
5: Pues nos gusta mucho esa poder celebrar esa parte, ¿no? Y saber de los arraigos y creencias de nuestros artistas, porque pues es una comunidad muy interesante la que se forma alrededor de la Casa de la Cultura, justo ahí en la colonia Altamira también, y que sean parte de esto, pues no nos llena más que de orgullo y de honor poder brindarles este espacio.
4: También una, no sé cómo decirlo, una colonia pionera.
5: Sí,
4: ¿no?
5: Claro.
4: Pionera de Tijuana, la colonia Altamira.
5: Así es.
4: Yo tengo por lo menos toda mi vida, 50 añitos, conociendo la colonia Altamira. Según yo, no ha cambiado. Por lo menos lo que es alrededor de la Casa de la Cultura, la misma Avenida
5: pues tiene
4: París.
5: Tiene estos espacios,
4: Avenida,
5: ¿no? Como que se detuvo sí, el tiempo, ¿no?
4: Sí.
5: Y las casitas y
4: hay que decirlo, predios muy grandes, sí, viviendas muy grandes también y pues muy antiguas, ahí sí tengo que decir muy antiguas, pero sí de las colonias pioneras de Tijuana, la colonia Altamira.
5: Sí, pues de hecho, pues nos encontramos con eso en los eventos, ¿no? Los vecinos que son personas que pues han vivido prácticamente toda su vida en esa
4: han
5: colonia.
4: Crecido con la casa, con la,
5: han crecido con la edificio. Casa de la Cultura, ya son segunda o tercera generación uh-huh. de tijuanenses también. Es muy interesante ver cómo se desarrollan pues estas colonias, ¿no? Como dices tú, son pioneras.
4: Sí.
5: Y aparte que pues han sido testigos del desarrollo de este recinto y de este espacio.
4: Y además ahí también, no sé si ahí nació, no recuerdo, el músico también tijuanense, guitarrista, don Javier Batis, ahí en la curvita,
5: claro,
4: en la rampita,
5: claro,
4: bajando pues, la famosa rampa de la Altamira.
5: Pues ahí está su rampa, Javier Batis.
4: Sí.
5: Ahí se casó Javier Batis.
4: Okay.
5: Están las fotografías y bueno, son lugares que tienen que tienen historia en muchos sentidos en este espacio.
4: Y por cierto, pueden llegar de varias partes de la ciudad, de la Casa de la Cultura, hasta caminando. Porque me quedé pensando en la rampa Javier Batiz, hay unas escaleras por allá.
5: Sí.
4: Hay otras escaleras acá por la calle Segunda también. Sí. Hay estacionamiento en la Casa de la Cultura. Está la calle alrededor de la Casa de la Cultura.
5: Todos los caminos llegan al centro. Entonces, llegando al centro, subir a Casa de Cultura es relativamente sencillo. Está el taxi que sale ahí en la calle Tercera. El taxi azul.
4: Azul y blanco. Azul y centro blanco. Altamira Villa. Suban ahí en lugares. Hasta la cima llegan.
5: Así es.
4: Me hice la ruta.
5: Y pues estacionamiento tenemos bastante también. Pues no se lo pierdan. Acompáñenos a ser parte de esta celebración y pues que vengan otros festejos más de este recinto cultural.
4: Ya quiero que sean el 50 aniversario. Me gusta el número 5, no sé por qué el 50 ya, aniversario.
5: Pues ya nos vamos preparando para ese momento.
4: Medio
5: también.
4: Siglo.
5: Así es.

0: y rumbo a los 100 años de la Casa de la Cultura. Porque
1: quedaron 4, ¿verdad? En el 4, 30 va a ser.
0: Sí, sí, sí.
1: 100 años también. Primero esperemos que lleguemos. Lo digo por mí.
0: Llegaremos.
1: Sí.
0: Pero, toca madera.
1: ¿Qué más tenemos en, no sé, Casa de la Cultura o en el Instituto Municipal para este mes de octubre?
0: Pues parte de la celebración de la Casa de la Cultura también pues tiene que ver con, obviamente, más actividades. Tendremos lo que son los recorridos nocturnos, que es una experiencia para vivir lo que es la Casa de la Cultura en un recorrido lleno de historia, de leyendas. Van a participar también nuestros artistas residentes. Es un recorrido bastante ameno, interactivo, que vamos a iniciar este 23 de octubre.
1: Okay.
0: Las fechas en las que se darán estos recorridos son 23, 24 de octubre, 1, 2 de noviembre, 5 y 6 de noviembre también. Son recorridos limitados, no tenemos muchos espacios disponibles, ya se han estado vendiendo los boletos, así que les sugerimos que se acerquen a Casa de la Cultura, consigan su boleto y que los esperamos ahí. Es un recorrido pues ya que se ha hecho tradición en estos meses.
1: Es por... de terror Halloween, ¿es por Día de Muertos o nomás es nocturno para contar
0: las historias? Es nocturno, sí, por la temporada, pero tiene que ver más con el tema histórico de la Casa de la Cultura. Okay.
1: No, no nos van a asustar.
0: No los vamos a asustar, no es la casa de terror de la feria. Digo, okay, okay. Están muy bien, porque están muy padres, digo, pero...
1: Yéndonos al histórico de quienes sí conocen o conocieron la Casa de la Cultura en aquellos años,
0: sí,
1: hay varias historias que podrían conocerse.
0: Así es, pues sí las compartimos, ¿no? Pero okay, tiene que ver con el corte histórico, okay. Recorrer la casa de noche tampoco no es habitual porque son horarios en los que regularmente nuestro recinto ya está cerrado.
1: Sí.
0: Así que pues por eso es muy valiosa la experiencia, ¿no?
1: Pero si vayan preparados para escuchar los ruidos de la casa de noche.
0: Esos no nos zafamos, sí. Y esos no son actuados.
1: Sí, porque imagino... Siga platicando, ¿qué más hay? Ya hasta me dio como curiosidad.
0: Sí, está muy padre. Los ¿sí? esperamos ahí, 23, 24, 1, 2, 5 y 6 de noviembre. Toda la información está en nuestras redes sociales. Estamos en Instagram como @cultura.tj y nos pueden okay seguir. Ahí estamos subiendo toda la información. Esta semana, para concluir esta semana, dentro del Instituto Municipal de Arte y Cultura, tenemos el cierre de la exposición que está en estos momentos en la Galería de la Ciudad, Todos Juntes 137, que es una exposición con 37 artistas contemporáneos. Son piezas de arte muy padres, muy valiosas. Es el cierre junto con... se va a compartir espacio con un... una residencia que estamos haciendo con Net Radio.
1: Okay.
0: Entonces pues va a ser pura fiesta. El día de mañana pura fiesta en el patio central del Instituto Municipal de Arte y Cultura.
1: Zona centro.
0: Y así es. Y el sábado vamos a tener también nuestro bazar de viniles, que pues es abierto también al público. Vamos a tener a DJs invitadas. Va a haber venta, intercambio, exhibición de formatos análogos de música, ¿no? Entonces es un momento muy bueno, muy suave, ¿no? Digo, para los más chiquitos que no saben qué es un cassette, que no saben qué es un acetato. Pues,
1: acetato es un disco de antes. Una cosa redonda.
0: Pueden llevarse a su familia y pues disfrutar el momento, disfrutar una tarde agradable en la zona centro.
1: Y también recordar a los padres de familia que tienen pequeñines que tal vez tengan la inquietud de alguna actividad artística, que visiten cualquiera de las casas de la cultura que tenemos en la ciudad para que disfruten de los cursos, aprovechen los cursos que
0: así
1: hay.
0: Es.
1: Prácticamente de todas las actividades.
0: Así es, como comenzamos esta conversación, pues la Casa de la Cultura es un espacio de iniciación artística, también iniciación y formación. Tenemos para absolutamente todos los niveles, uh-huh, pero si alguien desea aprender por primera vez una disciplina artística, este es el lugar y este es el momento. Nosotros tenemos nuestras inscripciones abiertas.

0: No sé, el día de hoy.
1: A las 6. Ah, no, hoy no es de miedo. Hoy es música. Con el buen amigo, el
0: tenor, José Medina. Ojalá puedas acompañarnos y toda la gente que nos está escuchando, que sigue tu programa. Los esperamos para celebrar los 49 años de la Casa de la Cultura Tijuana.
1: Lleguen temprano porque se va a llenar. Platicamos con la directora del Instituto Municipal de Arte y Cultura, Samantha Luna. Gracias. Gracias a don Julio Rodríguez por el apoyo en los controles técnicos. Gracias, Carla López, por el apoyo en la transmisión de video. A los amigos en Ensenada de Mexicali, gracias también por el apoyo en Enlace entre Estaciones. Maneje con mucha precaución y nos vemos hoy a las 6 de la tarde en la Casa de la Cultura Tijuana. Adiós.
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1: Bottle Rockers, ¿qué onda? ¿Cómo están? Muy buenos días a todos los que en esa mañana se encuentran unidos en este programa que lleva por nombre The Morning Rock, un servidor Luis Fuentes, contigo a las 10 de la mañana. Gracias Ani Moreno por el enlace hasta la coqueta y fronteriza Tijuana. La gente de San Diego que nos escucha obviamente a través de la 1470, quienes nos oyen en la zona S de Tijuana, allá en todas las colonias, y por supuesto todos aquellos que nos oyen en Tecate, también les agradezco infinitamente. Toda la gente que nos oye en Rosarito, aquí en Ensenada, muchísimas gracias. 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Entonces, vamos a invitarte. La página de Facebook es The Morning Rock con Luis Fuentes. Todas mis demás redes, estoy como Luis Fuentes ENS. Y en WhatsApp, aquí en cabina, es 646, ojo la alada, es de Ensenada, 178-3730. Arrancamos con eso, que es de la maldita vecindad. Un poco de sangre.

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1: Ok, soy de regreso. Veo varios mensajes que arriban al 646-178-3730. También reacciones aquí al programa. Hace ratito pusimos a los Oingo Boingo y yo mencioné a una estación de allá de TJ, la Nirvana X, que pues obviamente muchos crecimos escuchando esa emisora. Entonces me mencionan por acá, no sé si te tocó el tiempo en tú. El show de la Nirvana X de los sábados de videos, no teníamos cable en televisión y ahí era donde mirabas los videos. Dice, no sé si se acuerdan, pero lo más probable es que los que lo recuerden tomen diclofenaco, losartán, metformina o se toman todas juntas. Yo creo que sí, ¿eh? O nos duele la rodilla o vaticinamos cuando nos duele la rodilla que llene la lluvia, ¿no? Mi estimado Hugo Ross. Oye, y a dormir con té de gordolobo y limón, dice por acá Charlie. Yo, dice Tony, yo sí me acuerdo. Oye, pues muchas gracias.

Pues a trabajar. Eso es muy válido. Ayer precisamente me salió una muchacha de Argentina que fíjate, hay una rivalidad en redes sociales, pero hay más que nada, pienso que son morros los que están ahí peleándose y que quieren hacer titubear, que quieren hacer caer a otra gente, pero los que somos más contemporáneos ni pelamos ese asunto, o para empezar ni nos metemos, o no se llegan en otra parte, en YouTube, en Shorts o algo así, ¿no? El caso es de que me encontré una argentina que estaba muy contenta porque había ganado 3.500 pesos en una noche muy ajetreada, que fue que estuvo trabajando en una boda, en una fiesta, y pues mucha gente le estaba tirando, sí, eso, bien, nada más. Los argentinos, por su parte, también nos dan mucha carrilla, que esto, que el otro, bueno. Eso es, depende de cada quien, ¿no? ¿Para qué usas las redes? Fíjate, las redes a mí me encantan para sacar información. Hay sitios muy confiables y páginas donde tú puedes extraer datos de fuentes fidedignas. Otra, los memes. Amo los memes. Yo me las curo bastante con los memes, pero ahí te digo, mucha gente que está tirando hate. Y otros que vienen simple y sencillamente a hacer contenido. Es muy válido también porque crecen. Sabemos que México es un país donde habemos millones. Y tanto a los músicos les representa una plataforma para lograr llegar a público o auditorio latinoamericano o extranjero. Este puente que tienen siempre en el país, pues es algo que los favorece. Pero hay quienes también llegan acá a territorio nacional y piensan que tienen que, pues obviamente, la gente adaptarse a sus usos y costumbres, cuando es al revés. Si tú, es el dicho muy, muy clásico, al lugar que fueres, haz lo que vieres. Si tú llegas a Estados Unidos, vas a, obviamente, al menos que andes acá en California, sabemos que en la frontera todo mundo te va a hablar es español o Spanglish, al menos, ¿no? Pero si vas más al norte, pues te vas a enfrentar con gente que sí habla puro inglés. Entonces, acá hay gente que de repente me tocó ver un morro que andaba haciendo unos videos y que un gabacho le estaba diciendo que le hablara en inglés. Eso fue en Polanco. Entonces, ya había salido varios, había estado en tela de juicios ese lugar de Ciudad de México, porque hay una comunidad judía. No tengo nada contra ninguna religión, simple y sencillamente no me interesa hablar más que de rock en el programa. El caso es de que si tú estás en México, pues vas a hacer el esfuerzo para solicitar algo en español. Había otra persona que se enfrentó precisamente en un restaurante porque quería que se quitara la diadema una mesera donde en el mes de la patria traía los colores de nuestro lábaro. Entonces, eso sí me dio tipo coraje, risa también, porque pues ¿cómo te vas a poner así? A querer que te hablen así en español. Para empezar, ¿qué rayos estás haciendo en un país exigiendo que te hablen en un idioma que no es el tuyo, cuando sabemos que acá se habla español principalmente? Principalmente porque no es el primer idioma. En México es muy multidiverso, es multilingüístico y obviamente predomina el español castellano, ¿no? Entonces, vamos a ir con una rolita que es justamente para todos los que están sufriendo de la gentrificación. Esto se llama Extranjero en mi país, algo del Fierro por la 300. Esto es algo de rock agropecuario desde Sonora. Los señores de Nunca Jamás.

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7: Oye, ayer empezaron la serie de conciertos que los Hombres G tienen previstos en Ciudad de México. Arrancaron ayer, miércoles 14. Hoy se toman el día libre. Vuelven a tocar mañana 16 y cierran el 18. Eso en el Auditorio Nacional. Tres fechas. Que son las fechas iniciales, pero también tienen lo que está marcado en el calendario como el martes 20 y el jueves 22, eso en el Auditorio Telmex, allá en la Perla del Pacífico, precisamente en Guadalajara, en Zapopan. En Zapopan, Jalisco, va a ser justamente en el Auditorio Telmex, para que aquellos que quieran ir a ver a los Hombres G, pues la boletera es Ticketmaster. Ustedes ya mirarán si lo adquieren, lo compran directamente o por el banco de su elección, ¿no? Que por acá me piden una rolita del álbum La Cagaste, Burt Lancaster, de 1986, ese material discográfico. Siempre muy, muy sui generis, ¿no? Los Hombres G con su letra. En cuanto a ese tema que va a sonar, lo pide Charlie. Ya lo tenemos listo por acá, mi Charlie. ¿Qué onda? ¿Cómo estás?
8: Muy buenos días, Luis, buenos días a todos los Morning Rockers, buenos días al culto del rock, espero estén tomando mucho café porque va a ser frito. Oye, Luis, y hablando de nostalgia, me acuerdo cuando mis primas, estaba yo casi adolescente y me llevaron a ver la película de Devuélveme a mi chica al California 70, la premiere. Me acuerdo que nos tocó sentarnos en el piso porque había mucha gente y estaban locas por el David Summer. Yo nada más me acuerdo de cuando íbamos a ver Parchís, las aventuras de Parchís al Cinema Ensenada y al Cine ANSA y las de la India María en el Cine México. La rolita de Indiana Jones, por favor, a ver si la podemos poner para recordar ese primer disco primer cassette de Hombres G. Indiana Jones con Hombres G. Te mando un fuerte abrazo y ánimo, Luis, que es jueves de rock and roll y café.
7: Muchas gracias, mi estimado Charlie. Yo recuerdo también ese póster. A mí me tocó en el ANSA. Bueno, si es el ANSA el que está en el donde ahorita está Luz Digna, Quinta y Ruiz. O no, el ANSA estaba más atrás, ¿no? Donde es Electra. Ese era el Ensenada. Entonces, vamos a irnos con eso. Me acuerdo de la planadora. Entonces, de ese póster. Saludos, señora Gema. Vámonos con música. Indiana de los Hombres G. Es inútil que sí.

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1: Oye, dice por acá el buen Charlie, me acuerdo hasta del Maya. Estaba la película de Emanuel. Yo pensé que era cristiano por el nombre. Nadie me la creyó. ¿Qué dice por acá ese mensaje? ¿Qué? No te preocupes, no pasa nada. ¿No saben cómo es el béisbol o qué? Oye, vamos a recordarte que también en Tijuana hubo muy... Ahorita que la gente nos está oyendo, han de recordar el gemelos ahí del hipódromo, ¿no? También en Plaza Río había varios gemelos. ¿Quién fue el Bujasán? ¿Se acuerdan del cine Buñuel? ¿O el Variedades de allá de Tijuas? El Cinema 70 también aquí lo mencionó el buen Charlie. Pero en Tijuana también había uno en el Boulevard Aguacaliente, ¿no? Entonces, varios cines. Hay un montón. Y qué buenos recuerdos, qué buena onda que nos lo mencionan por acá nuestro buen amigo Charlie. Vamos a ir a un corte comercial, quédate, enseguida regresamos. Estás en The Morning Rock.
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1: La presidenta de México, Claudia Sheinbaum Pardo, destacó que Sembrando Vida es un programa único en el mundo que brinda bienestar y que permite la restauración y conservación ecológica. Por ello, la meta es beneficiar a cerca de 450 mil sembradoras y sembradores, así como plantar 1.500 millones de árboles y plantas en el sexenio.
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1: El presidente municipal de Tijuana, Ismael Burgueño Ruiz, supervisó los trabajos de limpieza y mantenimiento de los desarenadores Johncito en la delegación Centro y Pastaje Aviación 1 en la delegación Otay Centenario, con el objetivo de fortalecer la infraestructura pluvial y prevenir afectaciones durante la temporada de lluvias en beneficio de 70 mil habitantes.
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1: México hizo historia en el 22º Campeonato Mundial de Dominó 2026, celebrado en Tarragona, España, al conquistar el primer y tercer lugar por equipos, resultado que destacó el talento y nivel competitivo de la delegación nacional en el escenario internacional de esta disciplina.
2: Para RCE Noticias, Luis Daniel Rodríguez.
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1: Ok, estoy de regreso y me dice por acá que me faltó, claro que sí me faltó el cine Piojito. ¿Cómo no mencionar el cine Piojito en Tijuana? Que el nombre oficial era Cinelandia, ¿no? Una opción muy económica. Mis hermanos sí fueron, yo no asistí. Si mal no recuerdo, le pregunto a Hugo porque ya no le alcancé a mandar mensaje a mis hermanos. Es el donde estaba el mercado municipal, ¿verdad? El cine Piojito que me acuerdo que tú podías, era como bien lo decían, permanencia voluntaria. Pagabas la función y te quedabas literal todo lo que quisieras. No estoy 100% seguro si era ahí. Si alguien me lo puede confirmar, les agradecería infinitamente. Nos dice por acá, muy buenos días. Yo recuerdo aquellos tiempos ir al cine y nos podemos quedar a ver las mismas películas hasta dos veces y nadie te sacaba. Sí, claro, es lo que nos comparte precisamente por acá Berta. Hola Berta, muy buenos días. Correcto, dice el buen Hugo, si era ese o que no andaba tan errado. En el cine Bujasam me tocó ver, ir a conciertos también, ahí una acústica increíble. Si mal no recuerdo, también hace 3 años fuimos a un evento ahí a verlos, a los grupos que trajeron ahí los señores del Dragón Rojo. Y neta que la acústica ahí está súper, súper atinada. Vamos con, a ver, los lunes de... los lunes en el Maya había función para los que los la pinteábamos. En el Maya, champú negro. No se aguantan. ¿Ya? Mira, sí comió frijoles allá. Yo no pude. No, me ganaste, Ani, me ganaste. Oye, el caso es de que me voy con Rolita. Desde Ciudad de México nos llega ese audio. Es Karen, vamos contigo, Mandarina.
2: Luis, buenos días. Hoy quiero pedirte un clásico de 1990, que por cierto fue regrabado y relanzado en 1992 para el sello Culebra. Y es Pobre de ti, de Tijuana No. Muchas gracias, un abrazo para todos desde la Ciudad de México.

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1: Ah, qué buena rola, ¿eh? Estábamos hablando de Tijuas y salen los Tijuana, no. Oye, pues, qué buena onda. ¿Y cómo han mutado ahora los cines, no? Ahora ya te puedes recargar. Me acuerdo que me tocó el VIP ahí en Plaza Río, que te empieza a lanzar agua y luego te dan masajes, las sillas. No, otro rollo, otro asunto. Tengo bastante, pero fíjate, yo soy malísimo, malísimo para ir al cine. Me quedo dormido y me despiertan los los codazos, ya sea de mi esposo o de mis hijos, que me dicen, no te duermas, ya estás roncando. Y, híjole, pues ni modo. Yo por eso mejor ya no voy. Me quedo en la comodidad del hogar. Vamos con... ¿Dónde quedó Héctor? Nos pidió rolita. Vamos contigo, Héctor. Eso que pides es algo de los señores Jaguares. Ya los tengo listos.
2: Hola, amigo Luis. Voy a poner Detrás de los Cerros de Jaguares. Gracias. Buen día.

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3: Bien, estoy de regreso. En sus inicios, cuando el rock and roll empezaba a figurar en México, hay que pues voltear al pasado para pues remembrar que en aquellos entonces la mayoría de los grupos, al menos los que existían en la franja fronteriza, pues hacían sus versiones de las canciones ya existentes, pero traducidas. Entonces, clásicos que de muchos grupos ejecutados por bandas y grupos nacionales. Entonces, por acá me pidieron algo que me di la tarea de ver quién era este músico y tentado a asegurar que se trataba de inteligencia artificial. Yo bien traumado ya, ¿no? Oye, el caso es de que me encontré de que este cuate es talentosísimo, es un youtuber chileno que pues se dio a conocer por interpretar versiones de los clásicos, tanto de rock y de metal, en español. Entonces, es el proyecto simple y sencillamente de traducir las canciones, pero una traducción neta perfecta, fuera de onda. Entonces, Carlos, tú cierras hoy la programación. Quiero agradecerte, Dani, por el enlace hasta TJ. Y pues vamos con eso para cerrar hoy la programación.
4: Hola, muy buenos días, rockers. Good morning. Buenos días, Luis. Bonito jueves soleado. Luis, quisiera pedirte una rolita. Es un cover en español de la rolita de Led Zeppelin, de Stairway to Heaven. Pero la verdad no recuerdo quién la saca, ¿no? Quién la cantó en español. Pero pues ahí si la tienes por ahí, pues ahí ponla ahí, con el grupo que sea. Y ánimo de adelante, que es jueves, ya casi viernes.
3: Es Nico Burie. Y hablando la primera hora sobre Stairway to Heaven, vayan y busquen el tráiler de Narnia, esa película que próximamente estará, pues obviamente, disfrutando la mayoría de la gente. The Magical Nephew es el tráiler que aparece la canción original de 1971 de los señores de Led Zeppelin. Con eso cerramos la programación, señoras y señores. Muchísimas gracias. Soy Luis Fuentes. Hasta mañana. Adiós.

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2: Agua potable, alimentos no perecederos, ropa, cobijas y artículos de higiene son algunos de los donativos que recibirán los centros de acopio del sistema DIF Baja California y los DIF municipales para apoyar a las familias afectadas por las lluvias y contribuir a la recuperación de sus hogares. El gobierno del estado, encabezado por la gobernadora Marina del Pilar Ávila Olmeda, en coordinación con los ayuntamientos, invita a donar agua embotellada y sellada de fábrica, alimentos no perecederos en buen estado y con caducidad vigente, alimentos para animales de compañía, toallas sanitarias y de baño, así como productos de higiene personal y limpieza. También se requieren cobijas, colchones y herramientas para limpiar y retirar escombros.
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2: El presidente municipal del 25º Ayuntamiento de Los Cabos, Cristian Agúndez Gómez, informó que el número 624-111-92 se mantiene habilitado como canal de comunicación directa a la ciudadanía para recibir reportes, solicitudes e inquietudes de las colonias y comunidades.
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2: La directiva de las Águilas del América cocina un espectacular reconocimiento para festejar la trayectoria de Guillermo Ochoa. El legendario guardameta surgido de Coapa recibirá los aplausos de su gente en la cancha que lo vio nacer futbolísticamente.
1: Para RCE Noticias, Luis Daniel Rodríguez. 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
4: El senador con licencia, Armando Ayala Robles, confirmó su registro en el proceso interno de su partido como aspirante a la coordinación municipal para la defensa, la transformación y soberanía en Ensenada. Fundadores de Morena, legisladores y más de 1.300 militantes y simpatizantes de diferentes colonias y municipios de Baja California respaldaron el registro de Armando Ayala Robles durante el acto en el que recordaron los acontecimientos que dieron origen al proyecto de nación impulsado por Andrés Manuel López Obrador. En el Salón Mutualista, Eduardo Vega Zamora también dio a conocer su registro a la Coordinación de la Defensa de la Transformación en el 7º Distrito Federal y agradeció el respaldo de la comunidad. 66ª Legislatura, Justicia para Todos, Senado de la República.
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13: Gracias. Bueno, buenas. Tardes, días, compañeros, amigos. Nuevamente aquí reintegrándonos al programa de Voces Cooperativas de la Frontera en Radio Bahía, con el teléfono 664-303-1880. Después de una breve ausencia de algunas reuniones que no pudimos estar por cuestiones de salud, hoy nuevamente estamos aquí, pero con una presencia importante de invitados especiales de lujo que nos visitan desde Oaxaca y que se van a presentar en su momento en cuanto a los cargos que traen o tienen por parte del FIOP. FIOP, estamos hablando de el Frente Indígena de Organizaciones Binacionales. Siendo así, en un momento nosotros vamos a poder con ellos comentar, platicar los objetivos de una asamblea comunitaria para reestructurar esta importante organización, así como también tocar el tema de un homenaje póstumo para el compañero que en paz descanse, estamos hablando de don Sergio Magdaleno Méndez Palma, que tuvimos la oportunidad, aparte de acompañarnos hasta el final de su camino, con el tema de no solamente tocar el proyecto de nuestras organizaciones aquí en la frontera, sino también con los grupos que están desde San Quintín, Maneadero, obviamente grupos de jornaleros conformando cooperativas agropecuarias, y de las cuales también en un momento más estará tomando también a distancia, porque hay ausencia de luz allá en sus comunidades, de San Quintín, Baja California, del compañero José Luis Hernández, quien ya hace un momento se comunicó con nosotros, así como también enviar saludos para los compañeros que vienen desde Tecate, Baja California. Me refiero a la licenciada Guadalupe Chandrica, acompañada con Cecilita, que siempre está con ella. Ellas coordinan todo lo que corresponde a un proyecto de regularización de tierra o terrenos con el derecho de vía, que son posesionarios, con los cuales nosotros durante prácticamente 4 periodos sexenales hemos colaborado para poder lograr este proyecto de regularización, que afortunadamente y con un programa nacional que nuestra actual presidenta Claudia Sheinbaum Pardo está abriendo este proyecto nacional en el punto número 49, lo hemos indicado, en donde el compromiso de ese punto 49 prácticamente es para que nosotros tengamos ya la representación en Baja California de el INSUS, el Instituto Nacional del Suelo Sustentable, para poder, le repetimos nuevamente, entrar al programa de regularización de tierra o de espacios irregulares en todo el país y concretamente aquí en la frontera de Tijuana, en el tramo Tijuana-Tecate, en donde los asentamientos ahí, hemos comentado anteriormente, son un promedio de 2.000 familias que desde hace 4 periodos sexenales tienen la posesión en forma permanente y pacífica, pero aún sin servicios. Estos grupos, que representa una parte importante de esos lugares por Tecate, es la licenciada Chandrica, en donde la licenciada juega un papel importante que también le ha delegado una compañera de lucha social, igual que el compañero en paz descanse, Sergio Méndez, tuvo en su presencia con los compañeros jornaleros, en este caso Margarita Montalvo, que también ya falleció exactamente hace un par de años, en donde Margarita Montalvo, excelente luchadora social por los derechos de la vía ferroviaria y fundadora de la Asociación Civil de Colonos Obreros. Un saludo para todos ellos. En este momento también quiero agradecer la presencia que tuvimos en estos días con compañeros y amigos de Los Ángeles que nos escuchan y que ellos forman parte de la sociedad cooperativa que tenemos a bien dirigir, un honor representarlos, una sociedad cooperativa de vivienda, suelo, vivienda y servicios, llamada Cooperativa Vive Bien. Esta sociedad cooperativa, con aproximadamente 150 socios que desde hace un promedio de 40 meses la hemos constituido, es un proyecto en donde estamos ofreciendo espacios, no solamente de dejar un área de terreno aquí en esta ciudad de Tijuana para los que menos tienen, en forma accesible y económica a través del cooperativismo, en donde Vive Bien, en este momento podemos ya indicar y precisar que estamos concluyendo la liquidación de las primeras 5 hectáreas de las 15 que tenemos comprometidas, y que de alguna manera este proyecto lo estamos ya manejando para empezar la etapa que sigue, que es la trabajo de planimetría o topografía respecto a lo que es la medición de manzanas y lotes, es decir, la lotificación de estos espacios, y que a fin de mes, si Dios permite que así sea, vamos a tener ya la reunión o asamblea informativa con estos grupos que son desde Tijuana, Tecate, Los Ángeles, y a quienes les enviamos un fuerte saludo, y en su momento el lugar y la hora de la convocatoria, que sería, repito, para el fin de mes. Siendo así, entonces, el saludo para el compañero que ya está de regreso, el doctor Rodolfo Martínez, que ha estado con nosotros en esta presentación de lo que él con mucha capacidad nos ha representado, no solamente a nivel nacional, el doctor Rodolfo Martínez, por parte del Instituto de Estudios Superiores y Tecnológicos de Tijuana, del Estado y a nivel nacional, nos ha representado dignamente hasta las Naciones Unidas, y de ahí en otros países de Centro y Sudamérica, y últimamente está hace una semana o días regresando de China con una presentación que próximamente hará respecto a cómo la academia como sector de estudios superiores y cómo el sector público, gobierno, junto con el sector que en este caso corresponde a la al área social que nos corresponde a nosotros representar, ese sector social de las cooperativas, de las comunidades, que es en donde mis compañeros que están aquí también presentes forman parte de este movimiento social del cooperativismo. En ese sentido, hemos conformado como antecedente el primer nodo exfronterizo del país para colocarnos, en este caso como Tijuana, una ciudad, una metrópoli con aproximadamente 3 millones de habitantes, una ciudad verticalizada que está creciendo fuerte y que por el área en la que estamos como frontera con California manejamos proyectos del cooperativismo que sea posible para nosotros tener cuando menos un orden que nos permita tener presencia con los nuevos funcionarios que pronto conoceremos para la próxima cuestión electoral. Ahí quiero mandar un saludo. Hace unos momentos también nos está escuchando el diputado federal Gilberto Herrera, quien por cierto anunció ya su registro para contender en la coordinación para la presidencia por Tijuana, Baja California, lo cual nos es muy grato y que deseamos para todos que sea para el bien de todos, como dijo el expresidente López Obrador, por el bien de los pobres vamos a caminar. Esa es una nota que él siempre avanzó, que ese bien de la gente humilde que no tiene sería por el bien de todos. Y si es así, entonces, Gilberto, pues agradecemos que nos hayas invitado, independientemente de en su momento también poderte saludar en lo personal. Una vez que estamos ya con este plan de la presentación, si nos da tiempo antes del receso, Ubaldo nos indicará para poder hacer la presentación formal de mis compañeros y en ese momento sería regresando de este espacio de una buena vez. Sale, entramos pues. Tengo el honor, privilegio y con todo el respeto la dignidad de presentar a los compañeros que están en este momento en una actividad intensa de trabajo, en donde por parte del FIOP viene un proyecto de regularización o reestructuración de este frente indígena de organizaciones binacionales, en donde la presencia del licenciado Horacio Camarillo Cruz como vicecoordinador de este proyecto. Horacio, adelante, te concedemos la voz para que te presentes, por favor.
8: Gracias, arquitecto Corona, gracias por la invitación y también saludar a tu público, a tu audiencia, a tu radio escuchas. Pues gracias por la atención que tienes hacia nosotros. Efectivamente venimos de la ciudad de Huajuapan, de León, Oaxaca, nosotros radicamos allá. En mi calidad de vicecoordinador binacional del FIOP, como bien lo mencionas, me acompañan algunos compañeros y efectivamente venimos específicamente a un tema de nombramiento y reestructuración de nuestro liderazgo estatal, que bueno, en su momento recayó en nuestro gran amigo Sergio Méndez Palma, un gran luchador social que lo conocimos y bueno, gracias a él pues tenemos esta relación de amistad también. Me aprecio ser tu amigo, arquitecto. Nos vimos también por ahí por Puebla. Estudios cuando hicieron el tema del cooperativismo.
13: Es correcto.
8: En el centro de convenciones.
13: Bien.
8: En esa ocasión me acompañó el licenciado Fernando, que te se presentará.
13: Está
8: también
13: presente en su
8: y pues momento. Venimos precisamente a eso. Ahorita no sé si se vayan a presentar mis compañeros y
13: me ya parece bien que
8: comentamos cuál sería el
13: licenciado Félix, adelante, ¿verdad?
10: Gracias a todos los Radio Escuchas, a todo tu auditorio, amigo Corona. Es un placer estar aquí, acompañar al licenciado Horacio Camarillo Cruz, es el vicecoordinador binacional del FIOP. Nos hace también acompañar que en su momento se va a presentar el licenciado Fernando Guerrero Luna, que es el coordinador estatal de jóvenes en el estado de Oaxaca. Su amigo Corona, servidor Félix Basurto Sandoval, soy el asesor jurídico del FIOT del estado de Oaxaca.
13: Un bienvenido, gusto estar contigo. Licenciado Félix, concedemos la palabra ahora sí al coordinador de jóvenes, Fernando Gil.
14: Sí, hola, ¿qué tal? Mucho gusto. un saludo primeramente a usted.
13: Gracias.
14: A, pues ahora sí a todos los tijuanenses también, ¿no? Que nos recibieron, nos dieron una cálida bienvenida. A todos los que nos escuchan, aquí al licenciado Camarillo, al licenciado Félix. Me presento, yo me llamo Fernando Gil Guerrero Luna, soy licenciado en Derecho y ahorita tengo el cargo de coordinador estatal de jóvenes en el estado de Oaxaca.
13: Bienvenido.
14: Muchas gracias.
13: Amigo Fernando, y aquí enfrente de mí tenemos a Mariano Joel. Adelante, Mariano. Nombre completo y tu posición, ¿cuál es, Mariano? Sí. Ya nos conocemos con Mariano.
15: Muy buenos días. Compañeros paisanos que vienen desde el estado de Oaxaca, y un cordial saludo aquí a arquitecto Arturo.
13: Gracias, Mariano.
15: Gracias por la invitación que nos ha hecho y estamos aquí presentes. Pues para no quitarle más tiempo a todas las personas que nos están oyendo, pues especialmente para ellos, yo hablo una lengua que es el mixteco. Entonces orgulloso, ¿verdad?
13: Digamos, un saludo, ¿no?, en mixteco a los compañeros. Pues ya, adelante.
15: Pues, está bien. Entonces pues yo creo en este alcance, pues yo creo que se escucha en varios estados y hasta en otra frontera, digamos, ¿no? Entonces reciban este cordial saludo, paisanos. Les voy a hablar en mi lengua materna.
13: Adelante, por favor.
15: Es el mixteco. 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Pues muchísimas gracias arquitecto, pues me siento muy orgulloso de hablarle a mi lengua, a mis paisanos principalmente, digamos los que entiendan pues mi lengua. Pues aquí vamos a continuar, o a lo mejor todos los que están aquí le van a sentir, pues más al rato vamos a tener vamos a recorrer en varios comunidades aquí donde
13: nos ponemos de acuerdo en un ratito más.
15: Sí, así es.
13: Nos vamos a un mensaje y con mucho gusto,
15: Bueno, dale, gracias.
13: Adelante.
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4: Bien. Gracias, Ubaldo Mesa. Como siempre, estamos aquí transmitiendo en Voces Cooperativas de la Frontera por Radio Bahía en el teléfono 664-303-1880 desde esta frontera de Tijuana, en donde obviamente extendemos no solamente el saludo, sino a los amigos y compañeros que desde San Quintín nos están escuchando. Hay un grupo importantísimo de jornaleros que allá nos no solamente nos esperan para tener una presencia que hemos prometido y ahora nos comprometemos con José Luis, que también en un momento dado hará una llamada vía telefónica, de ser posible, porque en ese momento me está indicando están desconectados de la energía de luz. Siendo así, vamos a continuar entonces con el grupo, repito, que nos está saludando, visitando, y en esa presentación es la reestructuración a través de una asamblea formal que entre el día de hoy y mañana viernes nos indica el licenciado Horacio Camarillo el plan o el programa que se tiene. Así que adelante, ¿cómo está el plan, Horacio?
5: Sí, arquitecto, gracias. De hecho, la intención de llegar a Baja California, aquí a Tijuana, era entrevistarnos con nuestro compañero Mariano Joel para que se tomara ya de manera formal, se le tomara la protesta del nombramiento como el coordinador estatal Baja California, que nos va a apoyar también en virtud de que el compañero Sergio, pues bueno, falleció hace 2 años, el 23 de agosto del año 2024. Por ciertas condiciones pues sociales, culturales, económicas, nos había sido muy complicado venir, hasta que estamos acá ya tomando la determinación de hacerlo ya formal. Pero también aprovechamos este momento para informarles o invitarlos precisamente a una reunión que se va a llevar a cabo el día de hoy a partir de la 1:00 p.m. en la Casa de los Saberes Jurídicos aquí en Tijuana.
4: ¿La Casa de los Saberes Jurídicos está aquí en Tijuana?
5: Sí.
4: No sé. Frente al Secut. Qué bien. Ahí se consiguió ese espacio para hoy.
6: Repítese, ¿a qué hora se está? Lleva a cumplir para 2 años que está instalado ahí.
4: ¿Ya está instalado ese consejo?
6: Ese consejo, sí.
4: Que corresponde a otras actividades, independientemente de la de...
5: Sí, a través de Tiki Bakimi Mariano, que es una compañía. Tiki Bakimi Mariano.
4: Ah, ok.
5: Ella es integrante de la AEPI Baja California, que es la Asamblea General Estatal de Pueblos y Comunidades Indígenas y Afromexicanas de Baja California.
4: Ah, bien.
5: Ellos tienen a bien a llevar a cabo un evento de su asamblea, en la cual nosotros pues tenemos cabida y tomamos la oportunidad de participar también, porque se va a llevar a cabo un reconocimiento póstumo para nuestro compañero Sergio Méndez, y la actividad empieza hoy a partir de la 1:00 p.m. está invitada la población en general. Quien nos quiera acompañar ahí también nos puede hacer el favor de su asistencia el día de hoy. Y el día de mañana sigue también la misma actividad, pero ya aprovechando el espacio que nos brindan los compañeros de la AEPI, vamos a tomar ya protesta formal del nombramiento y cargo del compañero Mariano. Por eso es que contamos con la presencia de nuestros compañeros para que den formalidad a esta condición. Traemos también un saludo del estado de Oaxaca de parte de nuestro coordinador estatal, que es el arquitecto Ramiro Márquez, que es nuestro coordinador estatal en Oaxaca, nuestro asesor político, que es el profesor Juan Romualdo Cortés, y bueno, el saludo es extensivo desde Oaxaca para toda la ciudadanía de aquí de Tijuana, a tus radioescuchas también que están siempre pendientes de tu programa, y pues más que nada el hermanamiento con Baja California por parte del FIOPA.
4: Qué importante. ¿Cuánto tiempo hubo que pasar? Entonces estamos hablando desde que Falleció el compañero Sergio el 23 de agosto del 2024. En ese momento va a ser posible entonces no solamente este importante acto de asamblea bien representado para dar los nombramientos formales. El programa me indica son, es hoy y mañana.
5: Sería el día de hoy y mañana en la Casa de los Saberes Jurídicos, el sí. registro, si me permite, arquitecto, adelante, a partir de la 1:00 p.m.
4: Sí, adelante.
5: Y ahí va a haber una pequeña convivencia, una rueda de prensa a las 14:00 p.m. Será la presentación y la bienvenida. Ya se podrá firmar también un convenio del FIOP con la AEPI, un convenio de hermanamiento, siempre respetando las organizaciones y la autonomía de cada una de ellas, pero que no nos impide también celebrar este tipo de convenios de hermanamiento, porque pues vamos en el mismo sentido del bienestar social y del bien común. Por lo tanto, hoy se hará también este evento a partir de las 17:10, una semblanza de memoria y lucha. A las 17:25 tenemos una participación de palabras por parte del FIOP y se hará una memoria fotográfica y mensajes conmemorativos para el compañero Sergio Méndez, donde se hará un reconocimiento. Nos va a acompañar me parece que la escritora Laura Velasco también, que quien dirigirá unas palabras para nuestro compañero Sergio. Esa es la convocatoria que se lanza para el día de hoy, y el día de mañana siguen las actividades también en ese mismo sentido, estableciendo mesas de trabajo de parte de ellos, donde nos invitan a participar, y se tomará protesta de manera formal con el compañero Mariano para que él ya quede como coordinador estatal del FIOP en Baja California, y a partir de ahí él ya tendrá que nombrar o de alguna manera organizar a sus compañeros para que lo ayuden en esta pues intensa lucha social que llevamos, es arquitecto.
4: Mariano, entonces tendrás el cargo para que puedas coordinar a nivel estatal, o sea, por Baja California, y tendrás un equipo que tendría que nombrarse a partir de que el día de mañana, si os permite, se te dé ya formalmente la presencia en esta asamblea, en un acta que se va a celebrar. ¿Ya tienes un equipo considerado, Mariano? Coméntanos.
6: Bueno, arquitecto, pues yo creo que al momento todavía falta, porque los que pueden decidir, digamos, es la asamblea. Exactamente, porque no se puede hacer directamente, digamos, ¿no? Sino que sí hay compañeros que sí tienen el deseo de participar como compañeros, digamos, ¿no? Pero ahorita pues al momento no puedo decir quiénes son, sino que la misma asamblea va a decidir quiénes son los que van a ser los elegidos.
4: ¿Cómo se eligen? ¿En forma abierta, democrática?
5: Cada región, cada coordinación estatal sabe exactamente de sus problemáticas. En nuestro caso, en Oaxaca, por ejemplo, con el compañero Fernando, que es coordinador de jóvenes, uh-huh. Él entiende esta parte de los jóvenes, él también forma parte, los invita, vemos cuestiones de programas o que se acerquen a estos movimientos sociales. Y, por ejemplo, el compañero Félix también nos asesora en este sentido. Pero nosotros en Oaxaca, en Baja California, el compañero Mariano tiene la autonomía de ver pues las problemáticas y las necesidades que existan en esta región, y él de esa manera tendrá que adecuarse a sus procesos de elección de forma interna para ellos. Siempre somos respetuosos dentro de nuestra organización de esos temas. No sé si nuestro asesor jurídico del estado de Oaxaca nos pueda ampliar, sí, un poquito más.
4: Es una pregunta que quiero dirigirla. La asesoría jurídica, estamos comentándola, regresando entonces de un receso con el licenciado Félix Pasuto, para ver tu asesoría jurídica hasta dónde alcanza para con el compañero, pues que felicitamos mucho aquí a nuestro compañero Mariano, y la relación binacional, cómo se va a armar. Ahorita regresando nos comentas al respecto.
6: Claro, sí,
4: dale, regresamos. Sí.

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8: En cumplimiento al compromiso asumido con las familias de Maneadero, el senador con licencia Armando Ayala Robles llevó maquinaria a la comunidad de Lomas de Mendoza en Ensenada para contribuir a los trabajos de limpieza de calles y terrenos afectados por el ciclón tropical Rachel. Mencionó que este miércoles se trabajó con una moto conformadora para abrir caminos y la gente pueda cruzar el arroyo. Además, se sacaron vehículos que estaban embancados en tierra y se habilitaron accesos a viviendas.
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8: Después de décadas de servicio, 5 policías municipales protagonizaron un momento histórico para Tecate al recibir las primeras jubilaciones otorgadas a integrantes de la corporación. El alcalde Román Cota Muñoz encabezó la ceremonia que marca un precedente en el reconocimiento de quienes dedican su vida a cuidar a la comunidad.
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8: En las últimas 3 ediciones, México ha subido lo más alto del podio en el Campeonato Mundial de Racquetball y para esta entrega busca refrendar su poderío ahora en la sede Temuco, Chile, que se desarrollará del 16 al 24 de octubre y en la que competirán en individual, dobles y por equipo.
9: Para RCE Noticias, Luis Daniel Rodríguez.
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2: Regresamos con el arquitecto, con nuestro amigo el arquitecto, quien, bueno, pues ya tiene su programa de nueva cuenta. Bienvenido, como siempre, arquitecto Corona. Nada más hacerle llegar un mensaje que desde Aguascalientes nos están haciendo llegar, arquitecto, y que con gusto le vamos a pasar su mensaje. Le escribe la señora y servidora María Escalante de Ávila, defensora de los derechos humanos, quien, bueno, manda aquí un mensaje y una invitación. Se lo haremos llegar. Arquitecto Corona, la señora María Escalante de Ávila, ella, entiendo, pues es defensora de los derechos humanos, presidenta de la Unión de Mujeres de Trabajo y Cooperativas Asociación Civil. Por este mensaje se lo haré entrega, arquitecto, y continuamos con el programa.
12: Muchas gracias por ese lado, compañero, amigo, Ubaldo Mesa, que tenemos el honor siempre de tenerlo aquí en esa interesante coordinación por parte de Radio Bahía en Voces Cooperativas de la Frontera. Siendo así, es el compañero José Luis que va a entrar. Ok, José Luis, otra lo recibimos. Continuamos entonces, mientras José Luis de San Quintín, que nos está marcando, ojalá entre la llamada por aquel lado, quiero conceder la palabra en ese momento nuevamente al licenciado Félix Basurto Sandoval, asesor jurídico del FIOP de Oaxaca. Adelante, licenciado, en cuanto a tu asesoría, ¿hasta dónde alcanza? ¿Y cuáles son los planes que se tienen en el plan binacional o estatal con Oaxaca?
11: Claro que sí, Corona, muchas gracias. Te agradezco nuevamente por la intervención que me estás dando la oportunidad. Como asesor jurídico de la organización, primeramente hay que caminar. Inicié como coordinador municipal, después distrital, fui vicecoordinador estatal y la última vez mi cargo fue de coordinador estatal del FIOP por el estado de Oaxaca. Ahora en este nueva estructura de la organización formo parte como asesor jurídico. ¿Hasta dónde da el alcance? Realmente cada estado tiene su propia estructura por las necesidades que pueda tener, porque cada estado tiene sus propias características y propias necesidades. Las necesidades de Oaxaca son muy diferentes a los del estado de Tijuana. ¿Por qué? Por la geografía o la ubicación que se tiene, pues cada quien tiene necesidades muy particulares. Y en ese sentido, a la pregunta que me haces, amigo Corona, es de que ahora con la nueva, históricamente el cambio de la estructura de la organización se hace el 12 de octubre, en honor a la pluricultural que tenemos como mexicanos, que no es no celebramos el Día de la Raza por lo mismo de que no se debería de hacer, pero históricamente el cambio de la estructura de la organización representativo es el 12 de octubre. Se nos hizo un poco tarde y agradezco el espacio para agradecer a la diputada María Luisa Cortés García, que por el apoyo de ella, tanto los compañeros Fernando Gil Guerrero Luna y el licenciado Horacio Camarillo Cruz, en su calidad de vicecoordinador binacional del FIO y un servidor asesor jurídico, nos apoyó para que asistiéramos a este evento del cambio de la estructura de nuestra organización. Y por eso nuestra presencia aquí en Tijuana, amigo Corona. Referente a lo que es en California, estamos viendo las posibilidades porque tenemos muchas necesidades en ese sentido de poder acudir a otros lugares, porque a veces no contamos con el presupuesto suficiente para los viáticos, para estar ahí, todos los gastos que conlleva para movernos en diferentes ciudades. Entonces estamos pensando en hacer una reunión general ahí en el estado de Oaxaca y pensar con los amigos de aquí de Baja California para poder tener una reunión y reencontrarnos con los compañeros de California y buscar a alguien que nos represente allá ya sea en Los Ángeles o en California, donde los diferentes municipios que tiene como tal California.
12: Oh, excelente. Por ese lado, entonces la tarea está fuerte por lo que me acabas de comentar. Por ahí quiero aprovechar, licenciado Horacio y compañero Fernando Gil, coordinador de jóvenes, estando presente aquí, obviamente nuestro amigo y compañero, que pudiéramos, Mariano, si nos permites, en otra reunión, allá en San Quintín, tener la presentación de tu estructura y los objetivos que se persiguen a corto y mediano plazo, para que lo que el legado que el compañero en paz descanse, Sergio Méndez Palma, nos dejó para una agenda importantísima por California, que es lo que dice el licenciado Fernando Gil nos comenta. En lo personal, Horacio me dejó una agenda con números, teléfonos, que a él ya no le alcanzó tiempo para que nosotros, como Unión Central de Cooperativas de la Frontera Norte, tuviéramos una alianza. Él habló de una alianza para que nos abrazáramos junto con el cooperativismo y que la economía social y solidaria, que es con la que tenemos que caminar por los apoyos que nuestra presidenta de la República, Claudia Sheinbaum, está mencionando para el país, pudiéramos levantar este movimiento cooperativo con mujeres, con los artesanos, con la mano de obra que los jornaleros tenemos como presencia en San Quintín, que tuviéramos... Regreso con Mariano, tener una invitación en vivo y que desde ya pudiéramos transmitir tu evento a nivel estatal, independientemente de en otro momento, Horacio, y si nos permite junto con el licenciado y el compañero Fernando, llegar a Oaxaca y hacer otro movimiento para de allá en vivo hacer este programa importantísimo que ya nos lo comentaste, continúa de hoy para mañana, hacer ya prácticamente y en forma ya directa o formal esta asamblea. En ese momento, el saludo, pues qué bueno que nos indicas que a través de la diputada Cortés,
11: Elisa Cortés García.
12: Elisa Cortés García, gracias a ella también, pues que abrió el apoyo para que fuera posible que ustedes llegaran aquí con nosotros. En ese momento quisiera yo que nos comentaras cuál sería la propuesta, si se tiene, Horacio, para el día de hoy en la asamblea, si nos puedes repetir el lugar en donde vamos a estar y cuál sería el contacto para que quienes nos escuchan, está abierta la presentación a la asamblea para el público también.
13: Sí, el programa empezaría a partir de la 1:00 p.m. Para que haya registro de las personas que asistan. La invitación es abierta al público. Aquí hay un sentido muy práctico, arquitecto. Todo aquel que tenga el concepto solidario de bienestar social, de un bien común, es bienvenido y tiene cabida en los movimientos y organizaciones sociales. Los estatutos del mismo FIOP así lo establecen. Estamos creados de forma pluricultural y de forma incluyente. Siempre se toma en consideración la opinión de todos los compañeros, porque eso es lo que genera precisamente la solidaridad de todos los movimientos, tanto en el cooperativismo como en el bienestar social de los movimientos o de las organizaciones sociales. Aquí lo importante es que la renovación exista dentro de los mismos movimientos. El mismo compañero Félix es un ejemplo de eso. Ha tenido diferentes cargos dentro de la organización. El compañero Mariano va a asumir un cargo que también ya ha tenido cargo dentro de la organización, y en el caso, por ejemplo, de nuestro compañero licenciado Fernando Gil Guerrero Luna, él como joven también entiende esta problemática, donde desgraciadamente la apatía de muchos jóvenes en la actualidad es de no querer hacer nada, pero hay otros grupos de jóvenes que también están en la intención de generar un movimiento pues importante socialmente hablando, tan necesario en esta sociedad, sobre todo por los problemas que hay de juventud, consumo de drogas, problemas de actitud y de todo este tipo de cuestiones, por lo cual a mí me gustaría que el compañero Fernando hablara un poquito de este tema de jóvenes, de cómo incitarlos o invitarlos a formar parte de movimientos sociales.
12: Bien, Fernando Gil, hace un momento comentábamos tu especial interés para que, aparte de manejar y atraer a los jóvenes, motivarlos en cuanto a el para qué y el por qué tendrían que tener este grupo organizado, unificado. Nosotros comentamos en Voces Cooperativas de la Frontera que una de las alternativas fuertes para el país, para nuestras regiones, y no se equivocó nunca el compañero Sergio, en paz descanse, que teníamos que abrir el movimiento cooperativo no solamente en el área del campo, de agropecuario, sino en las artesanías, en todo lo que Oaxaca por su riqueza tiene. Manejar el cooperativismo con jóvenes, yo creo que es un muy, muy buen momento. ¿Cuál es tu opinión, Fernando Gil?
14: Ok, mire, yo ahorita, como tengo a cargo la coordinación de jóvenes, y les pongo un ejemplo, ¿no? Yo cuando entré a la organización, pues prácticamente yo soy el más chico de ellos. Al principio, pues yo no le veía así como de que, pues vamos a participar. Yo nunca lo vi con un objetivo de lucro, con así para ganar algo. Al contrario, como la organización es social, lo que se busca ahí es ayudar a la sociedad, ayudar a los más necesitados. Y en este caso, las comunidades que están en Oaxaca, en temas de luz, vivienda, temas migratorios. Actualmente, por ejemplo, estamos viendo lo del tema migratorio, tanto para jóvenes que recién salen de la carrera o jóvenes que no tienen oportunidades, buscar la forma de que no crucen de manera ilegal a Estados Unidos por la cuestión que está pasando actualmente. Lo que se busca es que se vayan de manera legal, de alguna forma. Ahora, para las personas jóvenes que recién salen, ¿por qué es o por qué sí se puede participar en una organización, en este caso el FIOD? Porque lo que se busca es que no solamente vaya una persona a solicitar algo, sino que vayan varias, y con ese apoyo, dijeran ustedes, un músculo más fuerte, solicitemos algo en común, y en este caso podría ser una cooperativa. Existen varios tipos de cooperativas, que son tres, y usted lo debe conocer más.
12: Es correcto, adelante.
14: La de consumo, la de trabajo y la de préstamo y ahorro. Son tres diferentes. Consumo, que todo mundo, ahora sí, un ejemplo, que compren al mayoreo, ¿no? Y de ahí consuman y les salga más barato. La de producción, que con el mismo trabajo, en este caso te lo había comentado, trabajo de campo, trabajo en artesanías, hasta, vaya, hasta el deporte. Y eso lo he visto mucho. Hay muchos jóvenes que se dedican al deporte, pero como no tienen la economía para viajar o participar en ciertos estados, se quedan estancados en, ahora sí, en el pueblo y no salen. Yo lo he visto mucho, por ejemplo, en el fútbol y en el deporte del box. Hay muchos chicos que se dedican a eso. ¿Para qué? Para alejarse del consumo de drogas, del consumo del alcoholismo, del consumo del tabaco y todo eso. Pero como no encuentran apoyo por parte de alguien, lo que es estancarse y quedarse ahí. Al contrario, si estuvieran en una cooperativa donde todo el mundo participa, habría dónde para que ellos pudieran seguir avanzando en eso.
12: Perfecto.
14: Eso es lo que hemos visto.
12: Recordando un poco el tema de lo que es migración y cooperativismo, tuvimos la oportunidad de, en Puebla, de tocar ese tema, Horacio, en donde habría que ver el rescate nacional al campo coadyuvando con la comunidad indígena migrante, que ahorita vamos a tocar el tema, regresando en un momento más.
0: Bueno, ahí vamos. 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
9: Estamos en el último bloque de Voces Cooperativas de la Frontera en Radio Bahía y con la presencia importante de los compañeros que en este momento nos visitan desde Oaxaca para la reestructuración, el programa y desde luego un homenaje póstumo al compañero Sergio Méndez, que sería, me indican, para el día de mañana, pero hoy inician actividades por la tarde en la Casa de los Saberes, que está frente al CECUT, en donde estamos invitados para estar ahí tomando nota. Agradeciéndole pues al licenciado Horacio Camarillo como vicepresidente de este proyecto y desde luego al asesor jurídico, en ese sentido estamos hablando del licenciado Félix Basurto junto con Fernando Gil y la presencia de nuestro compañero y amigo Mariano. Estábamos tocando el tema del cooperativismo con Fernando Gil. ¿Cuál era tu comentario que dejamos pendiente hace un momento? Sí, adelante. Hombre, por favor.
10: Lo que estábamos comentando, de hecho, a usted yo lo conozco gracias a través del maestro Camarillo, cuando fuimos a Puebla en un tema que había que usted había hablado sobre cooperativismo, y de hecho desde ahí nos interesó. Lo que estamos viendo actualmente es que aquí en México, bueno, sobre todo en Oaxaca, muchos se emigran, cuando realmente en Oaxaca se tiene casi todo. Lo que no se tiene es apoyo en cuestión de maquinaria, de agua, abono o semilla, pero sí se tiene el campo, se tiene la mano de obra y se tiene las personas. Simplemente necesitan ese impulso. ¿A qué me refiero con ese impulso? A la idea o a la forma de crear, en este caso una cooperativa de producción, y a la vez puede ser de consumo y futuramente de préstamo y ahorro. Porque pues la diferencia es que en las cooperativas tú no eres empleado, tú eres el mismo patrón, simplemente que ahí el voto es igual para todos.
9: Es correcto. Y dentro de esto, pues, Horacio, tu opinión, decíamos allá en Puebla, creo que se dio este tema para que se abriera una política pública. Y ese es un mensaje para los aspirantes o precandidatos al nuevo gobierno que se avecina, con el que tendríamos que tener un acercamiento y tener presencia mínimamente de una comisión municipal del cooperativismo dentro del gobierno, para poder primero uno educar, capacitar, enseñar. Si no tenemos esa base, difícilmente, ¿para qué quiero una figura legal? Y esta figura legal, ¿cómo se constituye? Y mucho de esto, pues aquí Horacio nos puede comentar de que proyectos para jóvenes, incluyendo el deporte, el ecoturismo, los cultivos, los huertos familiares urbanos, en fin, todo lo que ustedes por riqueza patrimonial tienen para el mundo en Oaxaca, es mano de obra, la mejor del mundo, la artesanía y obviamente espacios que nos interesan conocer. Licenciado Horacio Camarillo, tu opinión.
8: Claro, arquitecto. Bueno, es una cuestión muy importante y bien compleja por todo el concepto cultural, económico, social que hay en el estado de Oaxaca, ¿no? Somos de los estados con mayor riqueza cultural, pero también desgraciadamente somos de los estados más marginados que hay en la República Mexicana. Y curiosamente, y no quiero sonar a una cuestión de ilegalidad, pero representamos casi cerca del 40% de la votación a nivel nacional, los estados de Guerrero, Oaxaca, Chiapas, que son de los estados con mayor alto índice de marginación. A través de esta condición del cooperativismo y de la organización social también que representamos, es importante generar este nuevo tipo de políticas, tanto públicas como sociales, y con temas concretos de legalidad acerca también de acciones afirmativas que se pueden en algún momento dado emitir para que las autoridades se den cuenta realmente del poder que hay en las cooperativas y en las organizaciones de tipo social a través de programas, paquetes culturales. Se da mucho ahora esta condición y yo siento que se abusa de este tema de las guelaguetzas que luego se hacen más como un botín de resultado económico, cuando en realidad tendría que ser dirigido específicamente a los productores, que tenemos muchísimos en Oaxaca, incluso hasta con técnicas de siembra que pueden servir en zonas muy áridas, como puede ser pues zonas de San Quintín o Baja California, que nosotros desarrollamos también allá en Oaxaca, y que a través de la condición y consulta social que llevamos podemos reafirmar a través de condiciones ya de legalidad y de establecimiento jurídico, como el crear pues sociedades cooperativas en ese sentido, y a través también del apoyo social de nuestra organización como tal, en el concepto que decía el licenciado Fernando, migrantes, jóvenes y todo lo que ellos puedan desarrollar, porque al final de cuentas son la sangre nueva que tiene que darle impulso a todas nuestras organizaciones.
9: Perfecto. En ese tema nos comprometemos desde luego, si ustedes nos lo permiten, hacer una presencia, una presentación de lo que es este movimiento cooperativo a nivel no solamente regional, sino a nivel nacional, toda vez que las confederaciones nacionales del cooperativismo en el país

0: sí nos toman en cuenta, pero siempre y cuando haya atrás de esto una estructura jurídica, legal, una figura que nos represente. Y son las cooperativas del primer nivel o básicas, en las que podríamos crear muchas de ellas, pero más que crear cooperativas es crear el concepto del cooperativista, en donde, igual que en San Quintín, la cooperativa agropecuaria Izagoche, que dirige por ahí el compañero José Luis Hernández, que por motivos de comunicación no fue posible entrar, pero en San Quintín armaríamos una cooperativa en donde me indica con el compañero Mariano podernos acompañar, ya que son ellos de ahí, en la colonia San Lázaro, en donde ellos están colaborando, en donde ese nuevo sexto municipio de San Quintín tiene un auge importante, pero que los gobiernos aún todavía no han sido eficaces porque carecen de la infraestructura, primero para que los espacios que ocupan, que es la tierra, pueda regularizarse, y enseguida sobre esos espacios tener capacidad para poder producir, y más que ser cultivadores, la palabra importante, productores. Y una vez que seamos productores, sí, desplazar lamentablemente el coyotaje, los intermediarios que les compran el lejote en $5 o $6 y acá lo triplican o lo venden a un costo muy fuerte en dólares aquí en California. Ese sería el proyecto del cooperativismo. Entonces, si nos permiten en ese sentido, sí sería para nosotros importante abrir esa alianza para abrir el plan que dijimos, capacitar, enseñar la figura del cooperativismo y darle una figura legal a través de que tenemos asesores jurídicos a la mano para que los gobiernos municipales tomen en cuenta que las cooperativas no requieren de irse con un notario público o un fedatario, sino que el mismo gobierno municipal, a través del secretario jurídico de gobierno, puede hacer la certificación gratuita de estas cooperativas. Eso es algo que tenemos que abrir ya. Y regresando al tema entonces con compañero Magdaleno, Mariano, ¿y cuál es tu opinión en este, en un minuto más, que tuviste con el compañero Sergio, que yo creo que es un auténtico seguidor? Sergio siempre te buscó, con el que mantuviste una importante relación cercana. ¿Cuál sería tu mensaje para la comunidad, los compañeros que en la radio nos escuchan? Adelante, por favor.
1: Gracias, arquitecto. Pues mire, lo que me mencionó ahorita, pues yo creo que el compañero, en paz descanse, digamos, ¿no?, ya se nos adelantó, pues fue un luchador social. Él no medía su tiempo, no medía nada, sino que él pues le interesó mucho, digamos, ¿no?, sobre lo que usted tocó, sobre el cooperativo que existe. Pues desgraciadamente, pues ya no, pues él se fue luchando, digamos, ¿no?, porque no dejó de luchar. Pues mire, licenciado, pues yo por mi parte, digamos, ¿no?, pues yo quiero continuar con la lucha, porque llevo más de 18 años en el FIO, digamos, ¿no? Yo entré como aquí licenciado Basurto, coordinador a nivel Valle, San Quintín nada más. Ya después vine acá y así fue mi lucha. Entonces ahorita pues yo no decido, ¿verdad?, de que yo quiero postularme así como el puesto que me está dando, pero si es por parte de las autoridades y todo lo que es aquí en Tijuana, pues yo creo que sí seguiremos la lucha, siempre y cuando, como han comentado, yo pues aquí no hay un honorario, digamos, no, de que uno percibe, ¿no? Desgraciadamente, a lo contrario, pues uno tiene que quitarle un poquito a la familia y seguir luchando. Pero esta lucha es bien para las comunidades, tanto lo que es en el campo, aquí en Tijuana, principalmente en las fábricas, ¿verdad?, digamos, pues hay mucho no hay, las autoridades pues casi no acuden a ver esa necesidad que sufre nuestra gente. Pues ya con las organizaciones que hay ahorita, digamos, pues sí, hemos ido a ver los casos de los compañeros. Pues yo creo que con mucho gusto, arquitecto, pues ahí estaré para apoyarlo en cualquier

0: como el compañero Mario Mariano, tuvo que emigrar del estado de Oaxaca para buscar una mejor condición de vida aquí en Tijuana. Y como tal, muchas personas como él buscamos o salimos o migramos a otros estados por las necesidades que tenemos. Casi por lo regular, son pocas las personas que migran por conocer o por establecerse en otro lugar, pero la mayoría lo hacemos por necesidad. Entonces, compañeros, yo creo que esta lucha nunca se acaba. La mejor manera de atacar las necesidades es organizarnos. Segundo es de que el gobierno casi por lo regular nunca se interesa. Si no hay una manifestación, si no nos organizamos como civilmente o no nos organizamos en nuestro estado, hay una gran pluricultura que son 16 etnias las que existen en el estado de Oaxaca, son ignoradas. Tan así es de que no hay ni una escuela o una secretaría que se enfoque en el rescate de la cultura como tal, y tenemos la necesidad de viajar en otros estados para buscar una mejor condición de vida.
1: Este es un buen momento que te agradecemos, ese es tu mensaje, y en medio minuto, Horacio.
2: Pues agradecer nuevamente la invitación y reiterarles nuestro compromiso social, reiterarles que aquí en Baja California aquí habrá una representación muy importante que continuará con una lucha social de un gran luchador social como fue nuestro amigo Sergio Méndez Palma.
1: En paz descanse, excelente paz luchador social. Y finalmente tu mensaje, Fernando Gil.
3: Igualmente agradecerle a todos, nuevamente a usted por invitarnos, al encargado de la sala, y pues nuevamente... ¿Tienen alguna duda, alguna queja? Acérquense, aquí sin problema los podemos ayudar hasta cierto punto, ¿no? Y explicarles de qué trata nuestro objetivo en común.
1: Agradecido con ustedes también. Adelante, hacemos un saludo de 10, 15 segundos. Adelante.
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1: Gracias, Mariano, quiero entender que la invitación está para la Casa de los Saberes. A partir de hoy y mañana estaremos presentes, una vez que prácticamente hemos concluido este programa de Voces Cooperativas de la Frontera por Radio Bahía 1470 AM, agradeciéndole a nuestro conductor importantísimo en la cabina, Ubaldo Mesa, siempre agradecido, excelente Ubaldo, y mandando un excelente también saludo a la maestra a María Escalante por la Unión de Mujeres Trabajadoras en el Cooperativismo de Aguascalientes, asociación civil con la cual nos solidarizamos, y espero muy próximamente tener un contacto con ellos para ver hasta dónde esos derechos humanos que piden deben de llegar a esos gobiernos y ser escuchados. Por ahora agradecemos y nos despedimos de Voces Cooperativas, próximo jueves si Dios permite. Gracias.

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desde el punto de luz en la mente de Dios, que fluya luz a las mentes de los hombres. Que la luz descienda a la tierra desde el punto de amor en el corazón de Dios. Que fluya amor a los corazones de los hombres. Que Cristo retorne a la tierra desde el centro donde la voluntad de Dios es conocida. Que el propósito guíe las pequeñas voluntades de los hombres. El propósito que los maestros conocen y sirven desde el centro que llamamos la raza de los hombres, que se realice el plan de amor y de luz y selle la puerta donde se halla el mal. Que la luz, el amor y el poder restablezcan el plan en la tierra. Que así sea y cumplamos con nuestra parte. Que la fuerza de la luz ilumine a la humanidad. Que el espíritu de la paz se difunda por el mundo. Que el espíritu de colaboración una a los hombres de buena voluntad donde quiera que estén. Que el olvido de agravios por parte de todos nosotros sea la tónica de esta época. Que el poder acompañe los esfuerzos de los grandes seres. Que así sea y que cada uno de nosotros cumplamos con nuestra parte.

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0: Amigos, ¿qué tal? Un placer saludarles. Bien hallados, bienaventurados, sean todos bienvenidos. Esto es RCE Deportes. Bueno, pues estamos iniciando, estamos arrancando, ya son las 12 del mediodía con 9 minutos. Hoy es jueves 15 de octubre de este 2026. Estamos iniciando, estamos arrancando este espacio denominado así, RCE Deportes. Ya sabe que nos puede escuchar, nos puede llevar a todas partes, a través de las redes sociales, a través de Radio Bahía 1470, a través de Facebook y como Radio Bahía 1470, Facebook y Hombre Araña en YouTube. Eso, RCE Espacio TV. Ahí nos puede seguir también como RCE Deportes. Gracias por acompañarnos. Se puede comunicar con nosotros a través del 664-303-1880. Agradecemos, por supuesto, a la gente que luego se molesta en enviarnos un mensaje de voz, que nos ayuda bastante por esto de los tiempos y la velocidad del, justamente, de los minutos. Que nos manden su mensaje de voz, su mensaje de texto, que siempre va a ser importante. Muchísimas gracias. La opinión siempre será respetable en este espacio, al menos aquí. Al menos en este territorio deportivo, su opinión cuenta. No será juzgado, no será criticado, se le va a escuchar y se le va a escuchar bien. No se le va a interrumpir, que es la primera regla. No interrumpir, Hombre Araña. No soy impertinente. Ah, ¿cómo me encuentro yo personas impertinentes? ¡Saludos, Arnoldo Galaviz! ¡Híjole! Bueno, pero ellos transitan por la vida. Transitan con sus imprudencias por la vida. Van, pero muy contentos. Pero siempre se van a encontrar con alguien, ¿no? ¡Más imprudente! No, qué bárbaro. ¿Le ha tocado, Hombre Araña? Usted, por ejemplo, hola. Este que es un imprudentazazazo. Sí, no, los hay de que los hay. Pero bueno, siempre tengo la palabra adecuada para ellos. Va por el camino haciendo imprudencias. Va por el camino imprudente. Y como que les gusta porque además te platican sus imprudencias. Lo toman como una aventura. Hombre Araña, bienvenido. Se le ve preocupado. ¿Qué va a pasar con las Chivas o qué? ¿Contra quién van? No, Hombre Araña, tranquilo. No. Usted tranquilo. No pasan las Chivitas de este torneo. Se les va a guadear otra vez. Dijeron que no les había ido bien, que porque les quitaron jugadores para llevarlos a la selección. La base de la selección. Cálmese, Hombre Araña, usted también, hombre. De Illinois, Brian González. Si quiere le doy la lista de Chivitas convocadas de origen norteamericano. Si quiere. Bueno, las Chivitas van a jugar contra los Tigres. ¡Ah! Ya estamos. ¡Vamos, Tigres! ¡Vamos! ¡Estamos contigo, Vucetich! ¡Hoy más que nunca! Bueno, yo le voy a todos, menos a las Chivas. ¿A usted quién le va, Hombre Araña? Siempre Chiva. ¡Ah! Se le ve la cara de Chiva. Bueno, mis amigos, estamos empezando este espacio deportivo donde traemos referencias y algo muy importante. Ya inició el juego de la serie de campeonato. A las 10 de la mañana dio inicio este juego. Estamos hablando de esta, pues, otra serie, los Rays de Tampa Bay y los Guardianes, que empatados terminaron en casa los Rays, los Mantarrayas, y bueno, se trasladaron a Cleveland, donde a muy temprana hora, 10 de la mañana, horario Baja California, se lleva a cabo ya este tercer encuentro. Después de la serie empatada 1, van por el tercero y hasta donde los dejé, que era la parte baja de la sexta entrada, estaba cerrando justamente los Guardianes, ya estaba ganando justamente 3-2. Ahora vamos a hacer aquí una configuración, a ver cómo vamos. Séptima entrada, parte baja. Los Guardianes 3, los Rays de Tampa Bay 2. Así va el juego. No se extrañe, es un horario típico, ¿no? Siendo pues una serie de campeonato, pues con esto de ser un horario para nosotros, ¿verdad? Poco común. Bueno, pues para ellos sí que es común, es otro horario. De manera que, bueno, pues ellos ya tienen 3 a 2. Los Guardianes de Cleveland están ganando. La serie está empatada a 1. Donde las cosas ya cambiaron fue en esta serie de Dodgers contra los Brewers. Ayer, juegazo, mis amigos. Y casi casi definitivo. Los Brewers, los cerveceros de Milwaukee, 6-2, derrotando a los Dodgers. Bueno, cuando se creía, hombre araña, amigos de RC Deportes, que todo estaba escrito, que sería lo mismo para Dodgers y que otra vez Tampa Bay llegaría. Pues nada, una franquicia millonaria en dólares. Millonaria, es como las cifras que he compartido con ustedes, de 52 millones de dólares, 886 millones de pesos. Pues ellos son millones, justamente, pero en dólares, 886 millones de dólares la franquicia de Dodgers. Solamente los jugadores, amigos, solamente los jugadores. Brewers, no crea usted que es tampoco de las nóminas pues bajitas, pero sí son 150 millones de dólares. 150 millones de dólares. Y esto es bajito. Pues espéreme, déjale digo que bueno, los comparadas estas franquicias en cuanto a jugadores, peloteros, los Guardianes y los Rays de Tampa Bay andan en los 76, 96 millones de dólares. O sea, si reunimos los dineros, los millones de dólares de los Rays de Tampa Bay, los Guardianes y los Cerveceros, apenas le alcanzamos a los Dodgers. Pero también aquí está, bueno, el común denominador, ¿no? No siempre dinero mata carita. No siempre dinero consigue éxitos en el deporte. No siempre. Es la buena distribución, la buena administración, la buena vena o la buena venia, ¿verdad? Lo que puede ocurrir para que un, o lo que tiene que ocurrir para que un equipo sea, pues, triunfador, sea de éxito. Pues los Dodgers, que nunca se han manifestado de otra forma, que hay dinero, no. Simplemente y sencillamente estamos diciendo que es una franquicia, pues, que tiene bastante inversión en dinero en los peloteros y que extrañaría, sí, que quedara fuera. No se trata entonces de los dineros, se trata del momentus que está pasando este equipo de los Cerveceros, que lo seguimos desde su inicio. Y a mí sí me llamó mucho la atención cuando Cerveceros de Milwaukee vinieron a jugar al Petco contra los Padres, unos auténticos, hombre araña, permítaseme el término, porque lo voy a utilizar deportivamente, porque la expresión es fuerte, pero enfocada a eso, al deporte. Los Cerveceros de Milwaukee, cuando vinieron a jugar con los Padres, eran unos perros. Perros, deportivamente hablando, cada ápice, cada situación en el diamante, los Cerveceros de Milwaukee querían arrebatar la pelota, querían atraparla, querían llevarla, querían quedarse con ella. Y bueno, pues ahora lo están demostrando. Justamente, años, cuarenta y tantos años, hombre, niña, 44, 45, fíjense nada más, sin destacar, sin llegar, sin tocar, sin arañar quizás una serie de campeonato, una serie mundial, pues hoy lo están. Si ganan hoy, si ganan el día de hoy, que es el juego a las 6 de la tarde, la historia cambia. Y qué bueno, ¿no? Lo habíamos dicho, estoy harto de decir otra vez los mismos, otra vez los Dodgers, que además déjenme decirles que son de los que llegaron a 100 juegos ganados, ¿no? 90 y tantos y ciento y tantos, justamente. Y para ser más correctos, más exactos y no dejar nada a la imaginación, los Rays de Tampa Bay, 98 juegos ganados. Los Guardianes de Cleveland, 85 juegos ganados. Ah, miren, los White Sox, que también son una nómina, pues, entre comillas, bajita, 90, 80 millones de dólares, también llegaron lejos. Otro de los equipos estos de la Nacional, los Brewers, 103 juegos ganados, y los Dodgers, acá de la Liga Nacional Oeste, 100 juegos, ¿ya ven? Lo que les decía, 91 los Padres. Bueno, pues son equipos realmente que sí tienen bat, que sí tienen punch a la hora de batear. Y ayer, pues se vio, ¿verdad? En el octavo y en el noveno, cuando parecía que Dodgers regresaba, nada, les conectaron otro home run y ahí se acaba el juego. 6-2, ayer Brewers sobre los Dodgers y hoy el tercer juego y definitivo. A menos de que Dodgers diga otra cosa. 6 de la tarde hoy jueves. Y en estos momentos, le decía, pues, se está llevando a cabo este tercer juego, que inició a las 10 de la mañana. Guardianes contra los Rays de Tampa Bay. Yo lo tenía a las 3 de la tarde hoy jueves, ¿eh? O sea, sí hubo cambios ahí. 10 de la mañana, parte alta de la octava entrada. Siguen ganando los Guardianes a los Rays 3-2. Es momento de hacer una pausa. Regresamos. RC Deportes. Más adelante, obviamente, tendremos información sobre el tema de Raúl Jiménez, que pues va a ser obviamente operado. Y tenemos información. Tenemos también las designaciones arbitrales polémicas para la jornada número 12 del fútbol mexicano de la primera división. Y bueno, pues también ayer ese partidazo que se llevó a cabo en la Champions entre el Porto y el equipo del Betis, donde juega el mexicano naturalizado Álvaro Fidalgo, y también el jugador Santi Jiménez en el Porto. Aquí le platicamos las acciones después del corte. Hacemos una pausa, regresamos. RCE Deportes. Bueno, pues en otro corte de ideas, rápidamente, la Comisión Estatal de Servicios Públicos de Tijuana tiene este aviso importante. 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
0: Amigos, regresamos. Regresamos. Esto es RCE Deportes. Hoy todavía jueves 15 de octubre de este 2026. Ya son las 12:23. Vámonos rápido, hombre araña, porque el tiempo pasa y no te puedo olvidar. No te puedo olvidar. Eso, justamente. Bueno, estas ya son las notas de la Liga Mexicana, ¿verdad? Digamos que es un órgano piano. Pianola Mexican Curios. Ok, vamos a saludar a nuestro amigo Pablo Flores. Pablo Flores, saludos. Efectivamente, fíjate, Pablo, que estoy checando, y si quieres hazlo también, compruébalo, por favor, porque ahora sí, yo tengo otros datos. Ahora sí que yo tengo también otros datos, hermano. Sí, chécalo para que veas ahí en el calendario de juegos. Yo lo tenía de hecho a las 3 de la tarde jueves, pero justamente en la mañana también consulto otras redes sociales, otros programas, otra televisión, y justamente parte alta, octava entrada, Guardianes 3-2, Rays de Tampa Bay 2, justamente en estos momentos. Bueno, vámonos con la Liga Mexicana del Pacífico, mis amigos. Hay información importante para los beisboleros y para los charros de Jalisco. Vamos, muchachos. El orgullo nos mueve, nos levanta, ¿verdad? Nos podemos caer, pero el orgullo nos levanta. Los charros de Jalisco. Bueno, primero les comento, en estos momentos, pues ya después de la inauguración de este inicio de torneo, de serie, bueno, pues la Liga Mexicana del Pacífico está iniciando sus juegos. Déjeme decirle que los charros de Jalisco iniciaron ganando 8-5 sobre la gente de Nayarit. 8-5, el primer juego, vamos por el segundo. Y bueno, ahí está ya nuestro amigo Pablo Flores. ¿Ya ves, Flores? ¿Ya ves, Pablo, lo que te estoy diciendo? Sí, yo también me fui de bruces, justamente. Pero de todos modos, te agradezco, Pablo, muchas gracias. Y me da mucho gusto que te comuniques y me da mucho gusto que estés pendiente de todo lo que se hace en Radio Bahía 1470. Como siempre, un abrazo y una felicitación. Éxito, por supuesto, para ti, Pablo. Te lo mereces. Bueno, les comentaba sobre todo esta situación de los charros de Jalisco. 8-5, ese primer juego de inauguración. Y bueno, pues ahora habrá también esa inauguración allá en Nayarit. Saludo a la gente de Nayarit, a todos los coritas que se la viven aquí en Tijuana, San Diego, que hay bastante gente, muy amables, siempre muy amables. Bueno, Hermosillo, Sonora también inició su serie enfrentando a la gente de Los Águilas de Mexicali. Aguas ahí. 3-0, iniciando así su serie la gente de Hermosillo, Sonora. Mexicali pierde su primer juego, pero viene la revancha, que siempre el deporte te la da. Los Tomateros de Culiacán en este clásico, lo podemos llamar así, Braña. Sí, porque están enfrentando a los Venados. El Venado. Los Venados de Mazatlán. Este partido, este juego, Tomateros 4-0, Venados de Mazatlán 3. Algodoneros de Guasave. ¿De dónde es usted, oiga? De Guasave. Vamos a Guasave, ¿o qué onda, pues? Vamos a Guasave. Guasave, 2-0. Los Cañeros de Mochis. Ah, saludos al ingeniero. El ingeniero en electromecánica, en una empresa importante a nivel internacional, al buen Javi, de allá, de los Cañeros, de los Mochis, Sinaloa. ¡Vámonos! Saludos a Javier, el ingeniero electromecánico. Esperemos que todavía esté trabajando mi buen amigo, ¿verdad? 2-0, la gente de Guasave está en estos momentos sobre Cañeros en el primer juego de béisbol. Los Yaquis de Obregón, 11-5 sobre los Mayos de Navojoa. Oiga, qué partidazos, puro clásico, hombre, Dañé. Obregón contra Navojoa, Guasave contra los Mochis, Culiacán contra Mazatlán. Oye, bueno, espérense tantito, ¿no? Qué buenos juegos. Son 68 juegos, 32 la primera vuelta. Y pues aquí le vamos a mantener informado de lo que todo vaya ocurriendo. Que el marcador de los Águilas, sí, el marcador de los Águilas, 3-0. Mi estimado Pablo, ya llevan el primer juego ganado la gente de Hermosillo, Sonora, allá de donde es Yair. Saludos al buen Yair, que siempre me lo encuentro en los centros comerciales, caray. Yo creo que nadie se lo encuentra más que yo. Oye, yo te conozco, sí, Yair, trabajamos en... Ah, con razón. Sí, Yair, sí. Bueno, pues ahí está, Yair le va a los naranjeros, así es de que, bueno, por eso lo mencionamos. Hermosillo, Sonora, 3-0, Mexicali, Los Águilas, 0. Al menos en el primer juego, que no cunde el pánico, todos tranquilos, todo bien, no pasa nada. Bueno, así las cosas en la Liga Mexicana del Pacífico. Y para irnos a la pausa comercial, déjenme decirles que se ha enviado un comunicado de la Liga Mexicana de Béisbol del Pacífico, donde, bueno, Benjamín Gil, actual bicampeón con los Charros de Jalisco, y aparte, pues también consigue llevar a la Serie del Caribe a la selección de béisbol, pues digamos que un recorrido, un desarrollo muy importante de Benjamín Gil con el equipo de los Charros, participando en la Liga Mexicana y en la Liga Mexicana del Pacífico. Y bueno, siempre le va mejor en la Liga del Verano, ¿no? En la del Pacífico. Bueno, pues ahora se han acercado la gente de los Diablos Rojos del México para que dirija justamente a los Diablos en la Liga Mexicana, la que sería entonces el invierno, justamente. Bueno, pues el comunicado es justamente esto, ¿no? Que hasta el momento va a seguir Benjamín Gil con la dirección de los Charros de Jalisco, donde ha traído a la afición de Jalisco bastantes satisfacciones allá en el Estadio Panamericano. Lo que ya decimos, actual bicampeón de la Liga Mexicana del Pacífico, y también pues llevando a sus jugadores y armando una selección exitosa, ¿verdad? La última aquí en Mexicali, por cierto. Y bueno, pues hoy de nueva cuenta intentará ser el campeón de esta, la Liga Mexicana del Pacífico, para de nueva cuenta llevar a México lo más alto. Pero ahora en Hermosillo, Sonora, será la Serie del Caribe. De manera que, pues este comunicado habla justamente de eso, de su salida, ya no para seguir con Charros, sino con los Diablos Rojos del México en el torneo de invierno, con los Diablos Rojos del México, y si terminando este torneo de la Serie Mexicana del Pacífico, de la Liga Mexicana del Pacífico con los Charros, si se arregla, habrá pláticas, él va a continuar. En el verano, la Liga Mexicana del Pacífico con los Charros, y en el invierno con los Diablos Rojos. Yo creo que lo más seguro es que se rompa el hilo. Yo creo que lo más profesional es eso, ¿no? No llevar, no traer, no ver, no simular. Yo creo que va a decir gracias por todo lo que me dieron, adiós. Pero al menos en ese comunicado oficial de la Liga Mexicana del Pacífico sí se aclara que por lo pronto formará parte de los Diablos Rojos. Y si las pláticas continúan y se dan, bueno, pues se podría quedar una temporada más con los Charros de Jalisco. Esa es la información que tenemos. Y bueno, pues antes de irnos a la pausa y después de que se dio ya estos resultados, pues hoy también hay partidos allá en la Liga Mexicana del Pacífico. También comentarles rápidamente que, ¿cómo vamos? Octava entrada. A ver, Guardianes, justamente 3-2. Van perdiendo los Rays de Tampa Bay. Si esto termina así, pues sería 2-1 la serie. 2-1 la serie. Y ya los Guardianes estarían haciendo, pues, la chica ahora en casa. Creo que el resultado, pues, es muy importante jugando en casa, ¿no? Ahí sí pudiesen empatar o ganarla, quizás. Ya veremos qué pasa en la última entrada. Por lo pronto es momento de hacer una pausa. Regresamos con más a través de RCE Deportes. Por lo pronto, vámonos con la cápsula. Mi Dani, ya te estamos esperando. Vámonos, cuéntamelo todo.
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11: A partir de este jueves 15 y hasta el sábado 17 de octubre, Baja California presentará vientos de ciclón Santa Ana. De acuerdo con el pronóstico, se prevén rachas de viento que podrían alcanzar hasta los 90 kilómetros por hora, acompañadas de un ambiente cálido y caluroso y posibles tolvaneras. Los vientos más fuertes los registraremos a partir del viernes, principalmente en Tecate, San Quintín, San Felipe y Ensenada.
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11: Una planta procesadora de agua instalada en el Sauzal de Rodríguez resultó afectada por las llamas de un incendio. Las autoridades no reportan personas afectadas. La ignición se registró por causas aún desconocidas en el almacén de compañía, informaron las autoridades.
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11: La selección mexicana inició su participación en el Campeonato Mundial de Ciclismo de Pista Shanghai 2026, organizado por la Unión Ciclista Internacional, con actividad en el velódromo de esta ciudad, ubicado en el distrito de Chongming, China.
10: Para RCE Noticias, Luis Daniel Rodríguez. 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
6: Amigos, regresamos. Esto es RCE Deportes. Estamos arrancando, gracias por escucharnos. 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Porque aquí la lista no la trae el Hombre Araña, así es de que la pasamos bastante bien. Para mí es el mejor día, el sábado. RCE Deportes, fin de semana, Unplugged. Justito. Hombre Araña, ¿qué tenemos? No me diga, ¿hay juego hoy? ¿Otra vez? Ah, pero juego de fútbol americano. Ah, muy bien. No empiece con sus Chargers, ¿eh? No empiece, por favor. Ya sé que tiene sus fans. ¿Qué? Del recuerdo también se vive. No, hombre, pero ustedes estos recuerdos son muy, muy, muy antiguos. Ah, cómo les gusta de veras hablar del pasado. Y descuidan el presente, claro. No sea anticuado, hombre, araña. Le gusta. Le voy a armar nada más el intro. Basta, hombre, araña. No, ya, Superchargers, ya ni Superchargers, ya van invictos. Van invictos, pero perdiendo. Gracias, hombre, araña, qué amable. Los Broncos de Denver estarán abriendo la semana 6 del fútbol americano. A mi amigo Pablo le gustará el fútbol americano. El box es el número 1, pero ¿quién será el 2? ¿El fútbol o el americano? El fútbol soccer. Ahorita le preguntamos. Saludos a mi amigo Beto también allá, pues cruzando la frontera y a veces, pues también con las inclemencias, no del tiempo, no del clima, justamente, sino de la espera para cruzar a los Estados Unidos y en estas aduanas que a veces, pues son muy tediosas, ¿no? Saludos para Beto que siempre nos escucha. A usted, amigo, que nos escucha por primera vez, que nos lleva a través de las redes sociales. A través de Facebook como Radio Bahía 1470 AM Tijuana y también a través de YouTube como RCE Deportes, a través de RCE Espacio TV. Oiga, muchas gracias a Beto, a nuestro amigo Eusebio Cardoso, a quién más, a nuestro amigo Beto, a nuestro amigo Ricardo también allá en Arizona. Ya nos dijo, sí te escucho, Ubaldo. Cuidado con esas chivitas, ay, qué miedo. Tranquilo, don Ricardo, le echamos una visitadita ahorita aquí. Nos vamos de una vez, hombre, araña. Vámonos. No, ahorita Las Vegas está crítico, ¿verdad? Bueno, les decía entonces que el banderazo de salida lo dan los Broncos de Denver hoy a las 5 de la tarde con 15 minutos. Broncos de Denver, Seahawks, Halcones Marinos. Oigan, lo que se creía o querían, mejor dicho, ¿no? Querían la final. querían el Super Bowl, Denver Broncos y Seattle Seahawks, 5-15. Y ándale, que me tumban a los Broncos de Denver. Y pues ya los Seahawks llegaron, ¿verdad? Bueno, pues es hoy a las 5:15 de la tarde el primer juego de esta, la semana 5 del fútbol americano en los Estados Unidos. Son 8 semanas, por lo pronto arrancan hoy jueves. Broncos de Denver, 3 victorias, 2 derrotas. 3 victorias, 2 derrotas igual para el equipo de Seattle, los Seahawks. Seahawks, ¿qué más tenemos? El domingo, los Jaguares, 6:30 el domingo. Un partido 6:30 de la mañana, ¿es en serio? 6:30 de la mañana, Jacksonville contra Texas, contra Houston, Texas, o Houston, Texas. Bueno, es que aquí lo utilizamos como J también, ¿verdad? Texas o Houston, Texas. Bueno, pues Jacksonville, 4 victorias, 1 derrota, y la gente de Houston al revés, 1-4, una victoria y 4 derrotas. Bueno, pues Jacksonville está dando la campanada. De veras, este equipo es malito. Yo no sé qué está pasando ahí. Quarterback, alas cerradas. Algo lo están haciendo ahí. Pero lo están haciendo bien. Si usted quiere seguirlos, usted seguidor de este equipo de fútbol americano, ya sabe, 6:30 de la mañana. El domingo, bueno, un cafecito, ¿verdad? Unos burritos. A esa hora caen muy bien. Partidos interesantes del domingo a las 10 de la mañana. Patriotas de Nueva Inglaterra contra los Jets de Nueva York. Saludos ahí a la familia del soldado Brian. Saludos ahí en San Diego. A la familia, por supuesto, seguidores de los Jets de Nueva York. Eagles también juegan el domingo a las 10 contra las Panteras de Carolina. Me encanta, Carolina. ¿Qué no es Carolina, hombre araña? ¿Por qué dicen Carolina? Ah, los dicen mal, por eso digo que es Carolina. Las Panteras negras, ¿no? Del 68, hombre araña. Ah, no, en Estados Unidos sí existía ese grupo, los Panteras Negras, Defensores. Ah, no, hombre, araña, esas son cosas mayores. Bueno, las Panteras de Carolina contra los Eagles de Filadelfia. Partido interesante. También este de los Steelers o de seguidores enfrentando los Bucaneros, 10 de la mañana. Ándale, también los Bucaneros andan bien invictos, ¿eh? Una victoria, 4 derrotas. No, espérame tantito. A ver, ¿dónde están los que descansaron? Los Jefes, los Chiefs. Jefes de Kansas City el domingo, 1-25. Esto sí, son invictos. 4 victorias, 0 derrotas. Descansaron la semana 3. La semana 3, la semana 4, la semana 5. Y van a enfrentar a los invictos, a los Cargadores. ¡Órale, hombre araña! A sus Cargadores. Pues han de estar cansados porque como que cargan mucho, ¿no? Los Eléctricos. Los Jefes de Kansas City tienen 4 victorias. Descansaron la semana pasada. Pero los que sí van invictos son los Cargadores de San Diego. 5-0. Hawái 5-0. Hawái 5-0. Los Chargers de Los Ángeles. Partido importante. Déjeme ver. Ah, que los Raiders también andan haciendo, rompiendo quinielas. Las Vegas Raiders, 3 juegos ganados, 2 derrotas, van a enfrentar a los Bills de Buffalo, 4-1 también. Oiga, qué buen juego este, 100% recomendable. A ver, los Empacadores. Ay, este juego, hombre, niña. Este juego va a ser allá. ¿Cuál es el que se va a llevar a cabo allá en Inglaterra? Este no, ¿verdad? Este es en Green Bay. Green Bay Empacadores contra los Cowboys de Dallas. Hombre, niña. En Inglaterra se va a llevar a cabo un juegazo. Sí. En Santa Clara, California, los 49ers. ¡Vamos! ¡Vamos, San Francisco! ¡Vamos, San Pancho! 49, ¡vamos! ¡Vamos por esos Washingtons! ¡Vamos por esa gente de los Commanders! ¡Tómala! Otro de los invictos, los 49ers, 5-0. Bueno, 5-0. Los Commanders de Washington. Esto va a ser para el lunes. El lunes se va a llevar a cabo este juegazo. Justamente. Bueno, ahí están los partidos más importantes de esta semana número 6 en lo que corresponde al fútbol americano en los Estados Unidos. No me digan, Brennan, ya tan rápido. Todavía nos falta. Hoy 5:15, Broncos de Denver contra Seahawks, contra la gente de Seattle, justamente. Vamos a una pausa, regresamos con más RCE Deportes.
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6: Amigos, regresamos. Esto es RC Deportes. Ya son las 12 del mediodía, 47 minutos. A ver, ¿cómo andamos por acá, Marraña, en las redes sociales? Saludos cordiales, Ubaldo Mesa. Te escuchamos acá en el trabajo. A veces nos dejan, a veces no. ¿Cómo hay que hablar con ese jefe? ¿Qué clase de jefe es? ¡Que me lo traigan! Ahorita nos lo comemos vivo. A ver, ¿quién nos está escribiendo por acá? Ah, muchas gracias por mandarnos mensajito de texto. Muchas, muchas gracias. ¡Angelus! ¿Qué onda contigo, Angelus? ¡Angelus! ¡Angelus! ¡Ah, qué buena rola esa, hombre! La busca, búscala, póngala. Saludos cordiales para Angelus. Buenas tardes, allá en cabina. Oye, Ubaldo. Oye, Ubaldo, me pregunto de cuántos que te escuchamos y que vivimos, y que venimos de otra ciudad o lugar. Traemos esos recuerdos, recuerdos de nuestros equipos desaparecidos de la Liga MX. Como Universidad de Guadalajara, GGG, Celaya, Irapuato, Zacatepec, La Piedad, Zamora y mi Morelia. Yo si le voy al Morelia. Tengo un amigo, saludos al Vampiro, a nuestro amigo Vampiro también, operador y comunicador y locutor también, en una de las estaciones aquí en México, aquí en Tijuana. Y yo le voy al Morelia, decía. Pues yo le voy, la verdad, al Morelia. A ver, Vampiro, pero ya hay otro equipo. No, yo le voy al Morelia. Ya descendió, yo le voy al Morelia. Saludos para mi compañero, el Vampi. Ah, no, bueno. ¿Cuántas historias podríamos contar? Justamente ayer platicábamos de esta situación que va a vivir el día de mañana Cristian, el Hobbit Bermúdez, mi estimado Angelus, amigos de RC Deportes. Justamente platicábamos de ese reconocimiento antes de iniciar el partido Atlante, los Potros de Hierro del Atlante contra los Pumas de la UNAM. Tantas historias, imagínense, los dos iguales de longevos. Con el equipo Atlante, Cristian Bermúdez, el Hobbit, es muy bajo de estatura, unos 60 y cúbole. aproximadamente, y le ponen como sobrenombre el Hobbit, porque en esos años sale la película esta, El Señor de los Anillos, y pues los Hobbits era lo más importante, ¿no? De ahí viene su sobrenombre. Hobbit Bermúdez va a recibir justamente, Angelus, amigos de RC Deportes, un reconocimiento, porque digámoslo así, es un sobreviviente de ese equipo Atlante que en el 2007 llegó a la final, quedó campeón ante el equipo de Pumas, y bueno, de todos los jugadores que poco a poco pues han ido pues terminando su carrera, el Hobbit ya tiene casi 40 años, ¿eh? Ayer estábamos checando, hombre, araña, sí, va, 39, y pues ha pasado por infinidad de equipos, justamente los que usted me está diciendo, ¿no? El Zacatepec, el Mineros de Zacatecas, que no es lo mismo, algunos equipos de los cuales él en su larga trayectoria pues fue pisando, fue trabajando también. Y bueno, ayer decíamos justamente, ¿no? Atlante, que en la portería tenía a Federico Vilar, que terminó aquí con Club Tijuana Xoloescuintles. Tenía a Mustafa, a Alborita Alcántar, que ahora ya es director técnico, ¿verdad? También del Puebla. Místico Pereira, Karevich, Clemente Ovalle, que fue uno de los autores del gol que le dio el campeonato al Atlante en aquel momento. Giancarlo Maldonado, un jugador muy destacado, ¿eh? Giancarlo Maldonado, obviamente el Hobbit Bermúdez. Y bueno, por los Pumas, decíamos, en la portería ya retirado, Sergio Bernal, Héctor Moreno, Rubén Sambuesa, que justamente, Angelus, es directivo, es CEO, directivo de Morelia, Rubén Sambuesa, que jugó ahí justamente en Tecos cuando era Estudiantes Tecos. Llega Miguel Herrera y se trae a Rubén Sambuesa, lo lleva al América, pero sí le dijo: te tomas tu pastillita de te relajas, porque aquí no quiero que te expulsen. Se estaba volviendo loco el señor Rubén Sambuesa en ese sentido, ¿no? Que cada rato me lo expulsaban. Le bajó los decibeles y se retomó su carrera Rubén Sambuesa. Escoco, Darío La Bruja Verón, Israel López con los Pumas, Esteban Solari ahora técnico. Bueno, pues tiene usted toda la razón, mi amigo Angelus. Recordar es volver a vivir, justamente, pero de recuerdos a recuerdos, no como el Hombre Araña que me trae esto. Todavía que era Chargers de San Diego. Hombre Araña, actualícese, por favorcito. Hay como cosa suya. Bueno, hicimos esa pausa para agradecer a nuestro amigo Angelus, porque siempre su opinión es muy importante, al menos en este programa. Al menos. Hola, buenas tardes. Cuando puedas, ¿nos podrías pasar la grabación del programa? ¡Claro! ¡Claro que sí! Pero no sé quién me escribe. Ahí veremos. Ahí vemos quién es y cómo es. Déjenme ver. ¿En qué nos quedamos, Hombre Araña? Ah, ok. Lo del fútbol americano. Ah, sí, sí, sí. Sí lo mencioné, Hombre Araña. ¿Cuál es el partido que se va a llevar a cabo en Wembley? ¿En Londres, Inglaterra? ¿Ya conoce usted Inglaterra, Meraña? No me diga. ¿Nomás conoce el Pinacate? ¿Nomás conoce el Cerro Azul? Rosarito, Ensenada, Mexicali. No, hay que viajar, Meraña. No todo lo que brille es oro, ¿eh? Hay que viajar, hay que salir. No, bueno, pues yo también le puedo decir. De la República Mexicana le conozco, yo creo que 30 estados. Pero eso no es todo en la vida, Meraña. Hay que conocer el extranjero. Muy importante, sobre todo Canadá. Sobre todo las Malvinas. Allá lo voy a llevar, ¿eh? ¿Ya fue a Londres, en serio? Yo ya fui, Hombre Araña, ¿eh? Ah, le traje un recuerdito. Claro que sí. Venga, para si quiere de una vez. Aquí traigo un garrote. ¡Órale! No, ese Hombre Araña no. Es igual de imprudente a sus otros amiguitos, ¿eh? Igualito de imprudente. Bueno, allá van a jugar, Hombre Araña. Sí, es Jacksonville. Sí, el partido de fútbol americano que juegan justamente la semana 6, este próximo domingo, es Jacksonville, los Jaguares de Jacksonville y los Tejanos de Houston, Texas. Ese partido, ese juego de fútbol americano se lleva a cabo en Londres, ahí en el estadio de Wembley, el enigmático estadio donde México consigue la medalla olímpica. Sí, con Ángel Malagón, con Toño Rodríguez, el portero de Cholos. Sí, también, grandes jugadores, Hombre Araña. Oribe Peralta, horrible Peralta, ¿verdad? También ahí andaba como refuerzo. En la portería estaba Jesús Corona, pero ya estaban ahí. Sí, Hombre Araña, bonitos recuerdos de ese mítico estadio de Wembley, donde obviamente lo van a condicionar para este juego de fútbol americano. Vámonos pues, hombre araña, con más. ¿Qué tenemos? Los resultados de la Liga de Campeones, la Champions. Sí, sobre todo este partido, pues interesante, donde iba a jugar el mexicano Santi Jiménez, y también el mexicano, pero de origen español, Álvaro Fidalgo. Finalmente, miren, no jugaron el tiempo que deberían o que quisiéramos, ¿no?, verlos jugar. Justamente Álvaro Fidalgo en el Real Betis no tuvo participación, pero su equipo ganó 3-2. Vencen al Porto, donde juega Santi Jiménez, y que en la recta final, 7-8 minutos por ahí, entró y bueno, generó.

dos jugadas de gol. Dos jugadas y por poquitito, ¿eh? Por poquitito le da la satisfacción al técnico de al menos empatar el juego. Se armó dos en poco tiempo. Se armó dos jugadas y por poco con el Porto, Santi Jiménez estuvo a punto de empatar el juego y bueno, pues rescatar un punto. Eso por parte de los mexicanos en la Champions. Pues pónganla, hombre araña, pues ya casi nos vamos. Pues ya mero, pero pues todavía no nos vamos. Eso, súbale, ya está pagado. Justamente, amigos, resultados de la Champions. Ayer miércoles el Feyenoord gana 3-2 al equipo de la Liga de España, al Como 1907, su fundación. 3-2 Feyenoord. Gana también el Liverpool 6-3. A quien ayer explicábamos, este equipo de LASK. ¿Qué quiere decir LASK? Son una abreviatura que es justamente Linz, es la ciudad de Austria. Y bueno, las iniciales son justamente esas, ¿no? Linzer Athletic Sport Club, quien pierde 6-3 con el equipo de Liverpool. La Roma empataba a 1 con el Real Madrid, viene de atrás, un juegazo de ida y vuelta, 4-3, gana el Real Madrid. Manchester City, no Manchester. Tuve oportunidad de ver el resumen, estaba trabajando, hombre, ya no pude verlo. 4-2, Paris Saint-Germain ya ganaba 3-0, pero viene de atrás Manchester City y por poco. Y por poco le meten 5. Fueron 4 nomás. 4-2. El Paris Saint-Germain es el líder en esto de la Champions. Bodo Glimt le gana 1-0 al Borussia Dortmund. Y pues nos vamos a esperar a la jornada número 3, que será el próximo 20 de octubre. Uno de los partidos importantes es el Paris Saint-Germain contra el Barcelona. 20 de octubre. Paris Saint-Germain contra Barcelona. Liverpool contra el Villarreal. ¿Por qué los enumero? Porque el Paris Saint-Germain en estos momentos, después de 2 jornadas en la Champions, es líder. Después viene el Barcelona. El 1 y el 2 se van a enfrentar el próximo 20 de octubre. Después viene el Sporting de Lisboa, Stuttgart, Aston Villa, Liverpool, Arsenal y el Real Madrid. Partidazos para la jornada número 3, que aquí le estaremos provocando para que usted también los pueda ver. Partidos en la Liga MX, ya regresamos. Regresamos a la realidad, hombre. Regresamos. ¿Cómo digo? A la Liga Bananera. Bueno, mire, pues Necaxa juega este próximo viernes, mañana. Necaxa Atlas. Árbitros designados: Víctor Alonso Cáceres, buen árbitro de la nueva ola. Atlante Pumas, un partido energético, de mucha fuerza, de mucha garra. Atlante necesita ganar y los Pumas, el hambre le pide la necesidad. Atlante el viernes va a jugar y va a sancionar Luis Enrique Santander. Le apodan el Goofy, el Trivi. Luis Enrique Santander, Trivilín. Es quien va a sancionar este partido. Cholos contra Puebla este viernes a las 8 de la noche en el Estadio Caliente. Cholos Puebla contra el Puebla de la Franja. Daniel Quintero Buitrón, buen árbitro, buen árbitro Daniel Quintero Buitrón, tiene mucha experiencia, creo que lo hará bien. Queremos que lo haga bien. También queremos que Washington Sebastián Abreu pues conserve la victoria. Si va ganando Washington, por favor, 15 puntos. Cholos, también el Puebla. Santos Laguna de Torreón va a enfrentar al Querétaro. Chivas, ay, Chivitas, contra los Tigres. Fernando Hernández Gómez, el Curro, ay, el Curro, el que le dio patadas. Le dio de patadas a un jugador de León. No le dio una patada, le dio un roce con la rodilla. Tres juegos sin pasar, sin sancionar. Chivas Tigres, vamos Tigres de Vucetich, estamos contigo. Y ya sabes, si le preguntan, que hay que contestar. Saludos. No es mi frase, no. León va a recibir a las Águilas del América. Ismael Rosario López Peñuelas. ¡Ay, Ismael! ¡Ay, Rosario López! Pues hay que llevar un rosario ahí también, porque de repente se le van las cabras. A este sí se le van al monte. León América, el líder de la competencia. A ver, Javier Gandolfi, ¿de qué te vas a disfrazar? Los Diablos Rojos del Toluca van a recibir al San Luis.

0: por andar pitando allá en las, en los llaneros. ¿Cómo le llaman? En las nóminas. ¿Cómo le llaman a esos partidos, hombre, allá? Ah, ok, de la talacha. O sea, partidos prohibidos. Ay, cálmate, hombre araña, por favor. Partidos prohibidos. Ah, porque hay apuestas. Ah, con razón. Raúl Jiménez, seleccionado mexicano, jugador del Wolverhampton, estará en el hule, un término taurino. Estará recuperándose porque va, pues va al quirófano justamente a operarle la rodilla. Y bueno, pues estará fuera de 4 a 5 semanas. No tendrá actividad. Por tal motivo, tampoco estará siendo convocado a la National League por Rafa Márquez, el nuevo técnico de la dirección de la selección mexicana, para el partido contra Jamaica, ¿no? Entonces, bueno, pues en semifinales de esta Final Four no será convocado. Pero sí se estará recuperando más o menos por ese tiempo, hombre araña. Más o menos, amigos de RC Deportes. Eso por una parte. Y bueno, pues esperemos pronto, pronto se pueda recuperar este amigo Raúl Jiménez, que no pudo estar tampoco en estos partidos pasados, ¿no? En estos amistosos contra Estados Unidos, contra Colombia, contra Perú. Justamente porque llevaban un tratamiento conservador, intentando no manipular la rodilla en un quirófano, pero su equipo dice, bueno, definitivamente este muchacho no se va a recuperar, y entonces ahora sí va al quirófano, va a ser operado, y esperemos se recupere pronto y sea convocado a la selección nacional. Su recuperación, repito, lleva de 3 a 4 meses, estaría de regreso en las canchas por allá de las finales, semifinales del Final Four, quizás pueda ser convocado. Amigos, nos vamos. Ya llegó el profesor Pedro López Solís, que trae no una, no dos. Trae todas las efemérides del mundo mundial. Pero las más importantes las da a conocer hoy. Nada más. Quédese porque también lo llevará de la A a la Z en cuanto a la participación de la cultura en lo económico, político y social. Y también lo deportivo, claro. Por supuesto, quédese en la auténtica Radio Tribuna del Pueblo. Yo lo espero mañana en punto de las 12 y hasta la 1. Gracias totales y hasta siempre. ¡Chao!
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8: Ya estamos en la auténtica radio Tribuna del Pueblo, tercera edición. Hola, ¿qué tal? Yo soy Pedro López Solís y estaré con todos ustedes acompañándolos a partir de estos momentos y hasta las 3 en punto de la tarde. Saludo con el mismo gusto de siempre, que siempre me es muy grato, a mi estimado amigo y compañero ahí en producción, en controles, en cabina, pues, a Ubaldo Mesa, mejor conocido en todo lo que representa el mundo de los deportes como el famoso Scooby. También lo conocen en los campos llaneros, en las unidades deportivas, en las esquinas, en los barrios, en los callejones. Digo, porque también ahí en las calles, al menos en mi barrio, ahí jugábamos béisbol, fútbol. Así es como aprendimos muchos. Es más, hasta le tomamos el gusto al deporte. Bueno, en esas zonas le conocen como el juez de línea, ¿sí? Pero también el fiscal de hierro en materia deportiva. Sus decisiones son inapelables. Así es de que agradezco a mi compañero Ubaldo ahí en producción. Le comento a todos ustedes que estamos transmitiendo totalmente en vivo a través de los micrófonos y estudios aquí en Tijuana de la legendaria XEHC Radio Bahía 1470. El número telefónico aquí en el estudio a partir de estos momentos, usted ya se puede comunicar marcando el 664-303-1880. Tema que pongo aquí en la mesa. ¿Qué tanto es tantito? Es decir, la benevolencia, la solidaridad, el dar un poquito nada más de nosotros. Y cuando me refiero a nosotros, mire, es muy sencillo. Si tiene alimentos no perecederos, agua, es lo que se está solicitando, ¿verdad, Ubaldo? Alimentos no perecederos, agua, ¿y qué más? Sí, pues el kit de instrumento para la limpieza, ¿sí? O para la higiene personal. Estamos recibiendo sus aportaciones aquí en las instalaciones de Radio Bahía y Radio Ranchito. Estamos en la Colonia Aviación, aquí por la avenida, a ver, Carlos Rovirosa. Para ser exactos, frente a las torres, ahí está el Smart Final, atrás del Smart Final, usted sigue la antena. Si quiere aportar, si desea ayudar a todas las personas, mujeres y hombres, jóvenes y niños, adultos mayores, que lamentablemente resultaron afectados por el paso de Rachel, bueno, pues a través de Radio Bahía, Radio Ranchito, las estaciones hermanas o quienes integran Radio Cadena Enciso, toda la audiencia, todos nosotros se lo vamos a agradecer encarecidamente. Háganos llegar pues su apoyo. Nosotros vamos a darle seguimiento para que todo lo que usted aporte llegue a sus destinatarios. Y es más, mis compañeras y compañeros del portal de noticias, de televisión, de radio, vamos a documentar absolutamente todo, insisto, para que llegue a manos de quienes lo están necesitando con prioridad, con urgencia en estos momentos. Le repito, traiga su apoyo, su donativo, y cuando me refiero a donativo estamos hablando de que todo es en especie. Materiales para higiene personal, alimentos no perecederos y agua. Bien, le repito el número telefónico, 664-303-1880. Más adelantito nos vamos a enlazar con la gran D, la 1050 de amplitud modulada. Por esta señal llegamos parte parcial de Sonora hasta San Luis Río Colorado, la Reserva del Pinacate, el desierto de Altar y la ciudad de Nogales. Nogales, Sonora, de aquel lado de la frontera, allá en los Estados Unidos, pero por todo lo que es el Triángulo del Desierto, es decir, la parte norte de Sonora, la parte del sur de los Estados Unidos, por aquella zona, y por supuesto Mexicali. Allá en la zona del desierto estamos en Arizona, Yuma, el Valle Imperial y por supuesto la ciudad de Calexico. Hacia abajo cubrimos todo lo que es el fértil valle de la capital de todo el estado 29, y en esa ruta hasta llegar a el bello puerto de San Felipe, San Luis Gonzaga y Bahía de Los Ángeles. En la montaña estamos en la Sierra de San Pedro Mártir, la carretera de Ojos Negros, Valle de la Trinidad y el cruce de caminos allá en el bello poblado de La Rumorosa. El 25 de octubre voy a estar en Vallecitos. Si usted desea acompañarme, bueno, pues vaya agendándolo, por favor. Y allá a lo lejos, en el sur profundo, también agradezco a mis amigas y amigos de San Quintín, particularmente a los jornaleros agrícolas, por la zona del Pacífico, también agradezco y mi solidaridad para las comunidades que resultaron afectadas allá en Ensenada. Un saludo, abrazo fraterno, por supuesto, y el cariño, como siempre. Y aquí en la zona metropolitana, el pueblo mágico de Tecate, Rosarito, el quinto municipio, Tijuana, la ciudad más visitada del mundo. Y por esa frecuencia, la 1470, llegamos allá muy cerca de la Bahía de San Francisco, Paso Roble, Los Ángeles, el condado de San Diego, la Bahía de San Diego. Pero el epicentro de esta auténtica radio tribuna del pueblo, usted puede escucharnos, seguirnos o sintonizarnos en la 1470. Le repito el número telefónico, 664-303-1880. Vamos a ir a la primera pausa, no le cambie. Regresamos.

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10: Una de la tarde ya con 19 minutos, 1:19, hora de Baja California. El teléfono aquí en el estudio marcando el 664-303-1880. Si le parece, nos vamos rápido a las efemérides, pero antes muy buen provecho, amigas y amigos. Si ya en estos momentos está disfrutando de los sagrados alimentos, de no ser así, si apenas los va a preparar, bueno, yo le pido de favor que le diga al compañero ahí en casa que se meta a la cocina, que se ponga muy bien el mandil y bueno, que el día de hoy le toque cocinar. Ahora bien, si ya cocinaron y si ya disfrutaron de los sagrados alimentos, bueno, pues quédese en la sobremesa porque pues le tenemos un interesante, intenso y además participativo programa el día de hoy, desde luego con su colaboración. 664-303-1880. Mire, se dice, se comenta y se rumora, como dice don Jesús, que hoy es el Día Internacional de las Mujeres Rurales. ¿Quiénes son ellas? ¿Dónde están? ¿Existen realmente? Claro, por supuesto. Todas aquellas que trabajan en las rancherías, en los ejidos, en las comunidades. Y mire, no es cosa fácil el trabajo del campo, ¿eh? Yo por eso no me canso de decir que las mujeres más trabajadoras, las más dedicadas a las labores del campo, son las mujeres de San Quintín. Me podrán decir lo que sea, ¿eh?, de otras zonas, de algunas otras comunidades, barrios o de los diferentes sectores productivos. Las mujeres de San Quintín, las que trabajan en el campo, en las zonas rurales, híjole, la verdad que mis respetos, ¿eh? Hay mujeres también que cuidan ranchos, mujeres que se dedican a la ordeña, a la cría de animalitos. Y párele de contar. existen, ¿eh? No lo eche en saco roto. Igual, lo mismo atienden o se dedican a la crianza de todo lo que produce un rancho. Saludos pues a mis amigas y amigos de las comunidades rurales. No nos vayamos muy lejos, ¿eh? Yo por eso respeto y admiro muchísimo a mi amiga Griselda Miramontes, mejor conocida como La Güera. Ella vive en una zona rural, en un lugar pues que no es el centro de Tecate, no, de ninguna manera. Ella vive en una comunidad mejor conocida como El Testerazo. También hoy se celebra, por supuesto, el Día del Bastón Blanco. ¿A qué se refiere el Día del Bastón Blanco? Está orientado a la visibilización de todas aquellas personas que tienen una discapacidad visual. Yo tengo una muy buena relación con un nutrido grupo de amigos que tienen este problema. Pero no, ¿eh? No se quedan quietos, no se quedan callados. Algunos alzan la voz, como Felipe, como mi amigo Goyo, como Camberos de allá de Ensenada. Y aquí, bueno, hace no mucho tiempo, fue por la mañana, me tocó saludar a mi amigo Pancho, ¿sí? Un saludo a Francisco y a todos aquellos que tienen esta discapacidad o cualquier tipo de discapacidad. Yo sé que pues tenemos que voltear, tenemos que respetarlos, tenemos que ser solidarios, tenemos que apoyarlos, ¿eh? Porque nos ponen ejemplos. Y continuando con las efemérides, así como con lo que se recuerda el día de hoy, ya se lavó las manos para los alimentos, ¿eh? O para cualquier cosa. Pues hoy también es el Día Mundial del Lavado de Manos. Esto es importante. No, no es por el hecho de que si saluda o no saluda, de que si se sube al transporte público y todo mundo se detiene ahí en el tubo, en el pasamanos o en algún lugar para detenerse. No, yo creo que es por higiene, es por salud. Debemos necesariamente tener esa cultura. Ayer lo platicábamos con Carlos Castillo y un servidor. Y bueno, vamos a seguir de largo con este tema. Se dice, se comenta y se rumora que en un día como hoy, pero de 1521, Cuauhtémoc, el último emperador azteca, fue sometido a tortura bajo el conquistador Hernán Cortés o Hernando de Cortés. Los españoles intentaron que este gobernante azteca revelara la ubicación del tesoro del señorío de la Gran Tenochtitlan. Esto ocurrió, por supuesto, en 1921. Pero un año después, fíjese, estos bárbaros, no se les puede llamar de otra manera, estos hombres barbados, un año después, en 1522, en Valladolid, el rey Carlos I expide una real cédula por la que se le confiere a Hernán Cortés el título de gobernador y capitán general de la Nueva España, actualmente lo que se conoce como México. Y también en un día como hoy, pero de 1844, nace Nietzsche, ¿sí? Uno de los grandes filósofos y más influyentes del siglo XX. Hay quienes han malinterpretado su pensamiento filosófico, su postura ante la sociedad o el mundo en aquellos ayeres. ¿Y sabe quién fue uno de ellos? El nefasto genocida Adolf Hitler. ¿Sí? Él malinterpretó el pensamiento filosófico de Nietzsche, ¿sí? Y bueno, en 1930, Lázaro Cárdenas del Río, el Tata Lazo, llega a la presidencia del Partido Nacional Revolucionario tras la renuncia de Emilio Portes Gil. Yo estoy seguro que no tenía este dato usted, ¿verdad? Antes de ser el candidato del del PNR, Lázaro Cárdenas fue su presidente nacional. No era un tipo improvisado, ¿no? Era nada más y nada menos que el dirigente nacional. Tiempo después, este mismo partido lo hace su candidato a la presidencia de la República. Y una vez que asumió el control y las riendas de México, bueno, pues esta nación, el México profundo, tomó otro rumbo. ¿Por qué? Porque gracias a su llegada se dio el reparto agrario, se crearon instituciones educativas, se desarrolló la industria nacional, se nacionalizó el petróleo, entre muchas otras cosas, ¿eh? Era un hombre sumamente completo, mire, dirigente nacional de un partido político. Por consenso, candidato a la presidencia de la República. Asumió la presidencia o la primera magistratura y se generaron muchísimos cambios. Y cuarto, una vez que concluyó su encomienda, bueno, pues el presidente Cárdenas encabezó un movimiento social y político de solidaridad con pueblos, entre ellos Cuba. Pero no solamente eso, también concluido su mandato, él estuvo aquí en Ensenada durante el periodo de la Segunda Guerra Mundial como parte, pues, de la defensa y la participación que tuvo México. Estas fueron las efemérides. Esto es lo que ha ocurrido, ocurrió, y por supuesto seguirán sucediendo más cosas que ya tendremos la oportunidad en lo sucesivo de compartirlos con todos ustedes. Bien, le comento que estamos en redes sociales, nos va a ubicar como RCE Noticias, que también es nuestro portal informativo, todo lo que ocurre en el país, región norte y aquí en Baja California, en ambas Californias. Así como también usted nos puede ver en la pantalla chica, en televisión a través de YouTube, igual como suena, RCE TV, que quiere decir Radio Cadena Enciso Televisión. Háganos llegar sus comentarios, sus denuncias, o por qué no, como la profe González, su reflexión, su análisis, en fin, tantas cosas que hay por compartir. Más adelantito en Pájaros en el Alambre vamos a dar a conocer todo lo que usted nos diga. Vamos a ir a la primera pausa, no le cambie, regresamos.

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2: Poniendo fin a sus más de 150 años como una atracción turística icónica y de aire antiguo, legisladores de la ciudad de Nueva York planean prohibir los carruajes tirados por caballos en Central Park tras décadas de oposición de activistas por el bienestar animal y la muerte.

0: 14. Reanudó su dieta habitual, comenzó a caminar y ofició misa en el hospital mientras se recuperaba de una cirugía para extirpar una masa cancerosa de su pulmón, informó el Vaticano. La auditoría estatal advierte que las envejecidas presas de California siguen representando un riesgo para la seguridad pública, especialmente en las áreas de la Bahía de San Diego y Los Ángeles, lo que preocupan ante un invierno del niño que amenaza con lluvias intensas. Debido a fuertes vientos de Santa Ana que amenazan con posibles incendios, más de 250 mil clientes de SoCal Edison tendrán cortes de energía preventivos, por lo que un aviso de bandera roja fue emitido para partes del condado de Los Ángeles y otros condados del sur de California debido a ráfagas de vientos de 40 a 50 millas terrestres con ráfagas aisladas de hasta 60 millas terrestres en colinas costeras y de 70 millas terrestres en zonas montañosas. 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
1: Bien, 1:36 PM, 1:36 hora de Baja California. El teléfono aquí en el estudio, marcando el 664-303-1880, es jueves, y como todos los jueves, bueno, nos acompaña en esta auténtica Radio Tribuna del Pueblo, Marcia Enciso. Marcia, ¿cómo estás?
2: Hola. ¿Vas a burlarte de mí?
1: ¿Por qué?
2: Siempre que vengo hay algo que tengo que aguantar de ti.
1: No, no, no, de ninguna manera. De hecho, yo no tengo por costumbre burlarme de nadie. Eso te está fuera de mi pensamiento, de mi alcance o de mi mundo. No, de ninguna manera. Fíjate, los que tenemos una formación psicopedagógica no miramos esos detalles. Los que estamos o hemos estado frente
2: pero sabes muy bien cómo divertirte, ¿no? No es todo toda tu vida así cuadrada como todos tus, tus programas.
1: Tú eres te equivocas. Este es el programa menos cuadrado que existe en la radio.
2: El jueves.
1: Esta es una revista radiofónica.
2: ¿El jueves?
1: Digo, tú eres comunicadora.
2: ¿El jueves o todos los días?
1: No, no, no, todos los días. El formato, sí, es que más o menos ubicas cómo estamos estructurados, es una revista radiofónica. Todos los programas, radio, televisión, incluso los periódicos tienen una estructura. Bueno, eso yo lo aprendí no en la escuela, sino en la escuela de la vida, en la praxis. Y estos formatos nos permiten llevar a cabo un diálogo interesante, pero me regreso a propósito, ahí está en las redes sociales la profe González. Presente, profe.
2: ¿La profe González quién es?
1: Sí, no, pues una profesora, mi profe.
2: ¿Tu profe? ¿De qué?
1: Pues, bueno, ella fue mi profe de cultura. Oh. ¿Sí? Tenía la escuelita que se llamaba la Casa de la Nueve.
2: Oh.
1: Pero quien me escucha también es mi profesora de primaria.
2: No, ¿sí? ¿Tu profesora de
1: Minerva
2: primaria?
1: Minerva Flores, claro.
2: ¿Es tu profesora de primaria?
1: Sí,
2: de
1: Minerva Flores, y de siempre que, se preocupa por mí.
2: Ay, qué linda. Te sí. escucha porque dice, ay, ahí está Pedrito.
1: No,
2: yo lo hice, Pedrito.
1: No me ve, va y me busca ahí donde tomo café. Sí, claro.
2: Ay, qué hermosa.
1: Bueno. Todo era.
2: ¿Tú eras buena onda? ¿Eras calladito?
1: ¿Cuál buena onda?
2: Entonces, ¿por qué te quiere tanto?
1: A ver, una profesora.
2: Agarraste la onda de grande entonces tú.
1: Yo no fui a la escuela, yo aprendí de grande. Para esas cosas no alcanzaba un pobre. Las letras nunca entran cuando se tiene hambre, dice Gerardo Reyes.
2: Sí,
1: es una
2: bonito.
1: Canción.
2: Pero no te creo, la verdad. Tú
1: sí.
2: tienes cara de buen alumno, calladito, los que
1: no,
2: se sientan en mero enfrente. A ver, ¿quién hizo la tarea?
1: No, no.
2: Tú eres el
1: no,
2: que levantas la mano para todo.
1: Siempre me caracterizó un humor así.
2: Ah, sí. ¿Te juntabas con los malos?
1: No, mira, atrás se sentaban o se sientan o los más inteligentes o los menos atentos.
2: Atrás son sí. los, ya sabes.
1: Y los de enfrente, las niñas y niños de enfrente, son los inquietos, los que quieren estar ahí participando, pero que no
2: pero
1: se
2: no,
1: les pega
2: pero
1: nada.
2: No son inteligentes, ¿verdad?
1: Que no se les pega nada.
2: ¿Y los del medio?
1: Los del medio quieren hacer el esfuerzo por salir adelante.
2: Yo pienso que los del medio están enfrente y atrás, pero ahí están calladitos en
1: sí,
2: medio.
1: Pero los de atrás, o porque saben mucho, o porque llegaron
2: ay,
1: desvelados.
2: No. No, los de atrás sí. son tremendos.
1: Hay zonas, para tu información, en Tijuana, yo creo que sí lo sabes. Tú tienes mucha experiencia.
2: ¿De qué?
1: En la cuestión de la radio, de la gente y todo lo demás.
2: ¿Experiencia?
1: Pero,
2: ¿cómo sabes tú que tengo experiencia? Pues, ¿tengo cara de experiencia? Así
1: no,
2: como dices
1: pues es
2: tú.
1: Que tienes toda la vida en la radio. Tú no. naciste entre cables, en las cabinas,
2: Ubaldo,
1: en
2: Ubaldo
1: botones.
2: Se ríe, Ubaldo se está riendo.
1: Sí.
2: ¿Te estás riendo, Ubaldo?
1: No, es que, mira, ¿dónde te lo pasabas? En una cabina de radio de niña y jugando, ¿no?
2: ¿Cómo sabes? No. No
1: pues
2: estaba jugando.
1: Supongo.
2: Estaba jugando a las escondidas.
1: ¿Y ahí te escondías en la
2: cabina de radio? No, ¿sabes en dónde? En el estudio de grabación ahí arriba en el segundo
1: sí.
2: piso de FEMAT. De FEMAT, desde el señor FEMAT.
1: Aquí en Cuauhtémoc y el Boulevard Aguacaliente.
2: Pero el señor FEMAT tenía su estudio de grabación,
1: sí.
2: ¿no? Enorme. Ahí estaba muy bien para hacer travesuras. Híjole, pero tantas cosas que no vi, de los que entraban, por ejemplo, los solitarios, los moonlights, ¿qué no veías cuando se salían?
1: Ya ves, ya, ya no desvió la atención, Marcia.
2: Bueno, ahora
1: yo, que... Yo estaba diciendo que ahí estaba la profe. Bueno.
2: Bueno, la profe, hay que saludarla, sí, ¿no? ¿Por qué no la invitas? Dices, Ubaldo se está
1: riendo. Fíjate que en ocasiones, bien, es que además le gustan los toros, no a la profe González, sino a la profe Minerva Flores.
2: ¿Le gustan los toros?
1: Le encantan los toros, es una de las mujeres...
2: ¿De veras?
1: ...que yo conozco,
2: Y sabe mucho de toros.
1: Sabe, ¿sí? El ABC de los toros. Se agarraba al tú por tú con Giraldez, con Ramiro González.
2: ¿Conoció a Eloy Cavazos?
1: Fue una de las que apoyó al Mayito. Con eso te digo todo. Y fue novillera, de las primeras mujeres novilleras en el país.
2: ¿A mi poco? Profe, ¿tu profesora? ¿Y cómo tuvo tiempo de ser profesora y luego de ser novillera? Pues, a ver, ¿se salía corriendo del salón?
1: Marcia, por favor. Hay tiempo para las 3-4 horas que tú te la pasas en la línea.
2: ¿En la línea? ¿Por qué en la línea?
1: Tratando de cruzar de aquí para allá como de allá para acá. No quiere decir que nosotros no aprovechemos. Todo.
2: Las 3 horas que me la paso cruzando la línea. ¿Quién te dijo eso?
1: Todo mundo aprovechamos hasta el último minuto y nos damos tiempo.
2: A ver, vamos a preguntarte, Pedro. Pedro, cuando te levantas, abres los ojos, ¿qué haces? A ver, ¿cómo aprovechas el día de tu vida? ¿Qué haces?
1: Le saco provecho.
2: Abres los ojos y dices, ¡ah!
1: Abro los ojos, le doy gracias al gran arquitecto del universo. ¿Sí?
2: Que estás vivo.
1: Sí. Pongo mi agua caliente y me aviento un char.
2: ¿Por qué? ¿Por qué lado sales? ¿Del derecho o al izquierdo?
1: No creas que no creo yo en ese tipo de cosas.
2: Supersticiones,
1: sí, sí, pero no tan a pecho,
2: ¿No?
1: No, yo prefiero vivir como mis hermanos Kumeyaay, con lo que me dicte la naturaleza. Que te levantase con el pie izquierdo, que te levantase con el pie derecho.
2: ¿Cómo viven ellos?
1: Pues, ni que Ubaldo, como es fiscal de hierro y juez de línea, me estuviera diciendo, oye,
2: Ubaldo, te está contestando.
1: Sí.
2: Tiene carácter.
1: Hay Ubaldo. Tema, hay tema. A ver. Vamos a hablar de el donar, el dar.
2: Sí, sí.
1: De lo poco o mucho que tenemos en casa, pues... Tenemos que apoyar a mis amigas y amigos de Ensenada.
2: Sí, qué horrible lo que pasó.
1: Tenemos llamada.
2: Yo los tengo en mi corazón, ¿no? A los de Ensenada.
1: Yo
2: porque
1: en mi mente.
2: La verdad.
1: No basta
2: es
1: tenerlos
2: horrible.
1: En el corazón ni en la mente.
2: En la mente, en el corazón, en todo.
1: ¿Contestas o contesto? Bueno, ya te contesté a ti, ¿verdad? No sé. Adelante, ¿quién nos habla? A ver, Ubaldo.
2: Nadie.
1: ¿No? Vamos a checar. ¿Sí?
2: Se fue la llamada.
1: Se fue la llamada. Vamos a ver si se pueden.
2: Vamos
1: se pueden
2: a hablar comunicar. Un poquito de qué es donar, qué es
1: ¿qué
2: lo bonito.
1: Es donar? Sí. ¿Sabes qué me encanta, Marcia? No sé si tú lo hiciste de niña cuando ibas con tu mamá, cuando ibas con tu abuelo, que de repente estaba una persona ahí pidiendo y tú le decías a tu mamá, oye, mami, dame para darle. Se siente algo muy hermoso.
2: Sí,
1: sumamente, y lo va marcando a uno. Yo creo que ahí es cuando nos vamos ubicando qué tipo de personas queremos ser. Yo sé que hay mucha gente que quiere hablar de polilla. Mire, para eso está Quiñones, o lo que queda de Quiñones.
2: No seas así.
1: ¿Qué?
2: Lo que queda de Quiñones se ve muy bien.
1: Muy
2: ¿no lo ves? Con sus lentes de piloto, muy guapo.
1: Sí.
2: ¿Qué te pasa?
1: Bueno, si quieren hablar de política.
2: Yo conozco a Quiñones porque yo lo veía de joven.
1: Ahí,
2: yo estaba bien joven y él estaba también joven, pero yo estaba una niña.
1: Bueno, que hablen con el señor comunicador, leyenda igual que Jorge Esparza.
2: Que se vayan a quejar con Quiñones.
1: Tampoco a quejar.
2: Que vayan a la tribuna de Quiñones.
1: Digo, aquí que hablen de lo bueno, de lo positivo.
2: De donar.
1: De donar y de apoyar y de temas sociales. A ver, ahora sí ya conectamos la llamada.
2: No, se fue.
1: Sí, yo creo que el huracán Rachel
2: llegó aquí.
1: Afectó algunas líneas telefónicas. ¿Me permites ir a una nueva pausa?
2: Claro que sí. Y regresamos a hablar de donar.
1: Andas de rojo.
2: Rojo, yo está de rojo. Me la invito. No, mejor
1: pasó,
2: ni digo
1: Marcia,
2: qué grosera.
1: ¿Te fuiste a una fiesta de rojo?
2: No, es que me gusta. Ah, sí, sí me fui.
1: Vámonos a la pausa.
2: Sí me fui, ya ni me acordaba.
1: Regresamos.

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5: Ya estamos de regreso, gracias, muchísimas gracias por continuar aquí en el programa de Marcia. Ah, no, perdón, en la auténtica Radio Tribuna del Pueblo, tercera edición.
6: Te van a regañar si dices que es el programa de Marcia, porque tú versus, eres, tú eres Pedro.
5: Versus, Pedro. Fíjate, auténtica Radio Tribuna del Pueblo versus Horizontes.
6: ¿Horizontes? ¿Quién es Horizontes?
5: O tu señora madre.
6: Ay, pobre, que le dijeras que le quitabas el programa de Horizonte. No, era bien bien agarrada con sus cosas. Sí. Ajá. En esa época, acuérdate, los locutores eran así, eran estrellas.
5: Ubaldo, ¿crees que aquí en esta auténtica Radio Tribuna del Pueblo, ya mencioné que es una revista radiofónica, pudiéramos tener una sección de nombre Horizontes? Bueno. Vamos a Horizontes con Marcia Enciso y su reporte.
6: En mi reporte.
5: Sí.
6: No, yo estoy hablando.
5: Esta semana, ¿por qué no? Mira, Juan Felipe ya se convirtió en nuestro reportero de lujo. Uh-huh. Mercedes Parra también es nuestro reportero de lujo. Y tú te puedes
6: aventar una. ¿Y Eduardo? Ah, no, Eduardo está en otra radio.
5: ¿Quién es Eduardo?
6: Siempre me confundo como veo las radios.
5: Ah, Eduardo Quevedo.
6: Sí, pero él está allá. Allá, no aquí.
5: Son del rancho.
6: Sí. Sí, pero ya ves que como uno camina, antes las estaciones de radio eran de diferentes localidades, sí, ¿no? Y ahora aquí los ves de una puerta, sales a la otra.
5: Pues aquí abres la ventana y.
6: Ya está otra radio. Sí. Qué chistoso, ¿no?
5: Qué bonito, somos un corporativo.
6: Sí.
5: A mí me emociona estar aquí, ¿eh?
6: Sí, se ve. Se ve, se siente que te encanta.
5: Se siente. Marcia está presente. ¿No vas a ser candidata?
6: Ay, ojalá.
5: Digo, pues es que hay un montón de candidatas.
6: Hay muchas. Aquí estuvo una mujer, Melisa.
5: Meli Espinosa.
6: Sí. Sí. Y estaba hablando
5: aspirante
6: de que.
5: Aspirante a la coordinación.
6: Que la gente le decía que se inscribiera y que, pues, que ya era hora. Sí,
5: anda circulando ahí en redes sociales un video.
6: ¿Oh, sí?
5: Con un masajito que le están dando.
6: Ay, de veras.
5: Sí.
6: Bueno.
5: Fíjate, los que aspiran, o sea, ya lo dice Eduardo, quienes aspiran a políticos o quienes están metidos en la política tienen que cuidarse porque ahora todo se graba. Tú y yo aquí no tenemos
6: pero
5: ningún problema.
6: Pero esa inteligencia artificial, ¿no?
5: No, todo es inteligencia artificial, ¿eh?
6: ¿De veras?
5: No, lo que pasa, te digo algo, en ocasiones los políticos como que pierden el piso, pierden el nivel. Uh-huh. Decía Alberto Lucero Antuna, el Chucky, se trastornan.
6: ¿De veras?
5: ¡Ah!
6: Nunca, mira, yo quisiera sentir lo que es trastorno de los políticos, porque yo no me lo puedo imaginar. Yo no sé cómo ellos se sienten al ser políticos. ¿Cómo sería? ¿Dices realmente que sí? ¿Se les sube?
5: Decía, yo se lo escuché a López Obrador, más o menos así decía, a los inteligentes los vuelve desubicados, ¿sí? Y a los medio limitadones los vuelven más de lo que ya son.
6: No, es horrible, o sea, porque imagínate, nunca han tenido nada y de repente tienen un poder.
5: Sin embargo, yo conozco gente que no pierde el piso, ¿eh?
6: ¿Cómo?
5: Sencillos,
6: ¿Como quién? ¿Tienes un nombre por ahí?
5: Sí, ¿Armando?
6: Es lo que yo estaba pensando.
5: ¿Armando territorio?
6: ¡Armando! Sí, es cierto, es muy gentil, es muy buena gente, sí. muy simpático. Tiene mucha chispa.
5: No, yo le digo, ¿no? Oye, pero tú y yo somos cuates, para mí no eres el... Antes de eso, pues tú y yo nos conocíamos.
6: Bueno, pero...
5: Él y yo trabajamos juntos allá
6: en... Pero cambia mucho. Haz de cuenta, si tú eres senador... Y alguien
5: soy desayunador.
6: Amigo, te tienen que...
5: ¿Cómo y
6: seno? Te tienen que mencionar como senador, no como Pedro. Yo digo que si alguien cambia con un título tan importante, hay que usar el título.
5: Para mí y, es igual, Armando.
6: Sí, pero igual que los doctores les gusta que les digan doctor. Sí. ¿Sí?
5: Tú nada más eres Marcia.
6: Pues todavía no tengo título.
5: ¿Cómo no?
6: ¿Mi corona dónde está? Compro coronas de todo tipo, esas de plástico, y no sale la que debe de llegar. ¿Dónde anda mi corona?
5: La corona.
6: La corona. Pues
5: yo
6: la
5: nada negra. Más conozco coronas con líquido.
6: ¿Cuál?
5: No, ya no paramos.
6: Esa corona ya no es mexicana, ya más vale que ni la compres.
5: Sí.
6: Compra una buena mexicana. ¿A poco tú eres de los americanos?
5: No.
6: Estados Unidos compra cosas de México, ya cuando las compra las hace mal. Sí. No, el sabor ya no es igual.
5: ¿Qué te parece si le entramos al tema?
6: Sí.
5: Porque ya como que te dio sed. No. Hoy ni pasaste ahí enfrente con mi amiga, la Bien. Chinita.
6: Ah, la que
5: por el café.
6: Está llorando. Dice, ¿dónde está? Está pelo. Sí. Pelo, ¿dónde?
5: Ahorita saliendo voy a verla.
6: Vamos. Sí. Sí. Sí.
5: Fíjate cómo se da ese sincretismo, ese encuentro. Ese sí es encuentro de dos mundos.
6: Y lo que hace Ovaldo, abre la puerta y luego me avienta la puerta así como si yo fuera su qué. Su
5: no,
6: chalán.
5: Pues es que te ven que vas conmigo. Pues,
6: sí, así
5: no,
6: como.
5: No, le gusta.
6: No,
5: le gusta que vaya solo.
6: Ah, se hace el tonto, como que yo no sé nada, ni la conozco. Como eres hipócrita, ¿eh? Hipócrita. Oh. Me deja la puerta enfrente de la nariz, oye, qué vergüenza.
5: Sí, es que hablamos de haikus, es una forma y estilo.
6: Y te enseña ella a hacer el tai chi y todo eso. Sí.
5: Platicamos.
6: ¿Cómo va eso?
5: No le entiendo nada, pero platicamos.
6: Aquí está siempre en el teléfono, ella no en su traductor.
5: Sí, pues ahí me hace sí. Que, ¿sí?
6: Pelo. Sí. Hola. Sí. ¿Cómo está? ¿Está pelo?
5: Sí. Bueno, ser solidarios. ¿Qué entiendes por esta palabra? Ser solidarios. Lo digo por el caso de Ensenada.
6: ¿Qué? ¿Qué dice?
5: Lo
6: Ovaldo,
5: digo por el caso
6: Ovaldo
5: de Ensenada. ¿Tenemos llamada? Carla Cuentas.
6: ¿No te acuerdas de Carla Cuentas?
5: ¿Quién es Carla Cuentas?
6: Tantas veces que tú le decías, ¿te apellidas Cuentas, de verdad?
5: Cuentas claras.
6: Todo el tiempo me han dicho lo mismo.
5: A mí me impactó Riverol, la señorita Riverol.
6: Ella es.
5: Sí.
6: Es una gran persona. Ella es periodista y activista y grandísima, sí. ¿Eh? El otro día la vi con un muchacho invidente que iba caminando y lo llevaba, no sé, ella que te platiqué,
5: ¿sí?
6: en redes sociales.
5: Carla, te saludamos con gusto. ¿Cómo estás? A ver, vamos a ver si podemos. No sé si el problema lo tenemos aquí o allá. Adelante.
6: Adelante, Carla. No se oye. Salud.
5: Gracias. Era para acá, ¿verdad? No podemos conectarnos. Yo le pido a mis amigas y amigos que insistan. No sé si el problema es aquí interno, no creo, ¿eh? O a lo mejor el satélite. Ya ves que tenemos comunicación satelital.
6: Bueno, ¿y qué es lo que estabas diciendo de que ibas a hablar?
5: Que sobre este tema de lo que ocurre en Ensenada, yo me siento sumamente

0: pues, ¿qué será? No puedo yo estar feliz si otros no lo están. No quiero decir que sea totalmente empático, ¿no? Pero sí creo yo muchísimo en la solidaridad. Lo que están padeciendo, oye, las crecientes de agua, los torrenciales que llegaron, las corrientes fuertísimas arrastraron viviendas y a familias enteras.
1: Sí, a niños.
0: Sí,
1: Se fueron con la
0: sí.
1: corriente. ¿Sabes qué? ¿Tú nunca te ha pasado que has visto corrientes y nunca has sentido lo que se siente estar en la corriente? Tú no tienes poder de nada. La corriente te lleva y ya, y no sabes a dónde vas a parar, ¿eh? No sabes a dónde vas a parar.
0: Sí.
1: Y se me hace raro que Ensenada esté así. ¿Por qué? ¿Por qué le pasó a
0: Bueno,
1: Ensenada ahora?
0: ¿por qué ocurrió en Ensenada y en ciertas zonas? ¿Sí? No estamos hablando de la zona urbana. No, estamos hablando de la zona rural. ¿Sí?
1: En las afueras de
0: En las
1: Ensenada.
0: afueras de Ensenada, en las laderas, en los cañones, en los barrancos. ¿Sí? En los lechos de río. Donde, pues, subió muchísimo el agua. Ahí
1: Y no hay
0: precisamente,
1: pavimentación ahí.
0: y no hay pavimentación. Entonces, creo, considero, ¿sí? Supongo, ahorita nos vamos a la. Bueno, supongo que no necesariamente. A ver, ¿por aquel lado, Judith? ¿Por aquel lado? Por favorcito, sí, para no atravesarnos a la cámara. Sí, supongo que esto debe de ponernos sobre alerta de lo que pueda venir. Ahorita, además de la tormenta que se vivió, estamos o están padeciendo las consecuencias, es decir, las secuelas de todo lo que ocurrió. Gente que no solamente perdió a sus seres queridos, o perdió lo material, lo perdió todo, absolutamente todo. Y viene la reconstrucción, viene el duelo, ¿sí? El duelo de ver, de escuchar los gritos de un ser querido arrastrado por el agua, Marcia. Yo creo que eso, pues, no hay palabras para
1: Y no puede hacer
0: definirlo.
1: nada,
0: Sí.
1: porque el agua es muy fuerte y tiene mucho, mucho poder y arranca con lo que sea, ¿eh? Ahora, yo me pregunto otra cosa. Esos lugares que dices tú, que están afuera de Ensenada, ¿son lugares que sí deben de estar? ¿O son lugares difíciles? ¿O sí tenían un permiso para estar la gente?
0: Pues permiso o no, había asentamientos humanos ahí. Yo especulaba, decía ayer, sobre si se les alertó o no. Independientemente de eso,
1: Eso no sabemos,
0: ¿sí?
1: tú sabes.
0: Según la información que yo tengo, bueno, pues enviaron boletines de prensa a todos los medios, redes sociales, pero hay zonas rurales, insisto, donde no llegan las comunicaciones
1: No, pues
0: de los
1: no.
0: teléfonos
1: No
0: móviles.
1: tiene
0: ¿Por
1: ni
0: qué?
1: teléfono las
0: Pues
1: pobre
0: porque no hay
1: gente.
0: señal, ¿sí? Y si nadie los visitó,
1: Sí, a tocarle la
0: a
1: puerta.
0: tocarle la puerta, oiga, fíjese que la tormenta viene fuerte. Acá, los vecinos del norte, los gringos, desde 2 semanas antes estaban hablando de la dimensión del huracán.
1: Sí.
0: O sea, tuvieron 2 semanas como para que cuadrillas del
1: ¿Estás
0: ejército, de la Guardia
1: hablando de
0: Nacional, de Protección
1: cuánta
0: Civil.
1: gente en ese sitio?
0: No tengo idea. Yo no sé de la población de Ensenada, pero después de la tormenta y para la búsqueda de personas desaparecidas, hubo un despliegue de 3.500 elementos. Eso pudo haberse hecho antes, no después.
1: Sí, oye, ¿cómo estuvo eso tan mal coordinado?
0: ¿Sí?
1: ¿Por
0: En
1: qué?
0: fin.
1: ¿Quién lo tiene que coordinar? ¿Quién? ¿Quién está a cargo de coordinar eso?
0: Los responsables de todo esto, de generar esas condiciones, es Protección Civil del Estado, Protección Civil Municipal de Ensenada, las autoridades, básicamente. Vamos a la pausa,
1: ¿Y ahí el
0: regresamos.
1: presidente no tiene nada que ver?
0: Es alcaldesa.
1: ¿La alcaldesa no tiene nada que ver?
0: Pues es quien está al frente de la comuna, por supuesto. ¿Sí? Vamos a la pausa, regresamos.

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10: 2:04 p.m, 2:04 hora de Baja California. Estamos en la auténtica Radio Tribuna del Pueblo, tercera edición. Es jueves y como todos los jueves, me acompaña aquí en el estudio Marcia Enciso. En producción ahí se encuentra Ubaldo Mesa. En estos momentos nos enlazamos con la capital de Baja California, Mexicali. Allá estamos en la Gran D. La 1050 de amplitud modulada por esta señal, llegamos parte parcial de Sonora. Un saludo para San Luis Río Colorado. Ahí está el muchacho alegre, mira, me da gusto. ¿Sí? Ah, oiga, joven, ¿cómo está?
11: ¿Cómo está?
10: Sí, aquí está.
11: ¿Todo bien?
10: Sí, okay, ahorita platicamos. Vale Higuera. Ah, muy bien.
12: El muchacho alegre.
10: Profe. ¿Lentes, viste? No trae lentes.
13: Que anda perdido.
10: Anda perdido.
12: Perdidísimo. Profe, como siempre, bienvenidos ambos. Sí. Profesor, si la señorita Cuentas nos puede volver a marcar, ya desbloqueamos aquí el teléfono. Había un problemita con el teléfono, pero ya lo solucionamos.
10: Ya está solucionado.
12: Ya está.
10: Ah, tan sencillo como eso. No se le dificulta nada, ¿verdad?
13: No, pues ahí está.
10: Nada más llegó el muchacho alegre y como que lo inspiró para que
13: se hicieron mal cuerda, viste que se echaron los ojos.
10: Bloqueara la línea.
12: De hecho,
10: un saludo para mis amigas y amigos de allá de el sur de los Estados Unidos, pero por todo lo que es la zona del desierto. Ya estamos en Arizona, en Yuma, en todo lo que es el Valle Imperial y por supuesto la ciudad de Calexico. Allá también en todo lo que es el fértil valle de la capital de todo el estado 29, y ahora sí, de punta a punta estamos cubriendo los 7 municipios de Baja California. 664-303-1880. No es uno, pues lo que podríamos decir sumamente necesitado como para no dar. A mí me emociona mucho cuando una persona sencilla, de escasos recursos, no es que se quite el taco de la boca, pero comparte el taco. Y yo creo que, Marcia, nos hacen falta, es necesario que conozcamos y demos a conocer que existen ese tipo de personas.
13: Exacto, sí las hay. Pero yo me he topado con gente más humilde que es ese tipo de personas.
10: Sí.
13: Sí. Que son gente, pues gente de bajos recursos. Y te ofrecen comer en su casa o te ofrecen, o sea, comida siempre, porque no tienen más que ofrecerte, ¿no? Pero es tan doloroso, ¿no? Cuando ves una persona que tiene tanto dinero y no te ofrece un café.
10: Son tacaños.
13: Un café.
10: Tacaños y yo diría miserables, ¿eh? sumamente miserable. Ay, ay, ay, hasta le dolió. Le dolió.
13: ¿Eres tú, Valdo, uno de esos?
10: No, no, no.

0: el chamaco, mira, fue tantas, casi se va de espaldas.
1: Fue tantas veces.
0: ¿Tenemos llamada?
1: Miserable.
0: Sí.
1: Profesor, ya tenemos aquí a Martín.
0: Adelante, ¿quién nos habla? A ver, no, acá no llega. A ver, ¿y si ponemos en su bocina? A ver, vamos a checar. Uh-huh. Estamos teniendo problemas para que la llamada se conecte acá a cabina, acá con
2: nosotros. Sí, lo escucho.
0: Sí. Adelante, escucho. ¿Quién nos habla?
2: ¿Qué pasó, profesor? ¿Cómo está? Buenas tardes.
0: Muy buenas tardes, señor Mota.
2: Pues ahí que ahora nos acompaña la señorita Marcia, como siempre, muy muy dinámico se pone.
0: Muy
2: el programa,
0: de rojo viene, ¿eh? Muy de rojo carmesí.
2: Bueno, ahorita no tengo oportunidad de verla por YouTube, pero si alcanzo a llegar, a lo mejor todavía los alcanzo a ver en directo. Y pues escuchando ahí todos los pormenores, sobre todo pues con lo que nos está ahorita, con lo que nos compete con la cuestión de las lluvias y todo esto que se dio pues allá con la gente de Ensenada, que pues muy atinadamente estaban haciendo la referencia de que pues no hubo los alcances para informar a la gente, como que todo se minimiza y es muy triste porque ahí están los resultados. Y pues yo tomo el ejemplo pues acá con los güeros, que yo me acuerdo que hice un viaje en mayo, andaba yo por allá por Las Vegas,
0: sí,
2: y nos llegó una alerta al teléfono, uh-huh, de que había una tormenta de arena. Entonces nos llegó la alerta, estábamos, uh-huh, en un lugar y empezaron a sonar los teléfonos. ¡Ah, caray! ¿Qué pasó? No, pues que era una alerta porque nos decían que venía una tormenta de arena, ¿no? Claro, dependiendo de la zona donde uno estuviera, pues iba a ser el impacto. A donde, sí, yo estaba, llegó la alerta y todo, pero no pasó a más, ¿verdad? O, uh-huh, sea, pero con esa mediatez, eso es lo que yo quiero sacar el ejemplo.
0: Sí.
2: Si hay alguna situación, hay los recursos y hay la forma de que la gente esté con la información, uh-huh, ¿no? Y aquí vemos nuestros contrastes, pues que estamos muy poco lejos.
0: Martín, no es meter el hilo para sacar hebra. No creo que sepa la autoridad municipal, y estamos hablando de los 7 municipios, ¿eh? No creo que, ¿sí?, no sepan cuáles son sus comunidades. Y además hay delegaciones municipales. Tijuana tiene 9 delegaciones. Cada delegado debe de saber, por ejemplo, la delegación centro, aquí en Tijuana, tiene alrededor de 120 mil habitantes. Tiene 77 colonias. Uh-huh. Debe de saber cuáles son las necesidades de cada colonia. Por algo es...
3: Y conocerlas.
0: Y conocerlas, uh-huh, ¿sí? Para eso es el delegado de toda esa zona.
3: Por eso le dieron la delegación. Ese es su trabajo, ¿no?
0: Sí. A ver, si tienes 77 colonias, recórrelas.
3: Y si no sabes, tienes a tu coordinador.
0: Claro.
3: ¿No?
0: Y luego, si tienes 120 mil habitantes, bueno, más o menos tienes un comportamiento. Me voy hasta Ensenada. Hay un delegado municipal. Sí. No, pues creo, mire, que ese, pues, delegado, mire, municipal, pues, a lo mejor, si sabía, qué responsable, porque no fueron con tiempo a alertarlos. Pero no solamente el delegado o delegada municipal, no sé, sino el mismo personal de Protección Civil, el mismo Ejército, la Guardia Nacional, todos los que pueden estar involucrados ante un aviso de emergencia de la dimensión de este huracán que azotó en Ensenada, se está considerando, al menos ya hizo la propuesta la alcaldesa, uh-huh, para que se declarara zona de desastre.
3: Ahora, una pregunta, ¿de dónde entró el huracán exactamente en Ensenada? ¿Por dónde?
0: Por el Pacífico. A ver, vamos a regresar con el señor Mota. Adelante, Martín.
2: Sí, muchas gracias, profe Pedro. Pues mire, está muy fácil. Yo he estado en algún momento aquí en Otay Centenario, que es la delegación que me toca, y sí, lo primero que hay, porque yo he ido a reportar las luminarias cuando no están prendiendo y todo. Mira, lo primero que te encuentras ya cuando entras ahí a la delegación, pues es un mapa ahí en la pared donde dice de tal a tal es lo que nos compete, y saben perfectamente. Entonces cuando tú les dices, oiga, ¿de qué parte viene? No, pues que de tal lugar. A ver, no, sí nos corresponde. No, este ya no nos corresponde porque esta ya es de la otra alegación. Saben perfectamente, o sea, esa información la manejan constantemente. Aquí el problema, y tristemente, es la omisión, o sea, la omisión de no hacer el trabajo que tienen que hacer para unas condiciones del clima que, como decía mi abuelita, ahí viene el lobo, y pues no, nomás no.
3: Viene el lobo, ¿no?
2: Sí, y que a la hora de la hora, pues que sí, que no. Y eso es lo triste, la omisión, porque ellos saben perfectamente, como dice usted, profe, cuántas colonias hay. Hay un censo, ahí está el INEGI les manda la información de los censos, de cuántos hombres, cuántos niños, cuántos viejitos hay en cada sí. lugar del país. Eso está muy bien, la estadística funciona. Y imagínense si no supieran de estadística, ahora que viene todo el movimiento de la polaca, pues... tienen que hacer su trabajo nada más. Y la otra parte también, tengo que ser muy realista, las personas, nosotros tenemos que hacernos responsables de lo que hacemos con la información, porque si dicen, ay, ustedes me vinieron a avisar, pues sí, pero no, aquí nunca pasa nada, nunca llega, no va a llegar, ¿no? Ese es ahí donde también las uh-huh. personas, la ignorancia, pues ahí les cobra esa cuota.
0: La factura, sí. Pero hay un detalle, señor Mota. Si hay un asentamiento humano, ¿sí? En una zona en donde, pues, se está consciente de que por ahí va a correr el agua, ¿sí? ¿Qué es lo que debe de hacer la autoridad? Hacerse acompañar. Sí. Número uno, de una autoridad judicial. Número dos, de el responsable o alguien de la Comisión Estatal de Derechos Humanos. Y llegar a decirle, ¿sabe qué, Marcia? Usted está en una zona de alto riesgo. Uh-huh. Usted me disculpa, pero aquí vengo acompañado de la autoridad judicial, en donde, pues ellos, junto con un servidor y todos los que estamos aquí con derechos humanos, le pedimos de la manera más atenta que desaloje, que nos acompañe a un refugio, que agarre todas las pertenencias. Tuvieron 2 semanas, o en el supuesto que hayan tenido una, pero ni entendieron el mensaje, si es que supieron de lo fuerte que venía esta tormenta, número uno, y número dos. Una vez que llegó la tormenta,
3: ya no,
0: pues lamentablemente
3: hacer nada.
0: Ya no pudieron hacer nada. Uh-huh. ¿Sí? Y tres, las consecuencias. Insisto, ayer que estábamos dando la información, pues se tenía registro de 10 personas desaparecidas, una familia entera, di la noticia, una familia entera, perdió la vida. Uh-huh. ¿Por qué tuvo que ocurrir eso? Desde mi pobre punto de vista, créeme que se pudo haber evitado si alguien hubiera ido a tocarle la puerta.
3: Estás hablando antes, mucho antes, ¿no?
0: Sí,
3: porque ya no se podía entrar con la lluvia.
0: No, claro, si te digo, yo me enteré de lo que decían los güeros acá, uh-huh. de lo fuerte que iba a azotar, que no era lo mismo acá. Entonces, si de aquel lado estaban enterados, de aquel lado yo no escuché decesos, y vaya que el agua se metió a zonas residenciales, pero estaban deshabitadas. Esa fue la gran diferencia. Uh-huh. Aquí no, aquí esperaron. Claro, no se va a comparar el sur de Estados Unidos por la zona costa, que esta parte del puerto de Ensenada, en donde no es lo mismo el sentido de la prevención, de la cultura de la prevención. Uh-huh. En fin.
3: Y base a eso, pues necesitan ahorita que la gente done, ¿no?
0: O sea, hay que ayudarlas. Señor Mota, le agradecemos su llamada.
2: Okay, profe, nada más 2 puntos rapidito.
0: Sí, entonces déjenme ir a la pausa porque ya estamos un poquito adelantados en este tema. Sí, y además vamos a hacer un llamado, ojalá y nos apoye también usted, por si alguien quiere donar víveres, alimentos no perecederos, un kit de limpieza personal y además agua, ¿sí? Agua. Déjeme ir a la pausa, regresamos para que concluya su comentario.
2: Sí, muchas gracias, Pedrito.
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0: 2 de la tarde, ya con 20 minutos, 2:20, hora de Baja California. El teléfono aquí en el estudio, marcando el 664-303-1880. Es jueves, y como todos los jueves, nos acompaña aquí en la auténtica Radio Tribuna del Pueblo, tercera edición, Marcia Enciso. Hola. Y su participación de Horizontes. Sí. Tenemos en la línea telefónica al señor Martín Mota. Vamos a concluir de llamada, ¿sí? Y bueno, pero antes vamos a invitar a mis amigas y amigos para que nos apoyen, para que donen alimentos no perecederos, agua y pues el kit de limpieza personal.
3: Ahí está Carla Riverol. Dice, ¿sí?, que no puede entrar, que no puede conectarse, pero no, ya. Que nos está viendo y que dice que ¿por qué no te disfrazas para el próximo Halloween?
0: Aparte de este disfrazo, ya, de plano,
3: de Pedro, que te disfraces de, y tú, Valdo, no, de Ubaldo.
0: No, ya de plano, yo sé que no tengo una...
3: ¿Qué te gustaría disfrazarte? ¿Tienes algún... un disfraz? ¿O
0: del, bueno, mil máscaras?
3: ¡Ay! ¡De veras!
0: Sí. Señor Mota, adelante.
2: Muy bien, Pedrito, pues ahí vele pensando el disfraz, pero no, hay muchas opciones.
0: Sí.
2: No, muy bien, mira, rapidito, primero, dos cosas. Desde hace como una semana, como tengo oportunidad de ver televisión por cable, pues veo los canales de las noticias aquí de San Diego, ¿no? Que son dos, el CBS, sí, y hay otro, ¿no? El X, no sé qué, Canal 4, creo que está.
0: Te falta ver el canal ellos... 73, el canal de las noticias, los lunes a las 9 de la mañana y los martes a las 11.
3: ¿Qué es tu canal? De seguro.
0: El canal de las noticias. ¿Qué en eres el tú? 73 de CNR Televisión.
2: Bueno, bueno, me encantaría, Pedrito, pero esa está pasando en la calle y pues no puedo andar cargando la tele, pero pues
0: te vamos a enviar el programa entonces. Agréganos a las redes sociales.
2: Vamos a hacer un esfuerzo. El problema es que yo no tengo redes sociales. Yo soy una persona muy sana.
0: Bueno, pero tienes...
2: No tengo redes sociales.
0: Tienes entonces, teléfono. Por el teléfono lo puedes ver. Oye, ya te
2: pasa
0: por el teléfono.
2: Claro que
0: por el
2: sí.
0: WhatsApp.
2: Sí. Armas bueno,
0: tu canal.
2: Entonces...
0: Sí. Adelante, señor Bota.
2: Me tocaba estar viendo los canales, pero los veía porque necesitaba ver lo que estaban ellos proyectando con los reportes de meteorológicos. Y efectivamente ellos estaban proyectando la trayectoria de Rachel, cómo iba, si llegaba a Ensenada, si se desviaba unos graditos y se subía para San Diego y todo esto, ¿no?
0: No, y, pues, y ahora también todo... Simón Limón, el huracán Simón.
2: Ah, también.
0: También sí, va a llegar fuerte.
3: Más fuerte.
0: Sí, sí sabes que entonces, hay otro que se acaba de generar, uh-huh. Un nuevo huracán.
3: ¿Va a ser más fuerte o va a ser menos?
0: Pues no sé si más fuerte. Mira, están ocurriendo cosas en el mundo que yo no había visto, ¿eh? Por ejemplo, aquí...
3: Esto se veía nada más en Florida, ¿no?
0: Sí.
3: Por allá, aquí
0: ahora
3: no se veía.
0: Están azotando acá por el Pacífico.
3: ¡Qué horror!
0: Sí.
3: A mí me tocó una vez en Miami.
0: Este que se está desarrollando se llama Simón.
3: Simón.
0: Simón dice. ¿Te acuerdas de ese juego Simón?
3: Sí,
0: dice.
3: Sí, claro que ajá. Sí.
0: Bien, señor Mota. A ver, vamos concluyendo.
2: Y ya, entonces, teníamos muy buena información y obviamente que pues ellos tienen... Pues tienen los satélites, tienen las boyas náuticas, sí. Todo para monitorear. Bueno, entonces acá con nosotros pues tenemos que hacernos de la información que viene de otros lados y pues ahí se ve pues la ausencia de que no quieren hacer la chamba, ¿no? Ese es un punto. Y el otro ya para finalizar es que de veras nos tenemos que dar de santos y hincarnos y todo porque llegó como una tormenta tropical, ni siquiera era un huracán, pero si ha llegado con otras dimensiones, no Pedrito, no quisiera saber de qué estuviéramos hablando ahorita. Entonces yo digo, como decía mi abuelito, de los males el menor, ¿no? Y de lo perdido pues lo que aparezca, pero no, la verdad es que nos fue relativamente bien salvando las dimensiones, pero no, si llega a ser un huracán, no sé de qué estuviéramos hablando ahorita. Entonces
3: no.
2: hay que apoyar y ¿estás recibiendo tú ahí en la estación las donaciones, Pedrito?
0: Sí, aquí en Carlos Rovirosa en la colonia.
2: Ah, okay.
0: Ah, bueno, pues no le voy a decir, usted conoce las instalaciones, pero para la gente que nos está siguiendo en estos momentos en radio, televisión y redes sociales, estamos frente a las torres, atrás del Smart Final. Sí, y en este tipo de cosas no cometemos ninguna falta. Hay que me disculpe Mercadotecnia. La colonia es Aviación, la calle es Carlos Rovirosa, el número es 3110. Y estamos pidiendo agua, sí, botellitas de agua o galones, alimentos no perecederos. Nada que, bueno, le queda una... No que le queda una semana, no. Alimentos no perecederos, ¿sí? Y el kit de limpieza personal.
3: ¿Qué viene siendo, todo, por ejemplo?
0: Pues para damas, ¿sí?
3: Uh-huh. ¿Papel del baño también?
0: Sí, yo creo que sí, pero de preferencia el kit, ¿sí? Uh-huh. ¿Qué es lo que ocupa un kit para dama, para jovencita? Cepillo dental, uh-huh. ¿Sí? Pasta, ¿y qué más? Para el de contar. Sí.
3: Lo más
0: es lo esencial.
3: Lo esencial.
0: Posiblemente toallas sanitarias. Uh-huh. Sí. En fin, lo que la gente considere, lo que salga de su corazón, de su ronco pecho. Bien, señor Mota, corra la voz, por favor, se lo vamos a agradecer.
3: ¿Lo están aquí adentro?
2: Claro que sí.
3: ¿Aquí que vengan directamente?
0: Sí, aquí mis compañeras y compañeros de Radio Cadena Enciso, de Radio Ranchito y Radio Bahía, aquí los vamos a atender.
2: Uh-huh. Sí. Qué bueno, pues ahí vamos a tratar de echarnos la vueltita y pues con todo el corazón ahí.
0: Sí.
2: Y no hay pierde, o sea, está muy fácil llegar a la estación, no hay nada de pierde, nomás hay que tener paciencia porque la calle es un poco... angosta y además es una calle cerrada, pero pues ojalá y nuestros queridos amigos que te escuchan se solidaricen ahí con lo que está pasando.
0: Muy bien.
2: Cuídense mucho, bendiciones y ahora sí a ver si los alcanzo, a ver ahorita ya llegué ahí a su pobre casa, que siga adelante ahí el programa. Ánimo, bendiciones.
3: Gracias.
0: Fíjate que la filantropía es algo que no a todos se les da, ¿eh? es una cultura, es una actitud. Y bueno, en el país hemos tenido pues gente que de lo mucho o poco que tiene, siempre hace su guardadito para otorgar a los demás. Puedo mencionar a algunos, ¿sí? Independientemente de lo que se piense de él. Pero uno de ellos es Slim. Con todos sus millones, hace un guardadito y hace algunos donativos. Incluso fue parte fundamental del apoyo para la rehabilitación del Centro Histórico de la Ciudad de México. Y así como él, más allá de los cientos de millones que tenga, o de los miles de millones en dólares, yo creo que por más sencilla, por más humilde que sea la persona, siempre hay algo que aportar. No sé qué, cuál sea tu idea también.
3: Que siempre hay algo que aportar. Claro, nosotros somos seres humanos y somos partícipe de esta tierra, ¿no? Entonces no creo que todos estén tan bien como muchos otros. Y si tenemos tanto, porque pues tenemos mucho más que otros, lo mínimo que puedes hacer por los demás es darles algo, ¿no?
0: Sí.
3: Y si vas a dar algo, pues darles algo que necesiten también. Como de repente ya ves que ves el closet que está lleno de ropa o los zapatos o cosas que uno compra de más, ¿no? Y más cuando vas, ya ves, vives en Estados Unidos o vives aquí en la frontera, siempre hay ventas y estás compre y compre. ¿Por qué muchas cosas tienes que comprarlas? Y si las compraste, pues, ay, deberías de darte, por ejemplo, un tiempo de decir, voy a hacer una donación toda esta semana. ¿Sí? Entonces aquí afuera hay mucha gente en la calle. Hay gente necesitada, que se ve necesitada. No te estoy hablando de la gente que no necesita, sino que la gente que necesita, hay mucha gente.
0: Sí, por ejemplo, aquí en Tijuana, aquí en Baja California, hay muchas organizaciones de la sociedad civil. Te voy a poner un ejemplo. Que el tal grupo de abogados, que la tal barra de abogadas, que el grupo de profesionistas del derecho. A ver.
3: También hay fundaciones.
0: Hay fundaciones. Sí. Pero en este caso hablo de los abogados, de las abogadas. ¿Qué es lo que hacen? ¿Cuál es la función? ¿Solamente es para proyectar su imagen y buscar un cargo público? Aquí, en estos momentos, es cuando deberían
3: juntarse
0: y apoyar al pueblo, a las comunidades, y en este caso si lo pueden hacer por Baja California, pues adelante. Creo que eso lo reivindicaría aún más, porque cuando se trata de fijar un posicionamiento que vaya en beneficio de la comunidad, no lo hacen, ¿eh? Hay organizaciones de jóvenes también. A ver, ¿dónde están los jóvenes?
3: Los rotarios, por ejemplo. O las alianzas de mujeres que existen.
0: Las cámaras.
3: Hay muchas cosas, sí. Hay también fundaciones de mujeres, sí. Mujeres con necesidad. Porque mira, ellos van y recaudan fondos de dinero a las empresas. No sabemos qué hacen con eso, no sabemos si realmente ayudan o qué, ¿verdad? Pero me imagino que sí, ¿no? Tienen que hacer algo, ¿no? Con ese dinero, no sé.
0: Para la burocracia de las fundaciones. Y ya.
3: Porque para tener una fundación tienes es como que no pagas impuestos, ¿verdad?
0: No, pagan impuestos, pero algunas
3: se aprovechan.
0: Mira, están con los como los patronatos. ¿Sí? Para mí algunos patronatos son ratonatos. Ratonatos. Sí, piden cientos de miles de pesos, arman una burocracia para disfrazarle el ojo al macho. A ver, ¿cuánto recaudamos? 5 millones. Y resulta
3: de
0: que.
3: ¿Qué está hablando, Ubaldo?
0: De esos 5 millones, 4 los destina. Ah, para la nómina. 4 millones.
3: ¿Tú crees?
0: ¿Y cuánto van a donar? No, pues nada más salió ahí para las aguas.
3: Sí, pero.
0: Y con el resto de la lana, la gran mayoría se quedaron ahí.
3: Pero tú sabes que todas las empresas, todas las maquiladoras necesitan donar para las fundaciones.
0: Pero donan a fundaciones,
3: que
0: a grupos,
3: son de ellos,
0: a asociaciones.
3: Que son de ellos.
0: Bueno, podría ser. Las empresas pueden deducir. ¿Sí? Y eso es lo más valioso. Pero hay vivales que llegan y les tocan las puertas y los engañan. Tenemos llamada. Adelante, ¿quién nos habla?
7: Hola, hola, ¿qué tal, chicos? ¿Cómo están?
0: Por señorita fin. Riverol.
3: Por Carla. Fin, Carla,
7: saludos a Osvaldo, a Marcia y a Pedro. ¿A dónde hay que ir a donar?
0: Aquí, a Carlos Rovirosa, 3110.
7: De higiene femenina.
0: Me parece muy bien. Un favorcito, Carla, antes de continuar esta llamada contigo, permítenos ir a la pausa. No vayas a colgar.
3: Que no cuelgues.
0: Sí, no vayas a colgar. Son como dos minutitos, ¿verdad, Waldo? Sí, vamos a ir a la pausa. Regresamos contigo.
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9: Cerveceros de Milwaukee silenciaron por completo el Dodger Stadium al vencer 6-2 a los Dodgers de Los Ángeles en el juego número 3 de la serie de campeonato de la Liga Nacional. La fiesta cervecera comenzó desde el mismísimo primer picheo, cuando Jackson Churio le desapareció la pelota del campo a Blake Snell. Aunque los campeones defensores reaccionaron en la sexta entrada con doblete remolcador de Will Smith, el gozo se fue al pozo. ¡Rápido! La ofensiva de Milwaukee castigó el cansancio de Snell con cuadrangulares consecutivos de Jake Bowers y de Garrett Mitchell para darle la vuelta y sellar una victoria categórica. Increíble, pero cierto. Nadie tenía en el radar que los bicampeones Dodgers estuvieran hoy contra las cuerdas y al borde de la eliminación por barrida. Milwaukee no llega al clásico de otoño desde 1982, hace 44 años, y ahora está solo un triunfo de hacer historia pura. La presión de Los Ángeles está por los cielos y los cerveceros huelen la sangre en la piscina. ¿Qué postemporada estamos viviendo? En entrevista para The Pat McAfee Show, Canelo confesó que tras dos décadas en el boxeo profesional y habiendo disputado cinturones desde los 20 años, hoy a sus 36 se siente rejuvenecido, casi como un muchacho de 26. Pero ojo, que para esta pelea reconoció que necesitará una condición física impecable y mucha estamina. En Billy es un rival frontal, potente y que tira combinaciones sin cesar, por lo que Saúl sabe perfectamente que no puede dejar ni un solo detalle al azar. Detrás del triunfo de los cerveceros de Milwaukee hubo un movimiento maestro desde la cueva que cambió el destino del partido. En la sexta entrada, los Dodgers arriba 2-1 y con amenaza en las bases, el manager Pat Murphy no lo pensó dos veces. Retiró al abrumado Abner Uribe e ingresó al zurdo D.L. Hall. ¿Y qué entrada firmó Hall? Ponchó de manera consecutiva a Kike Hernández y a Tommy Edman para apagar el fuego. Ese enorme relevo de 2 1/3 no solo contuvo la ofensiva angelina, sino que le dio a Hall su tercera victoria en esta postemporada, convirtiéndolo en el pitcher con más triunfos en playoff en la historia de la franquicia. En el béisbol de octubre, los juegos no solo se ganan con los cuadrangulares, sino con la lectura oportuna del picheo. El movimiento de Pat Murphy encendió la chispa para que Milwaukee respondiera de inmediato con los cuadrangulares de Bowers y Mitchell. Los cerveceros llegan este año con sed de revancha, tras la eliminación sufrida en el 2025 ante Los Ángeles, y hoy están a solo 9 outs de coronar una de las remontadas más impactantes en la historia de las Grandes Ligas. Y hoy están a solo 9 entradas de coronar una de las remontadas más impactantes en la historia de las Grandes Ligas. Ayer, 14 de octubre, la joya de los Cholos, Gilberto Mora, cumplió 18 años. Con la mayoría de edad, se abre oficialmente la puerta para su salto al balompié del viejo continente. Aunque Transfer Market lo valora en $28 millones, reportes indican que Tijuana podría cerrar una venta histórica cercana a los $50 millones. ¿Se imaginan todo lo que los Cholos podrían armar con esa bolsa? Para darnos una idea, con esa cifra podría fichar a 7 bombazos de la Liga MX, incluyendo figuras de la talla de Carlos Acevedo, de César Montes, de Charlie Rodríguez, de Juan Bruneta y hasta Brian Rodríguez. Desde Ciudad Juárez, Chihuahua, la selección de Baja California demostró que está hecha para el Campeonato Nacional de Béisbol de Primera Fuerza 2026, con una remontada épica para mantener el paso perfecto. La Baja venía perdiendo 8-0 apenas en el segundo episodio frente a Nuevo León, pero la ofensiva despertó de manera arrolladora para terminar imponiéndose con un abultado marcador de 17-9. Ángel Olivas se acreditó la victoria en el montículo en labores de relevo, apoyado por el bateo del flaco José Luis Villavicencio, que se fue de 4-3 con 3 impulsadas, y la fuerza tremenda de Kevin Zamudio, que conectó un cuadrangular espectacular. Con este triunfo, Baja California llega a 5 victorias al hilo y se mantiene como el único equipo invicto de todo el torneo, recuperándose de una desventaja de 8 ante una potencia como Nuevo León, reflejando la garra, la profundidad y el temple del pelotón baja californiano. Pongan la mira en la Baja, que apunta con todo hacia el título nacional. 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
0: Dos de la tarde ya con 40 minutos, 2:40, hora de Baja California. El teléfono aquí en el estudio marcando el 664-303-1880. Un saludo para mis amigas y amigos que nos están sintonizando en estos momentos allá en el fértil valle de la capital de todo el estado 29, Mexicali, la ciudad que capturó el sol. Y por supuesto también agradezco a quienes hacen el favor de sintonizarnos allá en el bello puerto de Ensenada, que en estos momentos precisamente pues hay dolor, hay tristeza por todo lo que padecieron a raíz del huracán Rachel, ¿sí? Vamos a retomar la llamada con Carla Cuentas Riverol, a ver si nos esperó. Adelante, Carla.
3: Nuestra periodista, porque es periodista, sí. Ella, ¿no?
7: Claro que los esperé, sí, tenía mucho tiempo queriendo hablar con ustedes.
3: Periodista Carla, ¿sabes cómo la conocí yo a ella? No. En un café. ¿En verdad que te conocí en un café, Carla?
7: Sí.
3: Sí,
7: así. En un café con diseño industrial.
3: Sí, precioso el café. De, ya ves cuando conoces a gente que de repente sabes que esa persona es la que siempre pues que has querido conocer, y ella es.
0: Yo también me enamoré en un café.
3: Oye, Carla, ¿cuánto tiempo tenemos de conocernos? Desde dos.
7: Híjole, años. Yo creo que son muchos años, Marcia, que será como 5 o 6 años tal vez.
3: Pero,
7: o más, no sé.
3: Después de la pandemia,
0: después,
3: creo.
0: Después de,
3: ¿no?,
0: la pandemia. Sí.
3: Sí. Ahí estaba Carla.
7: No lo
3: muy
7: recuerdo bien.
3: Sí, platicamos y se sabe que ella era periodista.
7: Es muy importante lo que estaban hablando hace rato sobre compartir, ¿no? Sobre dar. Una de las cosas que me ha tocado a mí ver y vivir dentro de situaciones donde se pide donaciones de la gente, pues es que la gente que menos tiene es la que más da. Eso es muy impresionante. Y qué bueno que sean pues tan abiertos para poder ayudar a otras personas. Y me sumo y quiero preguntarles hasta qué fecha podemos hacer estas donaciones.
0: Pues yo creo que toda esta semana y la próxima, ¿verdad, Ubaldo? Sí. Lo que resta de hoy y mañana, incluso el sábado, y le vamos a seguir de largo la siguiente semana, hasta que no recibamos una indicación de la Dirección General de Radio Cadena Enciso.
7: Excelente, sí, para poder también compartir, pues que se sumen más personas, ¿no? Que como digo, sí, las personas que más dan son las personas que menos tienen.
0: Sí. Le vamos a pedir, Ubaldo, que grabe la petición de apoyo y luego la vamos a subir a las redes sociales.
3: Sí, sería muy bien eso.
0: Para que, pues, ahí las amigas y amigos corran la voz.
7: Sí, no, me parece excelente. Y yo quería comunicarme con ustedes desde temprano porque dije, wow, qué guapa se ve Marcia con ese tono rojo. Y también con ese saco gris, Pedro, se ve muy bien.
3: No es gris, es café.
7: Muy bonita pareja, tanto cuadro como...
3: Ya nos pusieron de pareja.
0: Carla,
7: No, o sea... Pareja de comunicadores.
3: Sí. Ya se estaba asustando.
0: No, imagínate,
3: Pedro.
0: Me salen aquí todos los enamorados que tiene Marcia. Me esperan allá afuera y así me va, ¿eh?
3: ¿Y tú cómo sabes que tengo enamorados, eh?
0: No. Sí. Pues
7: hay
0: los
7: mucha
0: señores que hablan del testerazo y luego allá y luego.
3: Ah,
0: allá.
3: El que me quiere hacer la reina.
0: Sí.
3: Que compré las botas y nunca me habló. Ahí me dejó plantada.
7: Pero también, Pedro, ¿no?
0: Hoy no más lo que se escucha ahí de fondo musical.
7: Historias que
0: a ver, mira, Carla, escucha.
7: ¡Oh! ¡Ah, caray!
0: No, eso no, Ubaldo.
3: Tú eres comunista, él no se puede casar, es comunista.
0: Sí, no, mejor.
3: Socialista.
0: Mejor pones la marcha de Zacatecas.
7: Tiene mente rápida, Ubaldo.
0: Oye, hay una canción, Carla, Marcia, La boda del Cuitlacoche.
3: A ver, que la ponga para escucharla.
0: No, ya que terminemos.
3: Ese es el sueño de todas las mujeres, oír esa canción. No, oír esa canción.
0: La boda de Cuitlacoche.
3: No, esa que puso Ubaldo. El sueño de todas las mujeres cuando estás jovencita, ¿verdad? No de grande ya. ¿Sí o no? ¿No fue tu sueño, Carla? ¿El oír esa?
7: Pues no, realmente no.
3: No.
7: Sí, no. No, mis sueños son de otro tipo muy diferente.
3: De otro tipo.
7: Uno de mis sueños que quiero que se me cumpla la siguiente semana es poder verlos disfrazados. Porque ya viene Halloween.
3: ¡Qué sueño!
7: Y muertos, y es algo...
0: Pues no te pierdas el programa del martes, Marcia y Juan Felipe Prado.
3: Pero no vamos a estar disfrazados.
7: No, pero tiene que ser Pedro y Marcia.
3: Nah.
0: Y como dijo Fox.
3: Oye,
0: y
3: yo voy a hacer la Morticia, ¿no? Porque están de parejitas, ¿no? La Morticia.
0: Sí. No, yo hago lo que me indique mi productor, Ubaldo Mesa.
7: Sí, no, entonces yo creo que Ubaldo va a tener que dar un comunicado oficial de que va a haber.
3: A ver, Carla.
7: Tarde de.
3: ¿Qué disfraces nos ves? ¿En qué disfraz nos ves? A ver, pues dime qué quieres que nos disfracemos de qué. Por ejemplo, ¿yo de qué?
7: Híjole, tú, Marcia.
3: ¿Yo de qué?
7: Me gustaría que te disfrazaras como de estas. ¿Cómo se llamaba? En los 50s. traían su, como su vestido pegadito, de hecho de color rojo, te quedaría excelente.
0: Ándale, como con una que usaba... en la cabeza,
3: con una peluca así para arriba, como gris.
7: Ah, no, me acuerdo cómo se llama ese movimiento en aquel entonces, pero es como muy de los 50, que se miraban las mujeres muy, muy bonitas, muy elegantes, y Pedro, híjole, me gusta para que se disfrace como de Al Capone o algo así.
0: Al Capone, las bebidas.
3: Del padrino.
0: Al Capone, no, de Chicago, las tortas.
3: De Chicago.
0: No, yo sí.
3: Oye, de Chicago, no de los mafiosos.
0: No. Si no es de charro tipo Pedro Infante, Jorge Negrete o no, Pedro Armendáriz.
3: No. Ya no dijo que de mafioso, dijo.
0: No, mafioso. No,
3: de Al Capone.
0: Bueno. Carla, estimada Carla, agradecemos su llamada.
3: El pueblo manda.
7: El pueblo manda.
3: ¿Cómo va la canción?
0: Sí.
3: Pueblo manda.
0: El pueblo pone y el pueblo quita.
3: Pero ella es el pueblo. Entonces hace
0: estimada
3: lo
0: Carla,
3: dice.
0: Agradecemos tu llamada.
7: Un abrazo para ambos.
3: Gracias, Carla.
0: Vámonos
3: gracias.
0: A la pausa, regresamos.
7: Bye, bye.

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6: Bien, ya estamos de regreso. Gracias, muchísimas gracias por continuar aquí con nosotros en esta auténtica Radio Tribuna del Pueblo, tercera edición. El teléfono aquí en el estudio, marcando el 664-303-1880. Ya estamos en la recta final, en la parte última de este programa. En el cerrojazo, como decía don José Lino Ortiz. Oye, muchísimas gracias a nuestra amiga, la joven licenciada en comunicación, Carla Cuentas Riverol. Y antes de que se me pase, bueno, no sé, mi estimado Waldo, también tuvimos problemas en las redes sociales, ¿verdad?
7: Sí.
6: Sí, lamentablemente tuvimos problemas. No nos fue posible darnos una volteadita, una zambutida, un clavado ahí en pájaros en el alambre, se lo debemos. Pero bueno, el próximo domingo 25 de octubre yo me voy de pata de perro.
8: Ahí tienes unas revistas, ¿no?
6: Sí,
8: nuevas.
6: Sí. Voy de pata de perro a Vallecitos. Allá a la rumorosa. Si usted quiere acompañarme, no le garantizo que vaya Marcia.
8: Ay, pero yo nadie sí pide me por voy mí. Nadie
6: de
8: pide
6: pata
8: por
6: de
8: mí.
6: Perro. Uh-huh. Si usted me quiere acompañar, comuníquese en estos momentos al 664-215-1900 con mis amigas y amigos de AC Tours. También ya está circulando la revista impresa Bajo Palabra. 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Bajo Palabra, la revista impresa del equipo de esta auténtica Radio Tribuna del Pueblo.
8: No has dicho nada. No has dicho nada. ¿Qué está pasando en el Senado? ¿Qué está haciendo?
6: Pasando muchas cosas lamentables.
8: Armando Ayala.
6: A ver, hago el llamado. Para mis amigas y amigos, ya estamos en la parte última de este programa, con tiempo suficiente para que se comuniquen. Si nos puede apoyar, se lo vamos a agradecer infinitamente. Mire, el senador con licencia, Armando Ayala Robles, está llegando a las comunidades que fueron afectadas, ¿sí? Está trabajando él con su equipo, con gente que lo estima, y está haciendo fuerte a la gente que resultó sumamente afectada. Hay un tema que a mí me gustaría, así de pasadita, comentarle. En ocasiones no basta con el hecho de que alguien diga, bueno, pues ahí te va esto, entrégalo de mi parte. No. ¿Qué está haciendo Armando? Está dando acompañamiento, ¿eh? Y eso es fundamental. ¿A qué nos referimos? De que él está llegando con la gente, no solamente con apoyos, sino además con maquinaria. Maquinaria que está removiendo escombros. Y además, bueno, con el tiempo suficiente, hizo un lado así, su agenda de trabajo, la dejó de lado y se metió a las comunidades. Yo quisiera, y no es un anhelo, no es un deseo, pero me gustaría mucho, muchísimo, ver a más gente con esa calidad humana que tiene Armando Ayala. Él es de Ensenada, claro que se siente sumamente conmovido, dolido, preocupado. Y no es porque el Estado y el municipio no estén haciendo su trabajo. ¡Ojo! Están trabajando, pero faltan, Marcia, más manos, más apoyo, más solidaridad. Por eso yo invito a mis amigas y amigos de allá del puerto, que nos están siguiendo muchísima gente en Ensenada por las diferentes frecuencias de Radio Cadena Enciso. Pónganse de acuerdo con Armando Ayala. Él muy probablemente les va a facilitar las condiciones para que puedan llegar a las comunidades que resultaron afectadas. Hay muchísimo por hacer, desde remover todo lo que dejó el agua a su paso, desde llevar víveres, ya lo decía Waldo, alimentos no perecederos, agua, particularmente agua, material de limpieza, ya no digamos, material de higiene personal, sobre todo para jovencitas, para damas, que eso es muy necesario, ¿eh? En ocasiones, Marcia, no tomamos mucho en cuenta nosotros, los hombres, pero son cuestiones esenciales para ustedes, ¿eh? Para las mujeres. Así es de que yo felicito a Armando y me gustaría ver a más gente, no solamente aquellos que tienen algún cargo. Miren, los sábados y domingos no trabajan, súmense, hagan actividades en beneficio de todos aquellos que han resultado afectados. No sé si quieras comentar algo. Ya nos vamos, Marcia, ya casi
8: nos vamos.
6: Hemos llegado al final de este espacio.
8: Yo lo que quiero comentar, que es tan fácil dar, se siente uno muy a gusto con uno mismo, y todo lo que tenemos por ahí alrededor o que podemos dar, ¿por qué no darlo a personas que necesitan? Y más ahorita, Ensenada es una ciudad importante, acaba de sufrir y tenemos que ayudarla. Y tenemos que estar y apoyándolos a ellos, porque, ¿por qué? Porque somos mexicanos y porque simplemente estamos unos para otros, ¿no? Ahora les tocó a ellos y nosotros estamos para apoyarlos. Y gracias, senador Armando Ayala, por estar haciendo cosas por Ensenada. Está de veras increíble, ¿no? Todo lo que se tiene que hacer y todavía no se acaba de hacer. Y ahí está Armando, ¿verdad? Armando, como dice, el territorio. Sí, armando territorio.
6: Nosotros, de nuestra parte, vamos a hacer hasta lo imposible por mantener las puertas abiertas de todas las frecuencias de Radio Cadena Enciso en Mexicali, Ensenada y, por supuesto, aquí en Tijuana. Ya le hemos mencionado, estamos en la Colonia Aviación, frente a las torres, atrás del Smart Final, en la calle Carlos Rovirosa, número 3110, de 8 de la mañana a 5 de la tarde, para recibir todo tipo de ayuda que esté a su alcance, que esté en sus manos aportar, apoyar. Insisto, mis compañeras y compañeros periodistas, comunicadores, incluso quienes manejan las redes sociales, vamos a tratar de documentar para que todo aquello que usted quiera enviarle a nuestras amigas y amigos de Ensenada, que siguen padeciendo las secuelas de este huracán y que resultaron afectados y que están viviendo en buena medida la reconstrucción, bueno, pues tengan algo, algo para poder salir adelante. Ya estamos octubre, noviembre y diciembre, fíjate, les va a llegar la Navidad.
8: Sí.
6: En condiciones sumamente lamentables.
8: Bueno, conmigo cuentan, ¿eh? Yo la próxima vez que esté aquí voy a traer cosas. Conmigo cuentan, de verdad. Ahora, ¿ropa también?
6: Estamos hablando solamente de alimentos no perecederos por el momento, ¿verdad, Waldo? Sí, agua sobre todo.
8: Agua. Pues cuentan conmigo. Agua, también algo, jugos o...
6: Sí.
8: Sí,
6: enlatados particularmente. Y bueno, pues el kit o material de higiene personal para las damas, para las jovencitas, para las niñas, para los niños.
8: Pasta de dientes, cepillo
6: de
8: dientes.
6: Bien, ya nos vamos. Gracias, Marcia.
8: Gracias a ti por invitarme, por tenerme aquí, por no pelearte conmigo el día de hoy.
6: Pues no.
8: Pero de Al Capón sí te veo. Sí te veo de Al Capón.
6: Necesito pedirle permiso al Güero Cande y luego a mi hermana la mayor. Si me dejan, ¿eh?
8: Ay, pobrecita. Tu maestra, ¿no? Tu maestra de primaria.
6: A mi profe.
8: Dile que te ves muy bien. Dile, haces. Sí. Te pones un sombrero, ahí tienes el traje negro, el que traes el otro día, ese te lo pones. Yo te consigo el arma de plástico.
6: No. Nada de eso, por favor.
8: ¿Sí? Entonces, ¿de qué?
6: ¿De qué? Pues un banano te trae una plata, ¿no?
8: De fantasma.
6: ¿Del conde Pátula quién se va a disfrazar?
8: Ah, el conde te ve, acuérdate, sí. Si existe.
6: Bien, amigas y amigos, un agradecimiento allá en Ensenada, por supuesto, por ser parte de esta auténtica Radio Tribuna del Pueblo. Un abrazo solidario, fuerte, de todo corazón, de todo el equipo.
8: Y de por todo supuesto. Corazón.
6: Sí. Agradecemos allá a mis amigas y amigos de la capital de Baja California, Sonora y el sur de los Estados Unidos, aquí en la zona metropolitana, y por supuesto a todos ustedes aquí en Tijuana, que día con día hacen el favor de acompañarnos. A nombre de Ubaldo Mesa en producción, de Marcia Enciso y de un servidor, los invitamos para que el día de mañana usted forme parte de esta auténtica Radio Tribuna del Pueblo, tercera edición, aquí en donde se dicen las cosas de frente y como son, siempre apegados a la verdad, porque la verdad nos hará libres. Hasta entonces.

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muchísimas gracias a la licenciada Araceli Murillo. Cada vez que escucho estas melodías, recuerdo toda su gran labor para este programa y para los niños de Ensenada, para los niños de las casas hogar, donde quiera que en ese tiempo que estábamos en mi casa, en nuestra casa, porque las tres somos locutoras, Nidia, Araceli y yo, entonces pues teníamos estos eventos a nivel ciudad. Y además, pues ella con sus compañeras de la normal, pues haciendo estos trabajos preciosos para los niños. Muchísimas gracias, Araceli. Yo jamás voy a dejar de mencionar todo tu trabajo para que este programa continuara, por supuesto. Y gracias por aportar tanto para los niños. Yo te invito a... Licenciada maestra Araceli Murillo, muchas gracias. Son las 3 de la tarde con 7 minutos. Tengo lista esta canción que quedé a deber ayer a una señora. Señora, no me lo va a creer. En la madrugada dije, le tengo que poner el programa en la mañana. Si Dios me presta vida, le voy a poner su canción. Queda, pues es que ya fue la última llamadita también. Ya estaba como así, como, ay, ya quiero poner todo. Aquí está para usted, señora, y gracias por su llamada.

0: Ahora, ¿cómo está usted?
1: Bien, aquí esperando la lluvia que viene ya.
0: Sí, ¿verdad? A ustedes también les está azotando muy fuerte el agua.
1: Sí, la verdad, sí.
0: Pero todo bien, en su casa todo bien.
1: Sí, gracias a Dios.
0: Ay, lo más importante, saludos hasta
1: Sí.
0: allá, hasta Guerrero. Y yo sé que después de las lluvias se viene el calor fuerte, los moscos y todo,
1: Ándele,
0: ¿verdad?
1: no, está muchísimo mosco,
0: Sí,
1: mucho.
0: por la humedad.
1: Ajá, por tanto paso también que nace.
0: Sí, cómo no. Ay, señora, ¿y qué melodía le voy a poner? ¿A quién la va a dedicar? Adelante, por favor.
1: Patito Juan, por favor,
0: Sí.
1: y se la voy a dedicar a mi niña Kimberly, Carolina,
0: Sí.
1: y a su papá, a su mamá, y a mi niño Ángel Emanuel,
0: Sí.
1: Ángel Ezequiel, y a Victoria Hernández, y a Jennifer Hernández, y para todos mis nietos.
0: Ah, qué
1: Unos saludos
0: bonito.
1: especiales para usted y para todos sus compañeros.
0: Gracias, igualmente, señora. Sabe que estoy muy agradecida y muy orgullosa con Kimberly porque vinieron antier, si no mal recuerdo. Ella y sus papis a traer un donativo porque estamos pidiendo ayuda para los niños.
1: Ah, sí, pues sí, oí.
0: Y vinieron, mire qué bonito, señora. Se
1: Oh,
0: me.
1: qué bueno, gracias a Dios.
0: Sí, así es. Entonces aquí le busco la canción
1: Sí, por favor.
0: y gracias por escucharnos y tomarse el tiempo de llamarnos desde allá, desde el estado, hermoso estado de Guerrero. Cuídense
1: Sí,
0: mucho.
1: gracias.
0: Colgamos a las
1: Gracias.
0: 3. A la 1.
1: A las dos y
0: Ajá.
1: a las tres.
0: Eso.
2: Ay, qué bonita espada de mi
0: Miren,
2: abuelo.
0: y curiosamente, esta melodía le dedica a Kimberly a su abuelita cuando llama.

0: Tengo una llamadita más. Vamos a ver quién está en la línea. Hola.
1: Hola, profe Vicky.
0: Hola, ¿Kimberly? No, no, no, no. Ay, ¿quién eres? ¿Alana?
1: Sí.
0: Ajá, Alana, ¿cómo estás, Alana?
1: Bien.
0: Qué bueno, mi amor. ¿En qué puedo servirte, Alana?
1: ¿Me puedes poner la canción de Mundo de Caramelo, por favor?
0: Claro, con gusto. Aquí te la voy a buscar. De nada, mi vida. Te mando un abracito y colgamos a las 3.
1: Sí.
0: A la 1, a las 2 y...
1: A las 3.
0: Gracias, Alana. Hasta luego. Bye, bye.
1: Bye.
0: Bye.

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1: Hola, ¿quién habla?
2: Zulem.
1: Hola, Zulem. ¿En qué puedo servirte?
2: Me pone una canción, por favor.
1: Claro, Zulem, con mucho amor, ya sabes que sí. ¿Cuál?
3: ¿Cuál quieres?
2: La de Mariposita.
1: Ay, Mariposita. Aquí te la busco, mi amor, ¿eh?
3: Yo también.
2: Saludos para mis abuelitos y para mi familia.
1: Ah, ¿y cómo se llaman tus abuelitos?
2: Rosa y Roberto.
1: Ay. Abrazos a todos.
2: Bye.
1: Bye, bye, Zulem. Se mezclaron. Hasta luego.
2: Bye.

0: años en estos.
1: Hola, ¿quién está allí?
2: José, por favor, cuando termine. Ya regresó de vacaciones, ¿verdad?
1: Ya regresé de donde andaba, fíjese cómo dice la canción.
2: Qué bueno, 185.
1: A ver, espéreme. Es el señor de que me llamó.
2: Los carritos del parque.
1: Sí, cómo no, lo tengo entre mis pendientes. Ajá, sí. Voy a ir a verlo, si Dios, espero en Dios mañana darme una vuelta por allá.
2: Okay. Estoy trabajando únicamente los domingos.
1: De
2: las 12:30 en adelante.
1: Okay, entonces 185.
2: 14. 63.
1: 63. Vamos a platicar.
2: Si tiene algún nietecito y quiere ir, para que vea la dinámica.
1: Bueno.
2: Y me sugiera qué podemos hacer.
1: Pues tengo uno de 14 años, ¿cree que quepa?
2: Ay, canijo. Pues mando... si está chaparrito, si no, le regalaron mucho, no hay problema.
1: Vamos a colgar a las 3 y yo le busco. Okay, a la 1, a las 2 y...
2: 3.
1: 3.

0: ¿Quién está allí? Hola.
1: Hola.
0: ¿Quién habla?
1: Leonel.
0: Leonel, ¿cómo estás, Leonel?
1: Bien.
0: Qué bueno. ¿En qué puedo servirte?
1: En una canción.
0: Dime, ¿cuál?
1: Mi amor chiquito.
0: La de amor chiquito con Cepillín. Aquí la voy a buscar, ¿eh?
1: Gracias.
0: ¿La vas a dedicar a alguien?
1: A mi mamá.
0: A tu mami, ay, qué bonito. Bueno, para tu mami con mucho cariño. ¿Sí?
1: Sí.
0: ¿Colgamos a las tres, Leonel?
1: Sí.
0: ¿A la una?
1: A la dos.
0: Ajá. ¿Y?
1: Y a la tres.
0: Eso, hasta luego, Leonel. Es el momento preciso para irme a una pausa comercial. Regreso rapidísimo, compañeros. Ahí está el mensaje. Vámonos al corte.
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4: Un muy lindo y caluroso saludo para la profesora Vicky y el programa Fantasía en la Bahía de Ensenada, de parte de Tiburcio Gabilondo, encargado de la oficina de Cricri, el grito cantor. Así que muchos saludos, un abrazo y ojalá los podamos ir a visitar pronto.
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estamos de regreso. Gracias por llamar. Me siento feliz cuando escucho a Don Teléfono sonar al 646-178-3979. Aquí tengo ya la canción, es que tosí, fuera del aire. ¿Quién sabe quién me dijo? Tú todo dices al aire. Pues claro, claro, yo estoy platicando con los niños, yo los estoy viendo aquí frente a mis ojos. Así que no me anden regañando, yo hago mi programa como quiero. Bueno, trato. Vamos con la cancioncita que me pidió mi querida Lía. Ya se dieron cuenta que Lía está madurando su voz, se oye más clara, más fuerte, más segura. La recuerdo perfectamente. Ay, la vocecita, sí, ahora no, no, ya hasta me cuenta y rápido como ya, ya, tres, hasta aquí. Así que mi amor, aquí está esta canción que cantaste, porque tú cantas muy bonito y pediste la melodía, pero dijiste, la voy a cantar para Lía.

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0: Aquí tengo una adivinanza para ti con mucho cariño, a ver si tienes la respuesta correcta. Si la tienes o crees que tienes la respuesta correcta, pues me llamas al 646-178-3979. Solo una cosa, no le preguntes al celular o a la computadora. No, no, no, no, no. Es que nosotros tenemos inteligencia natural y esa es la que hay que trabajar cada día más. Y como dijo mi maestro de psicología en la carrera de trabajo social, mi maestro Jasso, dijo que la inteligencia se incrementa. Yo le dije, ¿cómo que la inteligencia se incrementa? Y me dijo, pues claro, porque el cerebro es un músculo. Ponlo a trabajar más y vas a ver que cada vez aprendes más cosas. La adivinanza, aquí está. Son solamente agujeros atados por un cordel. Y lanzados con destreza, te regalan más de un pez. Otra vez. Son solamente agujeros atados por un cordel. Y lanzados con destreza, te regalan más que un pez. ¿Qué será? ¿Qué será? ¿En serio? ¿Ya? ¿La respuesta tan rápido? A ver, ¿quién estará allí? Vamos a ver. ¿Hola?
1: Hola.
0: ¿Quién habla?
1: Leonel.
0: Leonel, ¿tienes la respuesta?
1: Sí.
0: ¿Qué piensas que es la respuesta correcta?
1: Las agujetas.
0: Ah, no, porque mira lo que dice. Dice que son agujeros atados por un cordel y que eso lo lanzan, lanzados con destreza, te regalan más que un pez. ¿Qué será? Vamos a
1: la caña.
0: ¿La qué?
1: Caña.
0: ¿La caña? No. Vamos a seguirle pensando, Leonel, ¿sí?
1: Bye.
0: Bye, bye, mi vida. Gracias.
2: ¿Quién es el que anda aquí?
3: Es Cri-Cri, es Cri-Cri.
0: Uriel me pidió esta canción. Aquí está El Chorrito con Gabilondo Soler. Cri-Cri que se recordó de la fuente que había en la casa de su abuelita en el jardín y que no funcionaba bien el chorrito. Como que sí salía, como que no salía, como que sí salía.

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0: pobre hormiga, sus chapetitos tan bonitos. Ay, el chorrito. Bueno, vamos a continuar. Tengo lista ya la canción de la carrera de Pocoyó, que me gusta mucho. No sé, yo ya sé el final, pero quiero que gane él. ¿Y cómo le podremos? Ah, yo creo que tendríamos que ir con el Señor Jesús. A lo mejor allí tiene un carro y nos podríamos ir disfrazados, ¿verdad? De los personajes de Pocoyó y que gane Eli, por favor. Eli, Eli, vamos a ver quién está en la línea. Hola.
1: Hola.
0: ¿Quién habla?
1: Leonel, de nuevo.
0: ¿Qué pasó, Leonel? ¿Ya tienes la respuesta?
1: Sí.
0: ¿Seguro? Te voy a repetir la adivinanza. Escucha bien. Son solamente agujeros atados por un cordel y lanzados con destreza te regalan más que un pez. ¿Qué es?
1: La red.
0: ¿La red para?
1: Pescar.
0: Exacto, mi vida. Esa es la respuesta correcta. Muy bien, Leonel, ¿cómo supiste? ¿O quién te ayudó?
1: Nadie.
0: Tú solo, pues. Oye, Leonel, tienes un premio,
1: ¿eh? Ok.
0: Ok, cuando puedas venir, ven a recogerlo. Tenemos hasta este mes de octubre para entregar lo que tengo todavía por allí de ustedes. Así que, okay. Leonel, felicidades. Vamos a contar tres porque nos vamos a ir a la pausa comercial. A la una...
1: A las dos.
0: Ajá.
1: Y a las tres.
0: Eso, gracias.
1: Bye.

0: respuesta. Estaba esperando a que fueran los 30 minutos. Vámonos al corte comercial. Todo el equipo de Radio Cadena Enciso. Regresamos rapidísimo para seguir atendiendo a nuestros niños.
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5: La presidenta de México, Claudia Sheinbaum Pardo, destacó que Sembrando Vida es un programa único en el mundo que brinda bienestar y que permite la restauración y conservación ecológica. Por ello, la meta es beneficiar a cerca de 450 mil sembradoras y sembradores, así como plantar 1.500 millones de árboles y plantas en el sexenio.
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5: El presidente municipal de Tijuana, Ismael Burgueño Ruiz, supervisó los trabajos de limpieza y mantenimiento de los desarranadores Johncito en la delegación Centro y Pastaje Aviación 1 en la delegación Otay Centenario, con el objetivo de fortalecer la infraestructura pluvial y prevenir afectaciones durante la temporada de lluvias en beneficio de 70 mil habitantes.
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5: México hizo historia en el 22º Campeonato Mundial de Dominó 2026, celebrado en Tarragona, España, al conquistar el primer y tercer lugar por equipos, resultado que destacó el talento y nivel competitivo de la delegación nacional en el escenario internacional de esta disciplina.
4: Para RCE Noticias, Luis Daniel Rodríguez. 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

estamos aquí. Ay, me recordé de una frase célebre de Cantinflas que dice, estamos aquí porque no estamos allá, porque no estamos en otro lado. Oigan, gracias por seguir con nosotros. Quiero decirles que nuestro programa se está escuchando y transmitiendo, obviamente, desde Tijuana a través de Radio Ranchito 1420 AM de tu radio. Y esa estación también se escucha aquí en Ensenada, fíjense. Si por algún motivo no, si llueve mucho, hay un viento fuerte, yo no sé, y de pronto la rancherita no se escucha, pues sintonícenos porque el programa, los programas se van a estar escuchando a través de Radio Ranchito 1420 AM de tu radio. Y también estamos en Mexicali a través de la Grande de Mexicali en el 1050 AM de tu radio. En Tijuana nuevamente, en Radio Bahía, tu mejor compañía, donde allí empezamos nuestra carrera en medios de comunicación. Allí estamos a través de 1470 AM de tu radio y en Ensenada a través de la rancherita, claro, 89.1 FM de tu radio. Teléfono en cabina 646-178-3979. Me encanta que me han pedido canciones que tenía días queriendo poner, como esta. Salma, gracias. Y me dijo Salma, y te voy a llamar más. Gracias, Salma. Aquí está la canción solicitada, La carrera de Pocoyo, que gané.

0: Los mecánicos ponen a punto los bólidos.
1: Tengo una carrera. No, tengo una llamadita. ¿Quién está allí?
2: Hola.
1: Hola, ¿Uriel?
2: Sí.
1: ¿Qué pasó, Uriel? Dime.
2: ¿Me puedes decir otra adivinanza?
1: Ay, claro que sí. Aquí tengo otra adivinanza que ya tenía preparada, fíjate. Es muy fácil. Mira, hace lo que el hombre hace. No puede hacer todo. Te obedece si lo mandas. ¿Y es de acrílico o metal? ¿Qué será? ¿Quién será el que dice sí? ¿Quién será? Otra vez, hace lo que el hombre hace. O sea, lo imita. No puede hacer todo lo que el hombre hace, solo lo que el hombre le dice que haga. Te obedece si lo mandas. ¿Y es de acrílico o de metal? ¿Quién será? ¿Qué será? ¿Uriel?
2: Te voy a pensar.
1: Ay, mi vida, mi corazón, este niño. Piense,
2: gracias.
1: Piénselo, mi amor, y luego me llama. Colgamos a las tres. Una, dos.
2: Una, dos, tres.
1: ¡Eso!

0: ¿Quién está allí? Hola. Hola, buenas tardes. ¿Quién es? Hola.
1: Hola.
0: Mariela, ¿tienes la respuesta?
1: Sí.
0: ¿Qué crees que es, Mariela?
1: El carro.
0: El carro no, es otra cosa, porque mira, dice que hace lo que el hombre hace, o sea, nos imita en movimientos, quiere ser como nosotros. Pero no todo lo que hacemos puede hacer. Te obedeces y lo mandas, y es de acrílico, o sea, como plástico o metal. ¿Quién será? ¿Qué será?
1: No sé, pero ahorita le voy a pensar y le voy a volver a llamar.
0: Ay, piénselo pues, mi amor, y me vuelve a llamar a las 3, a la 1, 2 y...
1: 3.
0: Eso.
2: Y atención, porque justo antes de llegar a la línea de meta, los corredores se han quedado sin gasolina. ¡Qué emoción! Nunca una carrera ha estado tan reñida. Pero los corredores han decidido llegar juntos a la línea de meta. Ha sido un maravilloso empate. ¡Bravo por nuestros locos pilotos! ¡Bravo por una maravillosa carrera!
0: Y tengo otra llamadita. ¿Quién está allí? Hola.
3: Hola, soy la Clara.
0: ¿Cómo te llamas?
3: Bárbara.
0: Bárbara, ay, qué bonito nombre. Mande, Bárbara, ¿tienes la respuesta?
3: Creo que sí.
0: ¿Cree que sí? Ay, Dios, estos niños, cree que sí. ¿Cuál cree, Bárbara, que es la respuesta correcta?
3: Un robot.
0: ¿Un qué?
3: Robot.
0: ¿Robot? ¿Por qué piensas que es un robot, Bárbara?
3: Porque un robot es de metal.
0: Es de metal y hace lo que le dicen los demás, ¿verdad?
3: Sí.
0: Ajá, bueno, algunos otros están revelando. Bárbara, esa es la respuesta. ¡Claro! ¡Claro, Bárbara, qué bien! Hace lo que el hombre hace, no todo puede hacer, te obedece si lo mandas. Y es de acrílico o metal. Bárbara, muchas felicidades, tienes un premio. Me avisas cuando puedes venir a recogerlo, ¿eh?
3: Sí.
0: Ok, mi amor, colguemos a las 3, a la 1, 2 y a las 3. Hasta luego, Bárbara. Esta hermosa melodía se va hasta el estado de Guerrero, gracias a la abuelita de nuestra querida Kimberly. Me encanta esa conexión que se hace, ese enlace, gracias a Kimberly, por supuesto. Señora, aquí está su canción dedicada para toda su familia.

Estamos de regreso. Gracias, niños, por sus llamadas tan bonitas. Tengo una adivinanza más, pero será cuando regresemos de la pausa comercial. Quiero agradecer a mis compañeros su valioso respaldo, por supuesto, y mando un abrazo afectuoso a todos los niños de Baja California. Espero que estén muy bien, mis amores. Sé que hay niños que no están bien. Lo sé porque lo veo. Mi hija anda, ella no toma fotografías ni nada de lo que hace, es muy discreta, pero me cuenta pues lo que está pasando, me comparte videos y es doloroso ver que los niños no tengan ni su ropita, que no tengan sus camas, cobijas. Ay, no, se me quiebra el corazón. Vamos a ir a la pausa comercial. Regreso y mando un abrazo, como lo dije, a todos nuestros preciosos niños. Por ellos, solo por ellos, preciosos, hay que extender nuestra mano. ¿Qué me importa a mí? A mí, ¿cuántas veces me han dicho, ay, para qué ayudas a los niños? Y mira, ahí andas en Navidad, ¿para qué ayudas? Y yo, que mira, luego los papás se van. A mí, ¿qué me importa? Me importan los niños y ya. Así que hay que ayudar a los demás, no nos cuesta nada. Yo aquí los sigo esperando, para que traigan sus donativos, así como Kimberly, preciosa. Vamos a la pausa y volvemos.

0: muy lindo y caluroso saludo para la profesora Vicky y el programa Fantasía en la Bahía de Ensenada, de parte de Tiburcio Gabilondo, encargado de la oficina de Cricri, el grito cantor. Así que muchos saludos, un abrazo y ojalá nos podamos ir a visitar pronto.
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4: El senador con licencia, Armando Ayala Robles, confirmó su registro en el proceso interno de su partido como aspirante a la Coordinación Municipal para la Defensa de la Transformación y Soberanía en Ensenada. Fundadores de Morena, legisladores y más de 1.300 militantes y simpatizantes de diferentes colonias y municipios de Baja California respaldaron el registro de Armando Ayala Robles durante el acto en el que recordaron los acontecimientos que dieron origen al proyecto de nación impulsado por Andrés Manuel López Obrador. En el Salón Mutualista, Eduardo Vega Zamora también dio a conocer su registro a la Coordinación de la Defensa de la Transformación en el 7º Distrito Federal y agradeció el respaldo de la comunidad. 66ª Legislatura, Justicia para Todos, Senado de la República.
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7: 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Estamos de regreso. Gracias, preciosos, por sus llamadas. Tengo una melodía aquí que me falta todavía poner. Me la pidió Alana. Gracias por la espera, Alana. He tratado de ponerlos, los he puesto en el orden en que entraron las llamadas. Alana, aquí está para ti. Mundo de Caramelo.

siguiente melodía casi para cerrar el programa. Aquí está, con mucho cariño, me la solicitó. ¿Quién me la pidió? Zulem, mi querida Zulem, abrazos para ti y para toda tu familia. Sabes que les quiero mucho, mi amor. Aquí está tu cancioncita, Mariposita.

Ay, esta canción me la pidió Leonel. ¿Cómo me gusta que los niños pidan melodías así tan bonitas, tan limpias, tan tiernas? Eso es lo que ellos necesitan. Y los papitos, la familia, es la que les va enseñando cómo, por dónde hay que caminar en todos los aspectos de la vida. Así que aquí está mi amor para ti.

0: estuviera.
1: Tengo la última llamadita. ¿Quién está allí? Hola.
2: Hola, soy Alira.
1: ¿Quién habla?
2: Alira.
1: Alira, ya nos vamos, Alira, fíjate. ¿Quieres llamar mañana? ¿Alira?
2: Bueno.
1: ¿Sí?
2: Era un cuento para mañana.
1: ¿A qué canción me vas a pedir para mañana?
2: Cuento.
1: Ah, un cuento, ¿cuál?
2: El de la gallinita que nadie le quería ayudar.
1: La gallinita que nadie quería ayudar. Ok. Ah, ya, ya, se las puse hace mucho. Muy bien, mi amor. Y gracias, Alira, por llamar.
2: Gracias.
1: Bye, bye.
0: Bye. Bye.
1: A nombre de todo el liderazgo de Radio Cadena Enciso, a nombre de cada uno de mis compañeros en las diferentes cabinas de la misma empresa y a nombre de su servidora Victoria Aguiar, ha sido un honor estar con ustedes, pero no se vayan, ¿eh? No, porque sigue Stereo Music. Les mando besitos. Compañeros, gracias. Fue un hermoso trabajo en equipo.

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0: Qué hermosa melodía. Sonámbulo es el título. Y además quiero agradecer, o queremos agradecer, todo el equipo, a usted que nos escucha en diferentes puntos de nuestra ciudad, de nuestro país y allende las fronteras. Agradezco a la familia Lizárraga que se comunican desde Spring Valley, California, una zona que amo tanto, un poblado que amo mucho. Y leo textualmente, hola profesora Victoria Aguiar, ponemos Europa con Carlos Santana. Claro que sí, a ver, sí, casi 5 minutos. Nos escuchan en Spring Valley, California. Saludos a Charlie Lizárraga, a Cristina Schroeder, a Guadalupe Ruiz Millán, a David Lizárraga, por favor y gracias. Ay, qué bonito. Por favor y gracias. Claro, con mucho cariño. Y saludos también a Juan Martínez el Gigante, a mi querido hermano de Radio Cadena Enciso, que nos conocemos de hace pues bastantes años. Igual José Luis Gutiérrez, digo, a ellos se les notan más los años, a mí no. Pero somos compañeros de hace mucho tiempo y nos queremos, respetamos bastante. Eso es como familia. Vamos pues con la melodía solicitada desde Spring Valley, California.
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2: Agua potable, alimentos no perecederos, ropa, cobijas y artículos de higiene son algunos de los donativos que recibirán los centros de acopio del sistema DIF Baja California y los DIF municipales para apoyar a las familias afectadas por las lluvias y contribuir a la recuperación de sus hogares. El gobierno del estado, encabezado por la gobernadora Marina del Pilar Ávila Olmeda, en coordinación con los ayuntamientos, invita a donar agua embotellada y sellada de fábrica, alimentos no perecederos en buen estado y con caducidad vigente, alimentos para animales de compañía, toallas sanitarias y de baño, así como productos de higiene personal y limpieza. También se requieren cobijas, colchones y herramientas para limpiar y retirar escombros.
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2: El presidente municipal del 25º Ayuntamiento de Los Cabos, Cristian Agúndez Gómez, informó que el número 624-111-92 se mantiene habilitado como canal de comunicación directa a la ciudadanía para recibir reportes, solicitudes e inquietudes de las colonias y comunidades.
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2: La directiva de las Águilas del América cocina un espectacular reconocimiento para festejar la trayectoria de Guillermo Ochoa. El legendario guardameta surgido de Coapa recibirá los aplausos de su gente en la cancha que lo vio nacer futbolísticamente.
0: Para RCE Noticias, Luis Daniel Rodríguez. 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

nombre de todo el liderazgo de Radio Cadena Inciso, de cada uno de mis compañeros en las diferentes cabinas, por supuesto de esta noble empresa, y a nombre de su servidora Victoria Aguiar, fue un honor estar con ustedes. Que Dios ayude a México, que Dios ayude a nuestra amada Baja California. Hay que hacer algo por quienes más lo necesiten. Me encanta y con esta frase, este versículo, me voy a despedir. Bienaventurado el que piensa en el pobre, porque en el día malo le ayudará el Señor. Soy Victoria Aguiar, fue un placer. Compañeros, fue un trabajo en equipo. Mañana, si Dios quiere, tenemos una cita a la misma hora. Hasta luego.

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4: Datos revelan una factura multimillonaria que pagarán los bolsillos de los jaliscienses, y la gran pregunta a discutir esta tarde es: ¿inversión pública o privatización encubierta de un derecho humano? Bienvenidos a Punto de Referencia. En contraste, agradecemos a todas las señales de los medios públicos, Eimer Noticias, Altavoz Radio, TV Migrante, y a quienes nos siguen a través de nuestras plataformas digitales en este espacio. Y para desglosar a fondo la realidad de esta iniciativa del gobierno de Pablo Lemus, que debía discutirse hoy en el Congreso de Jalisco, en unos momentos enlazamos vía Zoom con la diputada Mariana Casillas y vamos a ver un poquito los detalles previos a esta discusión, porque la bancada de Movimiento Ciudadano reventó la sesión del Congreso de Jalisco. La ausencia de sus 11 diputados, sumado a la de 6 legisladores de otras fuerzas políticas, dejó sin quórum este Congreso y obligó a suspender los trabajos. En la sesión, en esta sesión del jueves, estaba previsto turnar a comisiones la iniciativa para construir el acueducto sustituto Chapala-Guadalajara, además de abordar las comparecencias de autoridades estatales por las detenciones durante las manifestaciones del domingo 11 de octubre. Y mientras el Congreso se quedaba sin sesión, colectivos, organizaciones y comunidades de la cuenca Lerma-Chapala-Santiago se manifestaron a las afueras de este Congreso, exigieron un parlamento abierto para discutir el proyecto, transparencia sobre sus costos y participación ciudadana antes de comprometer los recursos públicos. Los activistas advertían que el esquema de construcción, mantenimiento, rehabilitación y operación del acueducto podría implicar compromisos financieros de hasta 48 mil millones de pesos. Y bueno, vamos a escuchar algunas de las denuncias que hacen estos colectivos.
5: Recordamos que en marzo de 2026, cuando se anunció el megaproyecto del acueducto, se estimaba en un costo de 6.500 millones de pesos. Estas megasobras incrementan aún sin iniciar su construcción, lo que evidencia los riesgos de sobrecostos y endeudamiento que vamos a pagar las comunidades afectadas y toda la población de Jalisco.
4: El martes ya les platicábamos aquí en Punto de Referencia, en contraste, que el costo de este proyecto que plantea Pablo Lemus se podría disparar hasta 48 mil millones de pesos al año, con pagos, 48 mil millones de pesos por 25 años y pagos anuales de 2 mil millones de pesos. Estos números los confirmaron el documento que envió Pablo Lemus al Congreso y que desde ayer es público. Alrededor de este tema va la siguiente nota.
6: El gobernador de Jalisco, Pablo Lemus, insiste en que el nuevo acueducto Chapala-Guadalajara no implica deuda ni privatización. Sin embargo, la iniciativa turnada al Congreso local y publicada este 14 de octubre desmiente el discurso oficial. Se trata formalmente de una asociación público-privada que compromete el impuesto sobre nóminas y cede la propiedad de la infraestructura a una empresa.